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1: Gracias, Dios lo bendiga.
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14: Es la hora 21, 8 minutos.

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2: Es la hora 21, 33 minutos.

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9: Es la hora 22, 4 minutos.

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2: Es la hora 22, 39 minutos.

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15: Es la hora 23, 2 minutos.

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4: Es la hora 23, 30 minutos.

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9: Es la hora 07 minutos.

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0: Es la hora 5:30 minutos.
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3: Qué gusto, amigos, de saludarlos este miércoles 3 de julio del 2026. Día 155 del año, faltan 210 días para el próximo. La luna está llena, menguante el 8, el sol sale 7:33 para ponerse 17:38, 10 horas 5 tendremos del sol en esta jornada, que amanece con 8 grados, 100% de humedad, calidad del aire 28, es buena, visibilidad 16 kilómetros, la presión en ascenso 1027, la máxima 20.
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3: Vecinos de Cerro Chato, indignados, reclaman por seguridad y nos envían una carta abierta a la opinión pública. Por otro lado, también, ayer feria de Carlos Bachino en Alfere, bajaron los lácteos en primer remate de junio. El presidente Orsi, golpeado, dice haber pagado el auto al Frente Amplio, auto del que, de una rifa que nunca se sorteó, y es que nadie sacó, además, por consiguiente, que entregó como parte de pago de la Hyundai, de la cual le descontaron $25,000. Ahora dijo que donará la camioneta a la ANEP. No se sabe si es peor el remedio que la enfermedad. Hoy espacio del ingeniero Fernando Núñez. ¿Qué tal, Bruno? Buenos días, ¿cómo estamos?
4: Muy buenos días, Ariel. Muy buenos días a toda la audiencia.
3: ¿Qué dice Mariolo? ¿Cómo está ese pago? Buen día.
5: Buen día, Ariel. Buen día a toda la amable audiencia. Aquí por Cerro Chato estamos con 9 grados de temperatura, 7 de sensación térmica. El viento del este a 16 kilómetros de la hora, la humedad 96%, la calidad del aire 21 en esta jornada.
3: 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Pero muy bien, nos vamos con el tiempo a ver qué dice Inumet para esta vasta región del país, zona este. Zona este, dice Inumet. Bueno, que en la zona este, ya venimos. Hoy, 10 de mínima, 20 de máxima, nuboso, periodos de cubierto. Mañana, viernes, 10 de mínima, 21 de máxima, nuboso, periodos de cubierto, baja probabilidad de precipitaciones. Es lo que dice Inumet, 10 de mínima, 21 de máxima. Vamos a tener una pequeña subida de temperatura en estos días. Ya nos vamos con el centro sur, donde dice que para hoy 7 de mínima, 19 de máxima, para mañana nuboso, 9 de mínima, 21 de máxima, el viernes nuboso, periodo de cubierto, baja probabilidad de precipitaciones, neblinas, 11 de mínima, 22 de máxima. 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Vamos al noreste del país a ver cómo va a estar el tiempo en los próximos 3 días. A ver qué dice. Noreste, 7 mínima, 20 de máxima, hoy nuboso, difícilmente que llueva. El jueves, mañana, 9 de mínima, 22 de máxima, algo nuboso. El viernes, 11 de mínima, 22 de máxima, nuboso, periodo de cubierto. Muy bien, por ahí va a estar el tiempo en los próximos 3 días en el noreste del país. 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A ver qué dice el susodicho Luis Atanasio Rodríguez Zavala, Santa Clara del Lorimar, 10 grados. 3 de junio, día San Cono, oye, día San Cono, día San Cono. Está despejado, sensación 10, máxima 18, mínima 9, no va a llover, 95 la humedad. 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

0: Por ahí el canto y la música, por ahí el canto y la música. Son las 5 de la mañana, 41 minutos. 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
0: Pero bárbaro, Mariolo, ¿eh? Que lo tiró, venimos como Peñarol jugando bien, pero perdiendo.
2: No empiece tan temprano. Ayer un amigo casi empezó a llorar, estaba hablando con él, dice, no se puede más con Peñarol. Hay que sacar todo el plantel y poner nuevo.
0: Ya se han pasado por esas decadencias y esas crisis. Bueno, Jaquiet. Nos vamos a las 5:41, hay mucha información hípica por su arte. Bueno, atención, el sábado y domingo, ahora 6 y 7, José Pedro Varela recibe a la familia hípica, 18ª edición fundadores del Club Barrio Colla de José Pedro Varela, distancia 60 kilómetros. Y después, bueno, sábado y domingo, sábado dos competencias, domingo dos competencias, se destaca el clásico por el millón de pesos, ¿eh? Así que esto es José Pedro Varela. Y además, destacar que se corre por el Bajo Hondo, ¿eh? Así que, y se corre en 10 kilómetros. Mita querida, va a estar más apretado eso que deja aquí esto. Bueno, así que habrá que extremar los cuidados. Está todo pronto ya con las hípicas del país para esta gran cobertura en Varela.

0: Este 6 y 7 de junio, José Pedro Varela vive la 18ª edición del Raíz Fundadores del Barrio Colla. 60 kilómetros en ruta, sábado y domingo por la tarde, pruebas en circuito. Y como siempre, las hípicas del país dicen presente. 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Y junto a nosotros, la Torre FM de Fray Marcos. Gente que siente el hipismo.
1: Me voy a mi pago que llegó el raíz. Mi pingo está listo, la fiesta está ahí.
2: Bueno, atención, de Varela saltamos a la séptima baja. Gran fiesta de vecinos de la Escuela 41. Sábado 6 de junio por la mañana, concurso de doma, organiza Eduardo Rodríguez. Raíz de 5 vueltas, obligado 1000, organiza José Corvo, parada 3000. Raíz de chambones, aquí vemos unos cuantos, con caballos de campo de Patricio Silvera, sorteo en la fiesta, organiza Patricio. Después raíz de 5 vueltas, parada 2000, obligado 2000, organiza Luis Beltrán. Carrera de potros 350 metros, parada 2000, obligado 2000. Organiza Edison Gómez. Posta, parada 500, obligado 500. Organiza Patricia Collazo. Servicio de cantina durante todo el día. Pistas del Hielo Caraballo y de Arismendi, séptima baja, culmina con gran peña folclórica. Los remates, 10 de la mañana y sorteo de caballo. Establecimiento del Hielo Caraballo. Pistas de Ricardo Arismendi Caraballo, servicio de cantina todo el día, asado con cuero 450 pesos, chorizo crudo y asado 250 y 300, pancho 120, chorizo al pan 150, todas las bebidas, repostería en general.
3: Lleva el Bruno.
2: No, ja, quieto, tenemos transmisión en Varela, fin de semana, che. Dulce de boñato, opa, Emilio Méndez lo voy a mandar. Pasteles, pizzas, tortas de fiambre, almuerzo, solo 250 pesos, o con cuero, chorizo, ensalada y postre. Culminamos con peña folclórica y entrega de premio. Todo lo recaudado será donado a la Escuela 41 Arrayanes de Cebollaté. Bueno, y para el raíz de 5 vueltas, cerrada, organiza José Corvo, parada 3.000, obligado 3.000, corren Chica Linda, La Rosilla Mora de Elizabeth Corvo, Despreciada la Tordilla de Julián de los Santos, Forastero de Colorado, Dopado de Nelson Machado, Tía Jeje, La Colorada de Mauro Oliveira, Roncadora La Zaina de Ezequiel Machado, Escao, La Mala Cara de los Tres Hermanos Rodríguez y Gavilán, El Tostado de Brian Machado. Raíz de 5 vueltas que organiza Luis Beltrán, parada 2000, obligado 2000, corren Gitana La Colorada de Nestú, Niña de Erika Pereira, Patricia La Tostada de los Hermanos Silvera de Carlos Silvera, Pedril El Rosillo de Sociedad, Los Desprolijos de Milton de los Santos, Qué Momento, El Colorado de Mauro Oliveira, Mala Cara La Zaina de Axel Machado, Corrupta, opa, La Tostada Malacana de Leonardo Bausín, Negro en Oscuro de Leonardo Eguren. 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Bueno, la carrera de potros, che, la carrera de potros que se corre también en la séptima baja el próximo día 6 son, los potros son, la Keila, la Mora de Nilson Gómez, Luna, la Rosilla del Estú, Yo Soy Loco de Miguel González, Indeciso, el Zaino del Estú Barranca Abajo, la Tóxica, la Mora de Santiago Rodríguez, Juan Búcalo, con un zaino, Pardido de Jiménez, Viuda Negra, La Tordilla de Brian Machado.
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2: Concurso de doma, también el sábado 6 en la séptima baja, organiza Eduardo Rodríguez, domador Sandro Castro de Retamosa, Glauder Gutiérrez de 33, Nelson Machado, séptima baja, Robert Jara del Rosario, octava sesión, Antonio Araujo de 33, Juan Andrada, José Pedro Varela, Pedro Acosta Cañada del Sauce, décima sesión, Álvaro Semper de José Pedro Varela, Mauricio Lau de la séptima y Guzmán Campos de 33. Jurado Alejandro Sieri, Víctor de Fleita y Sebastián Jiménez. Bueno, esto es todo lo que hay, hermano, en la séptima baja este sábado. 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Pero muy bien, eso es lo de la séptima baja que beneficia a la Escuela 41 el sábado. 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Se corre por Camino a Rosal El Tigre. Por la tarde, actividades en pista. Después, duelos de potro, pista de El Cachonís, carrera de potros, 375 metros, inscripción 4.000, obligado 2.000. Revisan, ya están revisados. Después, carrera 375 metros, inscripción 2.000, obligado 2.000. Largada por bandera, con dos banderas, por cajón, pista abierta. Habrán pruebas cortas en circuito. 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Esto es el domingo en Pueblo Rincón, domingo 7. 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Y bueno, hermano, como dice aquel, gran fiesta hípica en la Calavera. Gran fiesta hípica en la Calavera, 13 de junio. 13 de junio en la Calavera, te esperamos el sábado 13 de junio. Dice 13 de junio, gran fiesta hípica en la Calavera, con enduro de 60 kilómetros, con enduro de, con raíz de 10 kilómetros, 2 y 1 de 15. Gran servicio completo de cantina. Cuando se acerque la fecha, vamos a ir con toda esa actividad. Así que estamos a pleno, la gente de la Calavera. ¿Y qué les digo? 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Y atención, que también estamos 26, 27 y 28, trigésima edición del Raí Cuchilla Grande. Ahora fin de mes, con importantes pruebas cortas, Raí de la zona de 8 kilómetros y demás, con transmisión de la Cípica, va toda esta actividad del 26, 27 y 28 de junio en Santa Clara.
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2: Sí, Mariolo, no es fácil. A ver qué le pasa, a ver qué le pasa a Luisito Ni. Buen día, con todas esas máquinas, capaz que ligamos y nos tapan algún pozo. Ah, querés que te tapen los pozos, Luisito. Con todas esas máquinas, capaz que ligamos y nos tapan algún pozo. Luisito. Va. Bueno, así la cosa. 5 de la mañana, 55 minutos. Nos vamos con la quiniela vespertina.
4: Correcto, perdón. El primer premio fue para el 963, del segundo al vigésimo, 727, 518, 580, 126, 649, 885, 224, 083, 726, 962, 178, 884, 095, 722, 941, 145. El número de Ariel Denis, el 000, 835 y el 292.
2: 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Nos vamos con la nocturna.
4: El primer premio fue para el 653, del segundo al vigésimo, 637, 172, 243, 809, 146, 246, 510, 682, 736, 477, 844, 379, 044, 673, 009, 172, 501, 403 y el 707.
2: 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Y en Las Barreras, dice un Pierres, estamos el próximo 18 de junio. Pero muy bien con la cosa, ¿no? 3 minutos para las 6 de una mañanita. Bueno, vamos a tener hasta el viernes suba de temperatura, che, acompañando a todo lo demás, acompañando a todo lo demás. ¿Qué te parece? ¿Qué te parece? Brutal. Bueno, les vamos recordando a todos los oyentes que tenemos una carta abierta de los vecinos de Cerro Chato, indignados por el tema seguridad. Eso iremos allá por las 7 de la mañana. Ahora le digo que, atención, hoy miércoles 3 de junio se entregan vacunas en la Sociedad Rural de Isla Patrulla de 9 a 11 para productores de la quinta, la sexta y la octava. Y desde las 13 a las 14, su comisaría de la séptima en María Luisa. ¿Está? Mañana, productores de la tercera, tercera, segunda y novena se entregan en Rincón 9 a 11. Y como dije, durante todo el periodo se están entregando los servicios ganaderos acá en 33. Y el viernes 5, comisaría de la cuarta en Cerro de Amaro de 9 a 11. ¿Está, muchachos? Bueno, por ahí la entrega de vacunas en el departamento de 33. 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Ahí estamos con todo. Bueno, mirá qué dice Luisito Niz. Luisito Niz. Usted se ríe, pero acá si los pozos se llenan de agua en autos bajos, no se pasa. Y si no me creen, están ahí para los que duden. ¡Oh, Luisito! ¡Ah, Luisito! ¡Opa! ¡Opa! No, yo no estoy dudando de usted, Luisito. ¿Cómo voy a dudar de un adversario futbolero? ¿Cómo voy a dudar de un adversario? No, no, está mal. No, no. Y dice otro mensaje por acá, pero es un iluso, Luisito, pensar que le tapen los pozos. 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Bueno, vamos con nuestro panelista de los días miércoles, ingeniero Fernando Núñez. Estimado, ¿cómo le va? Buenos días.
5: Buen día, Francisco. Buen día, Cristian. Acá estamos con un día medio volcado para el lado de la lluvia, no sé. Medio garugoso y medio bastante, una neblina gruesa, que calculo que si uno está mucho rato afuera se moja. pero está, no vendría malo porque lluvia, creo que para el lunes ahora están dando aire.
2: Me dijeron el otro día unos productores ahí de Durazno y Florida, y dice, che, está haciendo falta el agua,
5: Acá en esta zona, no es una cosa disparatada lo que hace, pero fueron unas cuantas heladas de corrido, que al decir de los veteranos, siempre conviene que alguna lluvia al agua, estas heladas.
2: Pero el agua ha habido casi nada. Y eso no se ha dado, ¿eh? Pero helado casi que no ha habido.
5: Por eso, no, hubieron hace, lo que pasa es que hace como un mes que no llueve, ¿no? 20 días por lo menos, 20, sí, capaz que hace un mes ya hace que no llueve. Y hace, hubieron unas heladas ahí que después se cortó, por suerte. Ahora lo que está, siempre yo me río porque siempre hay algo por fijarse, pero ahora lo que está incidiendo más que nada en el video, sin lugar a duda, es el tema de la falta de sol, ¿no? Hay un lote, ayer se vio un poquito el sol, antes de ayer un poquito de menos.
2: Para la vegetación es brutal eso, Fernando, ¿no?
5: Sí, además que digo, en las condiciones, para hablar acá del vivero, ¿no? En las condiciones, en el vivero uno tiene más o menos controlada la temperatura y más o menos controlado, lo que más tiene controlada es la humedad, porque se riega, pero el tema de la luminosidad es así, no se regula. Es decir, a nuestro nivel, ¿no? En otro tipo de producciones está, concretamente, en el caso de este de cannabis, hay iluminaciones especiales para lograr, pero en el caso de los viveros de árboles, vamos a decir, de tanto forestales como de árboles ornamentales, dependemos de la luz solar, para decirlo de alguna manera. Y esas son las tres condiciones que hacen que sean las apropiadas o propicias para que se desarrolle en la parte fitosanitaria, que se complique la parte de hongos y todo, son la falta de luz, la temperatura que no sea muy baja, como es en estos días, que no es un frío bárbaro, y la humedad ambiente, ¿no? Acá hace día que o amanece o después del amanecer aparece, o esa es la cerrazón famosa, ¿no?, de esta zona, sobre todo. Y esas son las condiciones que hacen que también, aparte de haber poco crecimiento en los vegetales, hay que tener mucho cuidado con la parte sanitaria, ¿no? Y eso es una condición que, y acá está muy unida la parte que puede interesar a la gente, hay que tener mucho cuidado, por ejemplo, en esta época con el tema del famoso leucopa, ¿no? Que es el hongo, lo que comúnmente se llama el hongo de eucaliptus, ¿no? Que es el hongo que se desarrolla, una especie de hongo que se desarrolla junto a los eucaliptus y que puede traer problemas en los animales, ¿no? Entonces, es importante que a veces para la parte sanitaria que que haya sol o que refresque un poco más de lo que hay ahora, ¿no? Yo no soy el amigo del frío, pero bueno, a veces las cosas tienen su época, ¿no? Ahora, bueno, está previsto el lunes lluvia, y Dios quiera que llueva por lo menos un chaparrón bueno, ¿no? A ver qué va a pasar. Y bueno, así que estamos en nuestras actividades. Quería hacer un comentario que no tiene mucho nada que ver con estas cosas, pero me parece importante, porque digo, generalmente comentamos estas cosas. Ayer, se están entregando la vacuna todos estos días, ¿no? Ayer lo entregaron acá en Valentines. Y justo creo que es importante remarcar estas cosas porque con el afán de que las cosas se solucionen, ¿no? Es un tema que creo que hay que considerarlo, que tiene que considerarlo el Ministerio. Ahora están entregando los recibos de la, es decir, no le dan ningún papel a uno del tema de la vacuna, ¿no? Automáticamente llega por mail al productor. La vacuna que pidió, la serie, todo, decir, los datos que se necesitan para luego poner en la guía y eso, ¿no? El tipo de vacuna. Yo creo que hay un desconocimiento un poco de la realidad del Uruguay, ¿no? No entiendo cómo se toman estas medidas, porque yo creo que no es para todo recibir algo por mail, ¿no? Primero de todo porque no tenemos una cobertura 100% en el país como para recibir por mail. Y después le creo que hay gente que no tiene por qué saber manejar un mail, productores, y muchas veces el productor o eso queda pendiente de alguien que le maneje el mail, ¿no? Y yo creo que es algo a considerar. Está bien que ayornemos a lo que son los adelantos, son herramientas que son muy importantes, son fundamentales, pero hay que tener en cuenta si realmente todos sabemos manejar esa herramienta, ¿no? Y si tenemos las posibilidades, tenemos que tener una computadora o saber manejar el mail en el teléfono. Y yo creo que son cosas, medidas que se toman, y acá que me perdone la gente del Ministerio, pero son medidas que se toman desde un escritorio sin tener mucha idea cómo se manejan estas cosas en el campo, ¿no? Hay un afán de llevar todo a la computadora. Y bueno, y creo que muchas veces se excluye la gente, ¿no? Se excluye a gente que realmente no tiene por qué tener ese conocimiento, y muchas veces a nivel del Estado no le damos tampoco la conectividad y todo para que la gente pueda manejar esas cosas, ¿no? Es un comentario que creo que por lo menos que se sepa que está bien que no ayudemos las cosas nuevas, pero bueno, siempre y cuando tengamos todo el mismo acceso a eso, ¿no? Yo creo que a veces una persona que está metido en una región donde no tiene ni señal de celular, estarle pidiendo que reciba un certificado, que se soluciona fácil. Yo creo que como era hasta ahora, con un papel donde se le pone la fecha que retiró la vacuna, la serie y el número de la vacuna, y tal, no se precisa mucho más que eso. Y eso no entregan ningún papel, está perfecto, estamos en la era de no entregar papeles. Pero bueno, creo que a mucha gente a veces se le puede complicar eso, ¿no? De recibirlo de esa manera, no sé. Y es un pensamiento medio personal, pero creo que las cosas, ya que estamos en una época de la inclusión de todo el mundo, creo que estas cosas no incluyen a todo el mundo, al contrario, excluyen a quienes no tienen acceso a ese tipo de herramienta o a esa posibilidad, ¿no? Pero bueno, un comentario al margen ahí.
2: Bueno, y después, ¿qué otros temas?
5: Y bueno, y después otro tema que había quedado medio colgado. Que era el tema de que hemos seguido teniendo consultas, el tema famoso de las podas, ¿no?
2: ¡No!
5: Yo aclaro que no soy especialista en ese tema, hay especialista en el tema, pero remarco, porque es una cosa que creo que es importante remarcarlo, que esta es la época de hacer podas, y bueno, y depende qué es lo que querramos podar, el tipo de poda que hay que hacer. O sea, el otro día hemos hablado algo de que no es lo mismo podar un frutal, donde lo que pretendemos con la poda de un frutal es tratar de que el árbol reciba la mayor cantidad de luz posible, y lo que es un árbol ornamental, que muchas veces la poda es por darle, para darle forma en el sentido de determinadas ramas que no perjudiquen a determinadas construcciones o lo que sea. Acá también es importante, ya va a ir más al origen de estas cosas, que es, hay que tener cuidado donde plantar los árboles. A nosotros que nos gustan mucho los árboles, muchas veces caemos en el error de plantar árboles cerca de construcciones, cerca de lugares que realmente después se nos complican, ¿no? Y bueno, y un tema que es fundamental en esta cosa es, que es toda una técnica, ¿no? El famoso arbolado de las ciudades y de los pueblos, ¿no? Evidentemente muchas veces plantamos árboles, y no consideramos que un árbol chiquito de 20 centímetros pueda tener después 25 o 30 metros de alto, ¿no? Entonces hay que tratar de todas esas cosas considerarlas, y después si hay que hacer intervenciones, podas, si hay que hacerles podas, tener en cuenta la época y tener en cuenta que otra cosa que 2x3 remarcamos, ¿no? Es cuando nosotros le cortamos una rama a un árbol, cuando lo podamos, en definitiva, por más que estemos buscando favorecerlo de alguna forma, muchas veces también estamos provocándole una herida. Un corte es una herida. Un corte, una poda es una herida para el árbol. Entonces, eso de entrada de patógeno, y eso que lo que hemos dicho otras veces, sellar los cortes es importante. No digo cortes de ramitas o eso de ramas chiquitas, pero cuando tenemos que por determinado motivo cortar una rama grande, ahí donde se corta esa rama, tratar de sellar la herida, ¿no? Sellarla de una forma para evitar la entrada de patógeno, eso es fundamental. Y el otro tema que tenemos que manejar cuando se poda un árbol es que en general el volumen, es decir, la parte aérea que tiene el árbol está en relación a la parte de raíces que tiene el árbol también. Y muchas veces pasa que si a un árbol le cortamos una rama o un tronco, una rama grande, hay una pérdida de raíces, es decir, para decir, no sé, si cortamos una rama que va hacia una casa, es muy probable que al árbol también se le sequen raíces que están hacia ese lado también. Entonces, por eso es fundamental estas cosas, porque lo que provocamos con las podas generalmente es un desbalance del árbol. Y obviamente a veces en los pueblos, en las ciudades, está todo el tema, uno lo entiende clarísimo, que está todo el tema de los cables, de hoy por hoy también otro tema que está incidiendo muchísimo son las cámaras. Muchas veces le cortan una rama a un árbol porque nos perjudica la visión de una cámara, por lo que va la cámara va a grabar. Entonces, todas esas cosas van en contra a la salud del árbol, para decirlo de alguna forma, y también en contra al balance del árbol. Si nosotros desbalanceamos el árbol, el árbol de algún momento se va a caer. Y lo otro que también nos hemos dicho, que creo que es importante remarcar, es que si el árbol, al árbol le entra algún patógeno, en general esos patógenos provocan también después las enfermedades en el árbol, provocan lo que se llama la cancrosis, que la cancrosis es como una podredumbre a nivel contra el suelo del árbol, a nivel del tallo, del tronco del árbol, contra el suelo. Y eso lo que hace directamente es dejarlos muy como que el tronco, cuando se cae el árbol o se corta, se ve que prácticamente que está todo podrido. Hay solamente una partecita que está el árbol agarrado. Entonces, evidentemente, el árbol, con el peso del mismo, más un viento, más una lluvia, el árbol se cae. Y son cosas que tenemos que tener en cuenta, porque han habido accidentes, y a veces accidentes muy graves, ¿no? Por caída de árboles, ¿no?
2: Sí, claro, pero bueno, yo veo acá en 33, la verdad que me duele decirlo, pero tenemos carencias de todo tipo, ¿no? Y la verdad que el manejo que hace la intendencia desde hace bastante tiempo es lamentable, es contra los árboles. Al intendente no le gustan los árboles, arrancó plátanos históricos en lugar de atenderlos bien, de manejarlos, de traer a alguien que sepa. Bueno, decidió arrancarlo. Un día me recriminó a mí porque yo había dicho que 33 estaba deforestando. Y bueno, y es lo que vemos todos los días. No solo desde ahora, yo recuerdo allá fines de los 90, debe haber sido 99, 2000, hice un conteo del arco al obelisco y faltaban 100 árboles. Ha sido muy mal el manejo de los árboles acá en 33, y es horrible una ciudad sin árboles, ¿no?
5: Bueno, el tema es, yo, un poco, cuando estábamos en la escuela, nos decían que los árboles son los pulmones de la ciudad, ¿no? Es decir, las áreas verdes de las ciudades son, no solamente son lindas, sino que son necesarias. Es decir, el árbol, por el mecanismo que tiene de fotosíntesis, toma el dióxido de carbono de la atmósfera y a través del proceso de fotosíntesis, ese dióxido de carbono, que es algo que es un gas, que no, que tóxico, para decirlo de una forma, el árbol lo convierte en oxígeno, el animal primero. Entonces, son los pulmones de la ciudad, eso es así. Y además, agravado a que por un lado, obviamente, a todos nos sirve y nos gusta que las calles estén asfaltadas y todo lo demás, pero todas esas cosas hacen que después, cuando estamos en el mes de julio, como estamos ahora, en el mes de julio, a todos nos gusta un solcito y lo reclamamos. Pero después en el mes de enero, cuando hay 40 grados, hay que andar en una ciudad, ¿no? Y está demostrada esas cosas.
2: Pero 33 va camino a un desierto. 33 va camino a un desierto. La ciudad de 33.
5: Pasa que las políticas, como pasa con la política forestal, digo, en general, y la política de arbolado y de todas estas cosas, es que generalmente hay que tener una visión muy de futuro, ¿no? Porque evidentemente, si yo planto un árbol, sea como intendente, sea como quien sea, plante un árbol, los frutos no los voy a tener en mi periodo, ni en mi. Son cosas que hay que hacerlas con mucha visión de futuro. Además, porque hay que decir las cosas todas como son, ¿no? lo peor que hay, y eso lo hemos hablado muchas veces con gente que está en estos temas, a nivel de pueblo, o sea, es el vandalismo de la gente. La gente igual...
2: eso siempre ha sido así, Fernando, pero no es excluyente para que se haga un buen manejo de los árboles.
5: No, pero por eso, digo, se junta todo. Pero así como pasa con la basura, pasa también con los árboles. Acá en Valentín yo he visto árboles quebrados por la gente, que le quiebran una rama, porque ni siquiera si una rama le molesta, bueno, no sé, agarre ese rucho y corte todo, pero la quiebran. Entonces, digo, está todo, se juntan una cantidad de factores, una cantidad de cosas. Y bueno, la prueba está, ¿no? Justamente lo comentaba también con árboles de Montevideo y con todo, que a veces lo que significa un árbol en una ciudad, y evidentemente son árboles que tienen, para que realmente cumplan la función de sombra y de todo lo demás, son árboles que tienen 25, 30 años, 40 años, 100 años. Ahora, seguro, un árbol como todo ser vivo necesita, tiene su vida útil, para decirlo de una forma, tiene su vida, porque un árbol no vive indefinidamente. Entonces, ahí lo que tenemos que saber, lo que tiene que saber alguien que toma esas determinaciones, que un árbol que tiene 100 años o 80 años, y ese árbol va a tener que ser, con políticas serias, ser sustituido. Porque nadie pretende que un árbol que tenga 120 años, o la prueba está que muchas veces pasa, árboles que son muy viejos directamente, si no se recambian, se mueren. No hay vuelta, ¿sí? Porque son seres vivos que tienen su determinada vida.
2: Pero si no los maltrata, se van a durar menos, es como la vida nuestra, Fernando.
5: Sin duda, pero y otra cosa además, Francisco, que es otra cosa que es súper importante considerar, sea que lo hemos hablado otras veces, ¿no? Lo que recién decíamos también hace poco rato, cuando todos pedimos, y evidentemente que haya más asfalto, más urbanizaciones, más todo, todas esas cosas van en contra del árbol, porque evidentemente el árbol no es lo mismo que el árbol, que la raíz de un árbol también respira. Entonces, evidentemente no es lo mismo cuando el árbol está en un campo abierto que cuando está cuando tiene toda el área circundante a él asfaltada o bituminizada. O sea, le aumenta, no puede respirar la raíz, le aumenta pila tiene mucho menos agua, porque el agua no por más que llueva, el agua se escurre, porque no llega a las raíces. Y después lo que tiene, obviamente, otra cosa que hay, sin duda, cada vez con mejor importancia, el tema de la contaminación, ¿no? En una ciudad antes, capaz que, no sé, digo, un tema que está por ahí de número, digo, pero el aumento del parque automotriz y de todas esas cosas van totalmente en detrimento de lo que es el árbol, la contaminación ambiental, también el árbol la sufre. Todas esas cosas son elementos que determinan que el árbol tenga más posibilidad de enfermarse, más. Entonces, todo va en contra. Y si todavía le hacemos malas intervenciones, o lo podamos en un momento que no es de poda, y todas esas cosas, bueno, el árbol en un momento nos pasa factura. ¿Qué es pasar factura? Y para pasar factura es que el árbol se enferma y cuando hay un temporal se cae. Después, ¿dónde se cae? ¿Qué es lo que pasa cuando el árbol se cae? Y bueno, eso es casi algo que se puede decir a suerte y verdad. Puede pasar que se caiga arriba de un auto, arriba de una persona, arriba de un auto que tiene personas adentro. Y bueno, ahora, eso sí que después tenemos que tener esas cosas, hay que manejarlas, porque son las cosas que después se vuelven problemas realmente, ¿no?
2: Sí, sí.
5: Así que está, era eso, y sobre todo eso, hay gente que tiene mucha experiencia en poda,
2: sí.
5: Que es importante que esa gente decida cosas, ¿no? eso es muy importante.
2: Totalmente, siempre hay que tener el número el que sabe, Fernando.
5: Ah, eso es importante, eso es muy importante.
2: Bueno, la seguimos el miércoles que viene.
5: La seguimos el próximo miércoles y bueno, en lo que uno pueda ayudar en estas cosas. Ah, un comentario también que anda circulando por ahí, estuvimos hablando hace poquito rato con Mario de eso, que aparentemente hay algo de afectación en una palmera del Cerro Chato, del picudo rojo famoso. Aparentemente esa palmera está atrapada, bueno, que esperemos que quede en eso. Que quede ahí la cosa.
2: Bueno, bárbaro.
5: Nos vemos el próximo miércoles. Un abrazo a toda la audiencia.
2: Que pase bien. Ahí estaba el ingeniero Fernando Núñez. 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Se fueron, ¿cuánto? 23 minutos de las 6 de la mañana. 23 minutos de las 6 de la mañana. Pero bárbaro, don Mariol.
4: No se estrese. Vamos a preguntarle a Mindo Méndez si recibió el mensaje, el correo electrónico.
2: El del correo electrónico.
4: Vamos a preguntarle si hizo toda la parte de llenar la planilla, si entregó todo lo digitalizado.
2: No sé, no me ha dicho nada, no se ha quejado. Pero bárbaro, 6:24.
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2: 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Bueno, le ponemos canto y música a la mañana.

0: 6 de la mañana, 28 minutos, estudio contable, contador José Francisco Denis, realizamos apertura de empresa, participamos y asesoramos en constitución de sociedades por acciones simplificadas, SAS, atendemos en horario de lunes a viernes, 14 y 18 horas, Galería del Centro, local 6, La Valleja, 421-099-85-1070. Buenos días, amigo. Pobre Orsi, se sintió tan mal que donó la camioneta, dice Piñeiro desde Vergara. Pero muy bien, seguimos avanzando, che, con otras informaciones. Atención, que entrega de vacunas en el departamento de Florida, bueno, se entregan en los servicios ganaderos de Florida, me estaban preguntando recién. En Cerro Largo se entregan vacunas contra la aftosa en tres lugares hasta que termine el periodo y para todas las sesionarias. Oficina de Santa Clara, de la ciudad de Melo y de Río Branco. En Rocha, atención, hoy atento cielo, se entregan vacunas en la comisaría de la décima en Villa Velázquez, de 9 a 13, de 9 a 13, hoy. Mañana, comisaría sexta de Cebollatí, atento a la gente que nos sigue por Cebollatí, mañana 10 a 12 en Cebollatí, ¿estamos? Y después, durante todo el periodo, en la oficina de los servicios ganaderos de Lascano, del Chuy y de la ciudad de Rocha. Ahí está con todo. 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Esto es el lunes 8, Jaime Silvera Ramos en el local Don Manuel en Cerro Chato. Ahí está la cosa. Bueno, departamento de La Valleja, se entregan vacunas para todas las sesionales en los servicios ganaderos de Mariscala de 9 a 12. Creo que estamos al día con todas las entrega de vacunas. 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Mirá Piñeiro, que no tiró cuenta plata delante de los pobres, nosotros la intemperie y Piñeiro no había el fuego. Techerita, buenos días, dice Techerita. Buenos días, Techerita, si usted dice eso, vamos arriba. Y vamos arriba, Mariolo, vamos arriba, que allá por las 7 de la mañana tenemos una carta abierta, tema inseguridad.
1: Ay, me va a subir la presión. Me va a subir la presión.
0: Tema inseguridad de los vecinos de Cerro Chato, ¿está? Hay mucha tela por cortar todavía.
1: Tenemos que decirle a los amigos, a todos aquellos que van a estar circulando por el tramo Cerro Chato, Comercio Sainz, se pide por parte de los que van a estar circulando, precaución, recuerden que la empresa está trabajando, también está ya colocando lo que eran los primeros kilómetros de carpeta asfáltica, y por lo tanto se pide precaución, precisamente los desniveles que hay, justamente cuando vayas a agarrar la carpeta asfáltica, para tener toda la precaución correspondiente. Y ayer la gente de Comercio Sainz, la gente de La Gomería, bueno, que siempre nos trae al tanto con lo que es la ruta 19, nos pasaba un video ya con la ruta, con la parte que ya se va adelantando, ¿no? Los kilómetros que ya se van adelantando con lo que es cartelería, las calles, la ruta pintada, todo el señalizado, y dice, no parece que es la vieja ruta 19.
0: Que venía en picada libre, costó parto difícil ese. Sí, cuando vos salís de un tramo de bitumen y entras un paso de tierra, y más cuando estás haciendo una ruta, a veces hay un desnivel importante y a veces es vertical, ¿no? Y
1: exactamente eso.
0: Hay que tener cuidado, che, hay que tener cuidado. 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Un saludo muy cordial a Julio Saavedra en Los Pagos de Santa Clara, que está con nosotros todos los días. Me llamo Julio, derrocha generosidad con nosotros. Gracias, Julio. Bueno, así que le mandamos un abrazo. El promedio ponderado de todos los lácteos comercializados ayer se ubicó en $4.021 la tonelada, lo que representa una baja de $106 la tonelada respecto a la subasta anterior, equivalente a una baja de 2,6%. A pesar de esta corrección en los precios, la actividad comercial mostró una mayor dinámica. Durante la licitación se negociaron 14.364 toneladas, volumen que superó las 1.392 al registrado en la venta previa, marcando un incremento del 10,7%. La leche en polvo entera registró una nueva corrección a la baja. El valor promedio alcanzó $3.706 la tonelada, con una reducción de $66 por tonelada, equivalente a un 2,2 frente a la subasta anterior. Bueno, después vienen queso y manteca, pero el principal rubro que tenemos en el Uruguay de exportación es precisamente la leche en polvo. Martes 23 de junio retornamos a la Sociedad Fomento de 33 con feria mensual, dice Jorge Strauch, 44-52-24-15. 23 de junio, la próxima en la Fomento. Bienvenido, ingeniero Norberto Pereira. Buen día, estimado. Orsi es el gran ejemplo de la decadencia de la que estamos. Orsi es parte del problema del Uruguay. No sabemos ser honestos como funcionarios públicos. Aprovechamos todo para nuestro bolsillo. La ética la perdimos hace muchos años, dice el ingeniero Norberto Pereira. Sí, exactamente, mi amigo. Pero yo creo que viene de abajo. Eso estamos, nos hemos ido acostumbrando a la decadencia. Nos hemos ido acostumbrando a la decadencia que bueno, lo aceptamos como normal. Yo escucho a algunos defensores de Orsi. Está bien, todo el mundo tiene derecho a defender y la camiseta. Da pena, ¿no? Da pena. Como decíamos hoy, peor el remedio que la enfermedad. No sé si es peor lo de la camioneta y el auto que las explicaciones, ¿no? Buen día, Ruta 19. Se termina el caballito de Troya de cada periodo preelectoral, dice Marcelo Santos. Edición 306 de Pantalla Uruguay. 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Pero muy bien, 6 de la mañana, 37 minutos. 6 de la mañana con 37 minutos. Una linda mañana. Bueno, la temperatura, según lo que tenemos por acá, dice que va a continuar subiendo hasta el viernes, ¿no? Hasta el viernes. El viernes, el sábado, habría algún incipiente de lluvia, un poquito más el domingo, y el lunes se mantendrían las lluvias con un poco de mayor volumen.
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0: móvil de la Corte Electoral, el sábado 6 de junio estará en la escuela número 4 de Noro, el domingo 7 de junio en la escuela 60, horario de 9 a 12 y de 13 a 17 horas. Requisitos: inscripciones, partida de nacimiento, cédula de identidad, no tiene costo. Traslado y renovación, cédula de identidad, 200 pesos. Hay que llevar la cédula de identidad, ¿no? Se entrega en el momento. Bueno, esto nos dice el amigo Alejandro de León, de la Corte Electoral. 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El amigo Víctor Bacheta nos entrega un comunicado de prensa. La gente del MOBUS dice: el pasado 28 de mayo se realizó la asamblea constituida en la Asociación de Punta Ballenas en la sede social ubicada en el galpón de las Grutas, en la propia Punta Ballena, departamento de Maldonado. La formalización de la asociación contó con el apoyo de la Intendencia Departamental de Maldonado y representa un nuevo paso en el proceso de organización y participación ciudadana impulsado por vecinos de diferentes ámbitos de la vida nacional, dice Víctor Bacheta. 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Pero muy bien, don Mariolo, 6:40.
1: Tenemos que decirle a los amigos que nos van escuchando, recuerden que por parte del municipio de Cerro Chato está informando que ellos necesitan una mano para inscribirse para Uruguay Impulsa. Pueden dirigirse a partir de las 9 de la mañana en la Oficina de Desarrollo Humano, que está al lado del Salón de Talleres del municipio, y ahí te vamos a dar una mano para inscribirte para lo que es Uruguay Impulsa.
0: 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Me parece que usar a los niños para querer pasar a ser bueno se entierra más, dice Marcelo Dos Santos, refiriéndose al tema Orsi. Muy bien, ayer hubo feria en Don Ignacio Naferes. Estamos buscando el contacto con el amigo Carlos Bachino, a ver qué nos dice. Bien, una linda oferta en el día de ayer, así que por lo tanto iremos con eso cuando el amigo Bachino esté disponible. Me dice Bruno que no. Un abrazo es lo más bonito que puedes regalar. Es la talla única y sienta bien a todos. Buenos días, un abrazo. Parafraseando a Mafalda, el amigo Carlos Durán. Vamos arriba, Carlito.
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0: Atención, la Comisión Directiva de la Sociedad Fomento cita asamblea anual que se llevará a cabo el 28 de junio. Primer llamado, 10 de la mañana. Segundo llamado, 10:30. Luego de la asamblea se realizarán las elecciones de las nuevas autoridades para el periodo 26-28. La lista para la misma se recibirá en secretaría de la institución los días martes 23

0: al jueves 25 de junio, en el horario de 14 a 15, nos dice Laura Jiménez, que nos mandó esto en el día de ayer. 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Bueno, se dictan clases particulares en inglés y español, clases personalizadas, horario a convenir. Comunicate al 098-661-966. 6 de la mañana, 44 minutos, Don Mariolo. Bueno, también tengo un largo comunicado del MOBU, Movimiento por Uruguay Sustentable. Hoy la delegación del MOBU irá a la Comisión de Ganadería, Agricultura y Pesca de Diputados. Esto me pasó Raúl Viña ayer. ¿A qué hora me lo pasó Raúl? Déjeme ver. A las 9:30 de la noche. Bueno, así que repito, el MOBU se puso ayer ante la Comisión de Ganadería, Agricultura y Pesca de Diputados diversos aspectos de temas relevantes para su ámbito. Atención, agroquímico. Se planteó unificar dos proyectos de ley en discusión sobre el uso de agroquímicos, buscando prohibir en Uruguay productos vetados internacionalmente. La propuesta enfatizó el impacto negativo en la comercialización de productos nacional, así como los daños al ecosistema y a la salud humana. Registros forestales. Se informó a la Comisión que los Ministerios de Ambiente y de Ganadería no cuentan con un registro sistematizado sobre las áreas de plantaciones forestales, incluyendo su localización, extensión y los tipos de suelo en los que se han llevado a cabo estas plantaciones. Ante esta situación surge la interrogante acerca del origen y la contabilidad de la información disponible públicamente sobre la superficie plantada y su evolución a lo largo del tiempo. También se generaron inquietudes respecto al estado actual del monte nativo. El MOBU propuso que ambas carteras trabajen de manera conjunta para desarrollar bases de datos precisos y de alta calidad fundamentadas para una adecuada planificación a futuro. La Comisión tomó nota de estas preocupaciones y expresó su intención de trasladar al Poder Ejecutivo para su consideración y tratamiento. Monte Nativo se planteó la creación de un proyecto de ley que obtuvo media sanción en el periodo legislativo anterior con el fin de transferir el manejo y el control de los montes nativos al Ministerio de Ambiente. Raúl, reemplazando la actual jurisdicción del Ministerio de Ganadería, Agricultura y Pesca. Sobre la ley forestal también se abordó la importancia de reconsiderar la ley forestal aprobada por el Parlamento en el periodo pasado, la cual prohibía las plantaciones fuera de las áreas designadas como de prioridad forestal. Dicha ley fue posteriormente vetada por el presidente Lacalle. El intercambio con la Comisión subrayó la necesidad de excluir las plantaciones de las áreas de recarga de los cursos de agua y establecer una regulación más eficiente sobre las actividades de las multinacionales forestales, aspecto en el que se coincidieron varios legisladores. Por último, se informó a la Comisión de la Ley de Incendios Forestales 20.238, promulgada en el 2023, aún no ha sido reglamentada, situación que incumple el artículo 17 de la ley, que daba al Poder Ejecutivo 60 días para esta reglamentación. Tienen tantas leyes, tanta regulación, que ya no pueden cumplir con todo, ¿no? Ambas antes quedaron con el compromiso de intercambiar información y MOBUS se opuso a esto. Bueno, esto es lo que hizo la comisión del MOBUS en el día de ayer. 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Y el 18 vamos a estar en la localidad de Sarandí del G. Nos vamos, 6:49, Mariolo, métale.
1: Tenemos que decirle a los amigos, recuerden que por parte también del municipio de Cerro Chato está informando que los días miércoles, por ejemplo, hoy a las 5 de la tarde se estará llevando a cabo las clases de crochet y tejido. Esto es en el salón de talleres del municipio de Cerro Chato.
0: Pero muy bien, ¿nos vamos con quién? 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Leonardo Silvera y compañía, con todo. 6 de la mañana, 50 minutos. Nos vamos a ver qué pasa, che, con... A ver qué pasa con el petróleo, A ver qué dice Bruno con el petróleo, mamita querida, ¿no? Vamos a ver qué ha pasado con el petróleo. ¿Subió, che? ¿Por qué subiste el petróleo, Bruno? ¿Por qué subiste? Bueno, mira, West Texas subió un dólar con 93, 2,02%. 95,69. El Brent subió un dólar con 76 y el barril 1,8. 97,76. Después se enojan con Orsi porque sube combustible. No, no hay quien nos entienda, dijo Mafalda. ¿Qué lo tiró? Me bajo del mundo, che. Me bajo del mundo. Me bajo del mundo. ¿Qué le digo? 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Bueno, colabora Dardo Silvera. Son las 6 de la mañana, ¿cuánto? Che, 6 y pico, dijo aquel, faltan 5 minutos para un ratito, 6:52.
2: Y Ariel, ¿a dónde va la gente?
0: La gente va a Marimar, con el gas te llevas, o si te llevamos el gas, te entregamos un paquete de arroz, che. 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Imponente, che. Impresionante. Bueno, un saludo para el amigo Jorge Viera, che. Jorge Viera, que nos manda acá un videíto después, más adelante. Si tenemos tiempo, iremos con él a leer. Marcelo Dos Santos está activo, ¿no? ¿Qué no tiro? Bueno, parece que vamos a tener barco ahora. Yo tengo acá unos botes. Tengo unos botes acá, Marcelo. Tengo unos botes por aquí, che. 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Bueno, no pudimos hablar con Carlos Bachino, no está en el país. Está como el poste Yaján, Carlos Bachino, che, cada vez...
1: Más lejos.
0: Cada vez, el que más viaja, Dios mío, Carlín. Carlín, mi hijito, ¿pa' qué te traje, che? Imponente, ¿no? ¿Qué pasó con el dólar? Vamos a ver qué pasó con el dólar ayer. A ver cómo venía, a ver cómo viene a la mano, che, con el dólar, Maura. Vamos a ver. Ah, no, bajó 39.05 en la compra, 41.45 en la venta. El euro, 44.33 en la compra, 49.59 en la venta. El real, 7.20 en la compra, 8.90 a la venta. Bueno, así que así están las monedas. 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En Brasil también tuvo un pequeño descenso, 5.01. 5 reales, 0.01 un dólar en Brasil. 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Bueno, muchachos, voy a ir adelantando algo de los Salvador. Dice, los detalles de la versión de Orsi sobre la compra de la camioneta Hyundai Santa Fe. Vecinos del Parque Roosevelt se oponen a la carpa del show por tala de árboles y ruidos molestos. Intendencia aclaró que no será como Landia. Más de 23 millones de dólares destinados a startups lo invirtieron en lo que va del año los socios de Urucap y las nuevas oportunidades que atraen capital privado. Bueno, los detalles de la versión de Orsi sobre la compra de la camioneta Hyundai Santa Fe. Es un adelanto del Observador. 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
0: 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Así que, mirá la luna, impresionante, ¿no? 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Bueno, le ponemos canto y música a la mañana, Bruno, y después entramos, bueno, a ponerle un poquito de calor. Carta abierta a las autoridades y a la opinión pública, vecinos de Cerro Chato, nos llegó ayer. Vendremos con eso después del canto y la música.

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0: Bueno, tenemos un tema del país, ¿verdad? Pero que golpea pequeñas localidades como Cerro Chato, que es el de la seguridad. Tenemos de los vecinos de Cerro Chato una carta abierta a las autoridades y a la opinión pública por la seguridad y la tranquilidad de Cerro Chato. Los abajo firmantes, vecinos de Cerro Chato, queremos expresar nuestra profunda preocupación ante el aumento de robos y hechos de inseguridad que vienen afectando a nuestra comunidad. Cerro Chato, pueblo históricamente tranquilo y trabajador, ubicado entre los departamentos de 33, Durazno y Florida, atraviesa una situación que genera miedo, impotencia y creciente desconfianza entre los vecinos, comercios, familias y trabajadores rurales y urbanos. Han sido víctimas directas o indirectas de estos hechos. Valoramos el esfuerzo de muchos funcionarios policiales, pero entendemos que las respuestas actuales no están siendo suficientes. Nos preocupa especialmente la lentitud de ciertos procesos judiciales y la sensación de que quienes delinquen reiteradamente vuelven rápidamente a las calles, debilitando la confianza de la población en las instituciones. También consideramos injusto que ciudadanos que cumplen con sus obligaciones, pagan sus impuestos, deban asumir cada vez más gastos para protegerse mediante cámaras, rejas, alarmas y vigilancia privada, intentando garantizar por sus propios medios una seguridad que debería ser asegurada por el Estado. A su vez, nos preocupa el clima social que esta situación puede generar. El cansancio, el miedo y la sensación de abandono pueden llevar a que algunos ciudadanos consideren actuar por cuenta propia o armarse con el riesgo de desencadenar una escalada de violencia que afecte gravemente la convivencia y la paz social de nuestro pueblo. Por todo ello solicitamos mayor presencia y coordinación policial en la zona, refuerzo de recursos para prevención e investigación, mayor celeridad en las actuaciones judiciales vinculadas a delitos reiterados, medidas concretas que devuelvan tranquilidad y confianza a la ciudadanía. Esta carta no busca confrontar, sino transmitir una preocupación legítima y colectiva de vecinos que desean seguir viviendo y trabajando en paz. Cerro Chato, Uruguay, junio 2026, firma de vecinos y ciudadanos de la localidad. Y dice una cosa acá, ¿no? Debilitando la confianza de la población en las instituciones. Eso es gravísimo, ¿no? Y es verdad, estamos en eso, ¿no?
3: Vamos camino a eso. Hay una sensación ayer, aparte de que esta carta la redactó el escribano Valentín Gómez, que le mandamos el saludo, que nos autorizó y bueno, y compartíamos el nivel de inseguridad, porque nosotros pensamos que, yo soy una persona que dije, tal, el fin de semana estuvo tranquilo. Ayer martes, de recorrer el programa que tenemos nosotros, y en la tarde empezaron a caer mensajes, vecinos que dicen, mirá, entraron a mi casa, me sacaron el microondas. Otro vecino dice, mirá, sacaron las cosas de la camioneta, entraron, me sacaron la tele, y un montón de cosas. Y dice, denunciá. Dice, ¿qué voy a denunciar? Mandan a mí en la vuelta. Dice, y a los 5 minutos está suelto. Y lo otro, y que voy a compartir con ustedes, es unos cuantos funcionarios policiales se nos acercaron. Y el enojo porque dice, nosotros armamos la carpeta, tenemos todas las pruebas, enviamos y no pasa nada. Y hay algo más, Denis, que acá yo le explicaba.
0: La falla, hay una gran falla. No digo que la policía no tenga, tiene su falla, pero que no. Porque somos humanos y todos tenemos. Ahora, la fiscalía hace agua por todos lados, ¿no?
3: Y aparte, ahí dice algo que los vecinos no se debe hacer justicia por mano propia. Esto es lo que voy a contar, pasó hace unos días ya, se tomó conocimiento, habían entrado en una casa, un grupo de vecinos, no decidió llamar a la policía, decidió buscar, encontrar sus cosas, dar una charlada con el perpetuador del robo de las cosas y dejarlo pasar. Y eso es muy riesgoso porque hoy va y se presenta y dice, mirá, me acosaron, no sé qué. Pueden ir hasta estos muchachos, pueden ir hasta detenidos.
0: Sí, claro, capaz que tiene efecto contrario al buscado, ¿no? Pero es lo que se está llevando, hay un debilitamiento de las instituciones enorme y eso es muy grave, eso es gravísimo.
3: Y voy a hacer un aporte más, y aquí viene mi enojo. Ayer estaba, tengo que decir, ayer se me un par de comentarios de algunos actores públicos, tengo que decir que son pocos los políticos preocupados con este tema, son pocos los que han hecho algo, pero les recuerdo a la gente que también, no solo 33, porque muchos volcamos todo a 33 quizá por cercanía, pero también Cerro Chato, hay parte de Durazno, hay parte de Florida, que estaría bueno que esos jerarcas...
0: Sí, pero a ver, hay un país, el Uruguay no es un país federal, como Argentina o Brasil. Uruguay es un país unitario. El Ministerio del Interior es el que debe de garantizar toda la seguridad en todos los rincones del país. No, la frontera departamental en el pueblo no debería de tener ningún tipo de incidencia, Mario.
3: Pero acá sí, lamentablemente hay un tema jurisdiccional por el tema fiscalía que sinceramente a nosotros no nos colma la paciencia, no solo a nosotros, a los funcionarios policiales también. Y lo otro que hay faltantes de efectivo. Por ejemplo, vamos a poner un ejemplo. La camioneta de 33 tiene que hacer un procedimiento en campaña por distintos motivos. Se va. Y se va la de Durazno porque tiene que hacer el patrullaje y queda dos o tres oficiales en el pueblo haciendo la custodia. Y eso no puede. Y quedan la pata porque únicamente quedan los vehículos. Tienen toda buena voluntad. Esta es una cosa que más de una vez nos han transmitido los funcionarios. Dice, nos vamos para campaña y bueno.
0: A ver, pero también acá no te quiero sacar del tema Cerro Chato y la inseguridad que hay. El tema también pasa porque hay, yo no sé si no hay más de 3.000 policías en comisión. En el país me refiero, ¿no? En el país. O sea que también eso hay que revisarlo, ¿no? Porque yo siento que llaman a policía, y resulta que hay cientos de policía en comisión. Digo, bueno, habría que revisar todo eso. Bueno, la carta está planteada, la inquietud está planteada, vamos a ver qué respuestas hay, ¿no?
3: Y destacando que a un vecino nos pasaba, dice, anoche tal cosa, y es verdad. Y lo otro queda, y aquí quiero decir algo, mucha gente se va de madrugada a trabajar, como hay gente que se va a la 1, a la 2, a las 3 de la mañana, que tiene que ir a agarrar la empresa, a agarrar la camioneta que viene de la empresa, gente que... Y empezó esa desconfianza en el pueblo, que es tan feo, Denis, y le digo, no se enojo, sino porque dice... Che, mirá, hay un movimiento sospechoso, una persona a tal hora, dice, pero soy yo que voy a trabajar. Claro, esa desconfianza entre vecinos
0: sí,
3: no puede...
0: te vas a trabajar, digo, nos pasa todo eso, te vas a trabajar y ves todo lo que anda merodeando en la vuelta ahí y te quedas con una sensación rara. Bueno, está planteado el tema, Cerro Chacho, che, ¿cuánto? 4.000 habitantes, ¿eh? Y está azotada por la delincuencia. Ah, pónganse las pilas, muchachos. 7:12 a.m. ¿Qué les digo? 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Son las 7:12 a.m. 7:12 a.m. Bueno, tengo de acá al amigo Viera que nos está mandando más información, más videos que no los puedo abrir ahora. Muy bien, Mario, bueno, está planteado el tema. A mediodía le vamos a dar otro toque a este tema de la inseguridad, que es un tema nacional, ¿verdad?
3: Eso es pareja en todo el país, sí, eso sí. Es lo que más te frustra, quizás.
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0: Muy bien, 7:13 a.m. Bueno, vamos a entrar en el tema de Orsi y su camioneta. Cada vez más enterrado, cada vez más golpeado el presidente. No solamente está en la camioneta, ¿verdad? Hyundai, que le bajaron, que le hicieron un regalo de $25.000. Una rifa que nadie ganó y un Renault que se quedó Orsi para poder comprar la nueva camioneta Hyundai. De acuerdo con la nota del semanario Búsqueda, desde Presidencia señalaron que el Renault Speedway que usó Orsi como pago para la camioneta Hyundai había sido en realidad una donación personal a Orsi y no un vehículo perteneciente formalmente a la campaña. Bueno, nuevamente con base en las declaraciones de Búsqueda, el entonces candidato, Orsi, organizó una rifa con ese automóvil como premio y donó al Frente Amplio el dinero recaudado. Presidencia sostuvo además que nadie ganó el sorteo y que el vehículo permaneció en manos de Orsi y lo entregó a cuenta de la camioneta que le rebajaron los $25.000 dólares. Ahora, Orsi, ayer salí, dijo que donaba la camioneta para la NEP. La verdad que lo decíamos ayer, no sé qué es peor, si aceptar el regalo o las explicaciones. Las explicaciones son lamentables y esto es un tema meramente ético. Lo que diga la ley no importa. Hay leyes, hay valores que están por encima, ya hablamos de este tema, pero bueno, ahora creo que el presidente lo golpea mucho esto, lo golpea mucho, hay gente que ya dice Orsi no termina, Orsi se va, bueno, sería muy grave para el país más allá del Frente Amplio, o de Orsi o de quien fuere, ¿no? Es cierto también que... en 40 años de democracia no hemos tenido un presidente tan débil. Todos los presidentes han estado golpeados por una cosa u otra, o todos los gobiernos, más que los presidentes. Ahora, lo de Orsi lo golpea por todos lados y no sé cuál va a ser la salida. Evidentemente la salida no es la donación de la camioneta. Ya está, metió la pata, callate la boca y punto. Y punto. No hay vuelta atrás, ¿no? En eso. Pero en fin, vamos a ver cómo se recompone de todo esto. Lamentablemente uno se pone a pensar institucionalmente la presidencia de la República, que es lo fundamental en este caso, y ejercida por Orsi, yo creo que está muy vapuleada. Es decir, estas cosas no pueden pasar. Vamos a ver cómo se recompone todo esto. Todavía le quedan 3 años de gobierno. Ninguno son bebé de pecho los que han pasado por presidencia, pero hay determinada jerarquía, determinado manejo que se debe mantener y que en este caso de Orsi, bueno, es de una actuación muy pobre, ¿no? Por no decir otra cosa. Vamos a ver qué pasa con esto, pero el tema no se soluciona regalando la camioneta. No queda, no tiene solución, ¿no? No se soluciona. El error ya está y el daño ya está hecho. No a Orsi, al presidente, en este caso Orsi, y a la institución presidencia de la República. Más lo que uno no ve, porque se ve que está mal rodeado. Se ve que está mal rodeado y uno escucha las declaraciones del presidente del Frente Amplio y dice, no me importa cómo adquirió la camioneta Orsi, me importa que Orsi ande seguro. Deplorables declaraciones, deplorables. Y no hay nadie que le diga, callate la boca, vení para acá, hacé esto. Se ve que no tiene gente atrás, ¿no? O lo están dejando cocinar. Andás a ver qué hay detrás de todo esto, ¿no? Y la gente que pide la renuncia de Orsi, o que cree que Orsi no termina, acuérdense, la vicepresidenta, ¿no? Partido Comunista pleno, ¿eh? Bueno, está muy complicada la cosa. 7:18 a.m. Martes 23 de junio y en la Fomento retorna Jorge Strauch, 4452-2415. La línea para comunicarse con Jorge Strauch. Bueno, noticias del diario El País. Vamos a ir con las del País. A esta hora de la mañana, ahí aparece una foto de Orsi que dice, Orsi que donará la camioneta a la ANEP, reconoce que abonó $25,000 menos y dice que pagó al Frente Amplio el Renault de la rifa que nunca nadie sacó. Camioneta del presidente Yamandú Orsi, paso a paso, los hechos que extendieron la polémica. Blancos con una estrategia de firmeza y cautela y matices en los colorados ante la polémica por Orsi. Contralmirante que optó por Cardama defendió su decisión, cumplía con los requisitos que la Armada necesitaba. Escuchen esto que es novedoso. Proyecto del Banco Central obliga a los blancos, a los bancos, proyecto, el proyecto del Banco Central obliga a los bancos a informar a clientes que abran o tengan cuentas en dólares sobre el riesgo del tipo de cambio. ¿Qué habrá detrás de todo esto, no? Cosa buena, difícil que haya. Ovación y la presidencia en el Mundial 2026 para seguir a Uruguay, contenidos exclusivos, dice. Se terminó el tiempo de hacer las cosas a la uruguaya. Hay que jugar en las grandes ligas, negociaciones, comerciales y más. Bueno, INISA comenzó sumario a 5 funcionarios por la reciente fuga y motines de jóvenes en centros de detención. ¿Qué pasa con el diente López el Nacional? Un presente opuesto al 2025, solo 650 minutos y la meta pendiente. Peñarol aprobó dos importantes propuestas en el Consejo Directivo. ¿Cuáles son y cómo fueron recibidas? Bueno, por ahí creo que están los títulos, lo más destacado del título del diario El País de esta mañana. 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A pleno, ¿no? Muy bien, don Mario, 7:22 de esta mañana.
3: Tenemos que decirle a los amigos, recuerden que por parte también del Centro Cristiano Cerro Chato está informando a aquellos que quieran colaborar con ropa, pueden arrimar al Centro Cristiano, el horario de 9 de la mañana a 6 de la tarde, de 9 de la mañana a 6 de la tarde.
0: 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Tenemos oyente en línea, a ver quién habla.
5: Bueno, Francisco Fernando, ¿cómo anda?
0: ¿Qué dice?
5: No, mira, no, yo estaba escuchando lo de la camioneta. Han hecho un mundo de la camioneta por $25,000. Y si nos corremos para atrás, lo de Anca, lo de Pluna, lo de las regeneradoras y lo de Ante la Arena y todas las estafas que han hecho, pues, sinvergüenza. Yo quiero decir, y a esa nadie le dijo, nadie quedó todo quieto, nadie escondió, y ahora andamos por $25,000, que está mal, no voy a decir que está bien, obviamente, pero le damos trascendencia como si yo le diera trascendencia a los galpones que dejaron tirados, que están tan pobre chica ahí.
0: No, pero a ver, Servando.
5: Son las chiquitas, Francisco.
0: A ver, Servando, no es un tema de los $25,000, un dólar, es un tema institucional muy grave, que a nadie le van a rebajar $25,000 a cambio de nada. Una autoridad, no, eso es un valor ético, no es de, no puede, hay muchos ejemplos de gobernantes y ministros que devolvieron. Es muy grave porque el que le devolvió los $25,000, el que le bonificó, eso no es por nada, es un tema, no hay que minimizarlo, para mí es muy grave.
5: No, es cierto, yo no comprendo eso.
0: Es muy grave por institucionalmente, porque te están comprando.
5: Yo te digo por el tamaño, el gusto.
0: El monto, bueno, hay lugares que no te dejan, los bancarios, algunos bancos no dejan que le den un regalo de más de $50 a los funcionarios. Hay toda una cosa detrás. Institucionalmente es mucho más grave, que no está en el valor de la plata, está en la actitud.
5: Sí, claro, lógico.
0: Ese es el tema, no es lo otro de acá, ya sabemos cómo es la cosa, ¿no?
5: El equipo económico de Astori, el mejor el ministro de Economía y Finanzas, como dicen, está todo por corrupto, lo echaron por corrupto, el vicepresidente lo echaron por corrupto, ya no andan jorobando por $25,000, que no es nada, pero no es nada, pues está mal, yo te comprendo eso.
0: No, institucionalmente ese es el tema.
5: Sí, claro.
0: Ese es el tema.
5: Bueno, no es un abrazo nuevo. Grande, que pase bien.
0: 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Hay que entender todo este tema, ¿no? No es el monto, es el regalo, es la concesión que se hace un presidente o alguien que está en un alto cargo. Éticamente es muy grave. Éticamente hay que valorar, ¿vieron? No, yo creo que hay que darle el valor que las cosas tienen, que a veces son intangibles.
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0: Pero muy bien, tengo acá un mensaje, dice Carlos Barneche, me dice, buen día Carlito, buen día, la solución, entregue la presidencia. No, sería gravísimo eso, amigo Techerita, sería muy grave eso. No, que aguante el chaparro. 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Yo veo que valoramos la plata, el monto, no los valores éticos, y así por eso estamos mal, ¿no? Por eso estamos mal. Vamos a ver si ahora tenemos a Mario Pérez de la firma Bachino para lo que ha de ser lo que fue la feria ayer en Alfer. Vamos a ver, está. Le damos los buenos días a Mario Pérez de la firma Carlos Bachino para hablar de la feria del día de ayer en Alférez, local Don Ignacio. Buen día, Mario, ¿cómo estamos?
7: Buenos días, ¿cómo estás? Bueno, como bien lo decía, ayer tuvimos el primer remate después del periodo de vacunación acá en el local Alférez, con una oferta que superó los 600 vacunos. Tuvimos alrededor de 100 lanales y 3 yeguarizos. No, fue una feria que estuvo ágil en todas las categorías. La vaca gorda anduvo en el eje entre los $1,000 y $1,330. Los novillos gordos anduvieron entre 1,160 y 1,860. Los toros de industria anduvieron, los toros flacos, en el eje de 760. Toros gordos hicieron un máximo de 1,995. Los terneros anduvieron entre $370, los terneros chicos, ¿verdad?, y $888 los terneros pesados, las terneras entre $440 y $730, las vaquillonas entre $620 y $870, la vaca de invernada entre $760 y $995, y las piezas de cría entre $558 y $720.
0: ¿Y el mercado cómo lo encontraste, Mario?
7: Un mercado que estuvo firme, una feria ágil. El ternero, que era lo que había más cantidad de lotes, se vendió ágil, que si bien estamos en un periodo que el ternero está un poco planchado, debido a lo lleno que están las concentraciones de ternero, que sabemos que es algo circunstancial de 15 a 20 días, pero igual se vendió ágil, y la vaca de invernada, que era también donde había más lotes destacados, se vendió ágil.
0: Mañana Vergara
7: con 300 vacunos a la fecha. Ya te digo bien cómo son las categorías. Vamos a tener 30 reses gorda industria, 150 vacas de invernada, 40 terneros, 30 piezas de cría, 20 novillos, 20 terneras y 10 vaquilloras, donde destacamos excelentes lotes de vacas de invernada a sola marca. Así que bueno, mañana a partir de las 15 horas los esperamos a todos en el parado.
0: Muy bien, gracias, Mario, buena jornada.
7: Bueno, gracias a ustedes, un abrazo.
0: Hasta luego, ahí estaba Mario Pérez de la firma Carlos Machino, Feria de Blanquillo ayer y mañana en Vergara. Bruno, no corra riesgo. 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Ahí estamos con todo, dicen las contadoras Irigoyen Ferreira. 7 de la mañana y 31 minutos, como quien no quiere la cosa, se fue la mañana.
3: Oh, se fue volando.
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0: Buenos días, dice Pablo Cabrera. Por reglamento, las rifas van a sorteo. Solo los números vendidos. Cada vez más oscura la cosa. Esperamos se aclare todo. Para mí, los denunciantes anónimos son de una misma coalición. Los del Partido Comunista quieren a la faraona de presidenta. No, pero acá fue una investigación periodística que saltó lo de la camioneta, Pablo. Acá fue Patricia Madrid que saltó la camioneta, y lo de la rifa, la investigación de búsqueda. En el Uruguay tenemos muy poca investigación de periodística. El otro día hablábamos eso con algunos amigos, porque el mercado es muy chico, es muy costosa la investigación. Ahora tenemos todos los ciudadanos, tenemos una gran herramienta que es la ley 18.381, no solo de la prensa. La utilizamos algunos comunicadores, otros no la utilizan. La utiliza la Comisión de Contralor y Participación Ciudadana con Jorge Núñez, Mauro González y demás, y Jorge Hernández. Pero esa es una herramienta formidable y ahí hay buena parte de la posibilidad de enterarnos todo. Cualquier ciudadano puede acceder a ella, no solo los comunicadores o los periodistas. Así que no es anónimo, no, es una investigación periodística. Y además, si fuera anónimo, Pablo, es verdad, porque en el fondo sí es verdad. Y en un país donde estamos todos bajo sospecha, donde todos están dudando de todo, donde la corruptela es moneda corriente, donde hay mucho deterioro ético y moral, evidentemente cuando es verdad, bueno, es verdad, nos guste o no. 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Vamos a ver qué dice Montevideo Portal. Profundiza dudas versus pone fin a suspicacias políticos por donación de camioneta a la ANEP. Mientras la oposición cuestionó la confesión de culpa del presidente, desde el Frente Amplio defendieron el destino del vehículo. Orsi donará a la ANEP la camioneta Hyundai adquirida con cuestionado descuento. Grado de urgencia climática. La ONU advierte por riesgo del Niño potencialmente potente. El Niño es un fenómeno climático que vendría con mucha agua. Pero no se preocupen, lo dijo la ONU. A ver qué dice. No puede moverse para nada. Niño que recibió bala perdida afronta una larga recuperación. Nadie pidió la salida de Aguirre, Ignacio Rubio, a la decisión unánime de la directiva de Peñarol. Sigue Aguirre. Adolescente agredió a una docente en UTU. No es la primera vez que golpea a un profesor. Bueno, por ahí Montevideo Portal. 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Pensé que Carlitos Barnechea iba a mandar mensaje, pero no, se quedó en... Se quedó en eso nada más. Bueno, nos vamos con... Nos vamos a ver servicio de policlínica. Servicio de policlínicas rurales que brinda la Intendencia de 33. Atención María Albina. Atención Mauro González. El Vasco Iriarte, che. Hoy a las 11, doctora Sobrera. Mañana 9:30, Yerbalito. A las 10, Puntas del Parao. Que van helicópteros, doctor Fleita. Esos son los servicios policlínicas de hoy y de mañana. Varela y Mieres en Cerro Chato, ruta 7 y 19. 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Ah, sí. Ahí está el pajarito. Correa con todo, ¿eh? Ah, este sí que te tapa los pozos y te los tapa bien y te los hace al pelo, ¿no? Dice Gustavo Correa. Federico Armentano, ¿qué dice el amigo? Ayer se anunció que había conferencia sobre todo lo relacionado a la camioneta. Al llegar a la torre ejecutiva, solo dejaron entrar a 4 medios de prensa escrita, ni radio ni TV, periodistas que cubren todo lo de presidencia, quedaron sin poder entrar. El tema es gravísimo por las implicancias de todo lo relacionado a la comunicación. El semanario Búsqueda, que es notorio,

0: Sí.
1: Es suspicacia.
0: No, no, pero citaron a cuatro medios nada más. 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Es que en el Frente Amplio se llevan muy mal, se llevan muy mal con la libertad. No son republicanos, no son. Y Orsi, que recibe la donación de la camioneta, no es de un republicano. Lo vetusto y rancio de la política es el reflejo de la sociedad. Mientras estamos inmersos en un conventillo barato, el país se cae a pedazos. Y las soluciones reales, ¿para cuando tenemos jubilados que comen mal, niños pobres, trabajo estatal precarizado con estos sistemas empleados que fracasan desde sus inicios? En el Uruguay tenemos dos justicias, una para los ladrones de cuello blanco y otra para la gente común. A estos fracasados disfrazados de políticos los van a juzgar la gente que ve su presente y futuro no existe, dice Carlos Barneche. Son las 7 de la mañana, 40 minutos, 7:40.
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0: Muy bien, la libertad no está nunca asegurada. La libertad no termina de estar nunca asegurada, por lo tanto hay que luchar por ella todos los días. Y yo creo que la gente, el común de la gente, no lo valora en su justa dimensión, ¿no? Nos van cocinando a fuego lento.
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0: Jorge Strau anuncia para el 12 de junio próximo remate de Pantalla Uruguay para el que estamos inscribiendo. 44-52-24-15. Voy a leer de vuelta, a mí no me gusta ser reiterativo, pero la gente cree que esto es cháchara, lo de la camioneta de Orsi. La gente, inclusive el mensaje del Frente Amplio está aprendiendo en la gente que no es frentista. Estamos perdiendo las referencias éticas, republicanas. Voy a leer de vuelta la carta devolviéndole un regalo el presidente Manuel Oribe a Norberto Larravide. Decía lo siguiente, es cortito. Estimado señor don Norberto Larravide, recibo su carta y su magnífico obsequio. Le devuelvo ambas cosas. La carta porque no merezco los conceptos con que usted me favorece y porque creo que no conviene a usted para el porvenir dejar con su firma esa carta con cortesana, mal dirigida a un republicano como yo. Y el regalo porque es demasiado valioso y no conviene a mi decoro aceptarlo ni a usted el hacerlo, dadas nuestras posiciones respectivas. No debo ni quiero quedar obligado a persona alguna del modo que me obligaría a admisión de importante presente que usted tiene la amabilidad de querer hacerme en este día de mi cumpleaños. Le saluda con afecto su amigo presidente Manuel Oribe. Eso es lo esencial. Eso es lo que veo que hoy me duele un poco que no se haya entendido el tema de la camioneta, ¿no? Que se compare con...

0: con otros desfalcos en el Estado y con otras cosas. Mucho más grande en plata, pero en valor republicano es muy grave. 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Como quien no quiere la cosa, che, se fue la mañana. Están quedando todavía unos compromisos. Ah, tengo un revuelo para pelear acá, que no quieran saber. Quieran saber, dale vos, Mario. Dale vos.
1: Tenemos que decirle a los amigos, recuerda que por parte de la Junta Local de Durazno está informando que todos aquellos que tengan ganas de presentar un proyecto para lo que es el taller, tienen que enviar su carpeta, presentar sus propuestas en la oficina local de Durazno y esa será enviada a Durazno Capital.
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0: Miércoles 3 de junio del 2026, día 155 del año, faltan 210 para el próximo, la luna llena, menguante el 8, 7:33 sale el sol, 17:38 se pone, 10 horas 5 minutos tendremos de sol en esta jornada. 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Bueno, va a ir subiendo la temperatura poco a poco, ¿no? Va a ir subiendo la temperatura poco a poco, lo que dice Inumet. El viernes va a ser el día que va a estar como en 22 de máxima acá por la zona. Ahora en 33 tenemos 9 grados, 9 de sensación térmica. 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Ya les digo. ¿Cuánto es la máxima prevista para hoy? Bueno, para hoy 20 grados. Mañana 22 y el viernes 23 para 33, ¿no? Después el sábado ya baja 20 y el domingo 15. Y ahí va a estar la temperatura. Está un clima para Emilio Méndez y Fernando Núñez, que no les gusta el frío. 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
1: Por acá fue todo.
0: 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Gonzalito Rocha, a pleno en Gonzalito Rocha, y con Gonzalito Rocha, bueno, nos estamos yendo, volvemos a las 11, fue todo.
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2: Es la hora 8, un minuto.
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0: Buenos días, bienvenidos a la edición informativa de la mañana de Difusora 33.
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0: Bueno, una densa niebla en 33, una persistente que casi como llovizna se puede apreciar en algunas zonas de la capital olimareña. Está fresca la mañana, no está fría, digamos, hay mucha humedad que supera el 90%, y comenzamos unos días de cambio en temperatura. Vendrá un pequeño veranillo, si así lo podemos llamar, aunque estará fresco a frío en la madrugada y la mañana, y algo cálido en la tarde. Ese panorama se vivirá desde hoy hasta por lo menos el sábado inclusive. Ya el domingo comenzará a bajar la temperatura. Las máximas entre hoy y el sábado oscilarán entre los 19 y los 21 grados en este territorio nacional, esta zona del territorio nacional. Ya aparentemente habrían algunas lluvias el sábado en la zona este del país. El domingo comenzaría a descender nuevamente la temperatura, según el informe meteorológico. Señores, hubo una carta abierta a las autoridades y a la población pública de parte de vecinos de Cerro Chato. Por la seguridad y la tranquilidad de Cerro Chato, los abajo firmantes vecinos de Cerro Chato queremos expresar nuestra profunda preocupación ante el aumento de robos y hechos de inseguridad que viene afectando a nuestra comunidad. Cerro Chato, pueblo históricamente tranquilo y trabajador ubicado entre los departamentos de 33, Durazno y Florida, atraviesa una situación que genera miedo, impotencia y creciente desconfianza entre los vecinos. Comercios, familiares y trabajadores rurales y urbanos han sido víctimas, directos o indirectos, de estos hechos. Valoramos el esfuerzo de funcionarios policiales, pero entendemos que las respuestas actuales no están siendo suficientes. Nos preocupa especialmente la lentitud de ciertos procesos judiciales y la sensación de que quienes delinquen reiteradamente vuelven rápidamente a las calles, debilitando la confianza de la población en las instituciones. También consideramos injusto que ciudadanos que cumplen con sus obligaciones y pagan impuestos deben asumir cada vez más gastos para protegerse mediante cámaras, rejas, alarmas o vigilancia privada, intentando garantizar por sus propios medios una seguridad que debería ser asegurada por el Estado. Sigue diciendo la carta. A su vez, nos preocupa el clima social que esta situación puede generar. El cansancio, el miedo y la sensación de abandono pueden llevar a que algunos ciudadanos consideren actuar por cuenta propia o armarse, con el riesgo de desencadenar una escalada de violencia que afecte gravemente la convivencia y la paz social de nuestro pueblo. Por todo esto solicitamos mayor presencia y coordinación policial en la zona, refuerzo de recursos para prevención e investigación, mayor celeridad en las actuaciones judiciales vinculadas a delitos reiterados, medidas concretas que devuelvan tranquilidad y confianza a la ciudadanía. Termino diciendo, esta carta no busca confrontar, sino transmitir una preocupación legítima y colectiva de vecinos que desean seguir viviendo y trabajando en paz. Esa es la nota hecha pública por vecinos de la localidad de Cerro Chato. Vamos a otro tema. Vamos al tema de la camioneta del presidente de la República, que ha tenido varios trasfondos políticos, inclusive, obviamente, por ese descuento que aparentemente se hizo, porque además también el presidente usó una camioneta que le había sido donada en la campaña electoral, supuestamente para él, se donó. Otros dicen que la donación era para el partido Frente Amplio, no para él. Bueno, no sé. Pero lo cierto es que hubo un detonante en las últimas horas. El presidente Gian Mandragora anunció este martes que donará a la Administración Nacional de Educación Pública, ANEP, la camioneta Hyundai Santa Fe del año 2024 que compró días antes de asumir con un descuento de $25,000 y con la entrega de dos vehículos, uno de su propiedad y otro que fue donado durante la campaña electoral por una automotora. La idea del mandatario es que el vehículo sea utilizado para el traslado de niños en el interior del país. Esto fue informado por los medios elegidos por el presidente para una entrevista colectiva a la que se negó el acceso de los periodistas de canales de TV y otros, por ejemplo, radios. Orsi abordó el tema de la compra por segundo día consecutivo este martes cuando sobre las 16 horas convocó a una reunión en su despacho del piso 11 de Torre Ejecutiva a periodistas de La Diaria, El País, Búsqueda y El Observador para darle detalles del proceso, pero excluyó a las radios y los canales de televisión que debieron esperar al finalizar la entrevista colectiva en el hall de edificio de Casa de Gobierno. La decisión fue exclusiva del mandatario, en la que no intervino el equipo de la Secretaría de Comunicación de Presidencia, según se indicó a los medios que estuvieron allí presentes y que no pudieron entrar a esta conferencia que el presidente solamente le dio a cuatro medios escritos. No pudieron entrar los periodistas, los colegas de canales de televisión y radio. Pero bueno, esta es la decisión aparentemente del presidente de que esta camioneta que ha tenido muchas derivaciones, bueno, finalmente la va a donar el presidente de la República. Había dicho Fernando Pereira, quien había defendido la transparencia de Orsi por el caso de la camioneta y la rifa, no hay ningún tipo de falta ética. El presidente del Frente Amplio dijo que el vehículo fue una donación personal y que se darán las explicaciones técnicas correspondientes. Además, relativizó el impacto político comparándolo con los escándalos, dijo, del año anterior, del gobierno anterior. En entrevista con el Canal 10, Fernando Pereira se mostró tajante al asegurar que la Junta de Transparencia y Ética Pública no encontrará irregularidades en el caso y defendió la legalidad de los procedimientos. Mientras tanto, se sabe que solicitan información a Corte Electoral sobre el vehículo que Orsi entregó como parte de pago de su camioneta. El diputado colorado Felipe Schipani afirmó que el Frente Amplio fue quien recibió la donación de la unidad y no el entonces candidato a presidente. El legislador indicó que eso genera todos los días mucha suspicacia, que se pudo aclarar el primer día poniendo toda la información arriba de la mesa, dijo el diputado Schipani hablando del caso.
1: Bueno, a nosotros nos preocupa que durante toda la semana se haya omitido la información de que había otro vehículo, de que otra automotora donó un vehículo Renault que fue también una forma de pago para el cambio de la camioneta. ¿Y por qué es relevante esto? Porque según lo declaró el propio Frente Amplio en la Corte Electoral, ese vehículo fue donado a la campaña del Frente Amplio. Pero sin embargo, hoy Pereira dijo en distintos medios de que había sido donado al presidente, ¿no? Los patrimonios de las campañas son distintos a los patrimonios de los candidatos.
2: ¿Esto responsabiliza al partido también?
1: No, eso son preguntas que estoy haciendo. Como todo esto es tan novedoso, aquí lo que nos surgen son preguntas. ¿Por qué un bien donado a la campaña del Frente Amplio y registrado de esa manera en la rendición de cuentas presentada en la Corte Electoral por el Frente Amplio termina siendo utilizado por el presidente para adquirir un vehículo personal? Desde que hicimos el pedido de informes han ocurrido hechos nuevos, por eso nosotros en las próximas horas vamos a ampliar el pedido de informes a presidencia y vamos a hacer un pedido de informes a la Corte Electoral para que nos informe si se ajusta a las normas del financiamiento de las campañas electorales que el presidente de la República, o que el candidato, porque no era un presidente, utilice un bien donado a la campaña para cambiar su vehículo. También se habló de que ese bien es producto de una rifa que llamativamente nadie ganó. En fin, esto la verdad que genera todos los días mucha suspicacia y nosotros lamentamos porque se podría haber aclarado el primer día con toda la documentación arriba de la mesa. Aquí se ha omitido información y bueno, y estamos en la situación en la que estamos.
0: El presidente de la República, Yamandú Orsi, estuvo presente en la actividad realizada por la Unión de Exportadores en ocasiones de un nuevo aniversario del sector junto a representantes de esa gremial. En oportunidad, el presidente del Banco República, Álvaro García, se refirió al estado de la institución. El patrimonio del banco es de 2.900 millones de dólares, sostuvo García.
3: A poco más de un año de haber asumido, podemos compartir que los resultados alcanzados durante el ejercicio 2025 reflejan la fortaleza de la institución con sólidos niveles de solvencia, liquidez y eficiencia. El cierre de 2025 encuentra al Banco República con activos por más de 25.400 millones de dólares y un patrimonio de casi 2.900 millones de dólares, con crecimientos superiores al 12% respecto al cierre anterior. El banco mantuvo además un incremento sostenido del crédito, que es uno de los objetivos principales, y esto se complementa con mejoras en los indicadores de liquidez y de productividad, además de una nueva reducción en los niveles de morosidad. Más crédito y crédito sano. Todo esto confirma que el banco continúa siendo una institución fundamental para el desarrollo económico y social del país, capaz de combinar solidez financiera, liderazgo comercial y compromiso público. Contamos además con uno de nuestros principales activos estratégicos, la cercanía territorial. Las 130 sucursales distribuidas en todo el país, que como ustedes bien saben, venimos recorriendo y este año completaremos el 100% de las mismas, son el mejor ejemplo de ello. Esa cercanía también se refleja, 365 por 24, en el desarrollo sostenido de nuestros canales digitales, que crecen sin parar, en una demostración palpable de que el banco acompaña en primera línea la revolución digital que el mundo transita. Ambas cosas, lo presencial y lo digital, permiten consolidar cercanía, eficiencia e inclusión financiera. A esta digitalización creciente de procesos se suma otro eje transversal del banco, la sostenibilidad. Como ejemplo de ello, informamos del éxito de la convocatoria para el financiamiento de proyectos sostenibles que cerró en febrero de este año y por la que fueron recibidas propuestas por casi 300 millones de dólares. Esto implica, de concretarse todas, más del 50% de aumento en la cartera sostenible del Banco República.
0: En Charqueada se trabaja en la mejora de alumbrado público en varias zonas de esa localidad. Recién están llegando los recursos, sostuvo la alcaldesa de la localidad. También continúan con los trabajos de mejora en el Corralón. Se espera consolidar con los citados recursos para comenzar a trabajar en el futuro en la bitumenización de algunas calles de Charqueada. Sobre el tema hablamos con la alcaldesa de Pueblo Gran Enrique Martínez, Nilla Vera.
4: Trabajando en la parte que estaba planificada de alumbrado, ¿no? En pocos días ya vamos a estar inaugurando otra parte de alumbrado. Ahora de mañana también estuvimos hablando, justo que estaba en una reunión con el contador, viendo, porque supuestamente el 28 llegaba al puerto el camión de los contenedores. No hemos tenido comunicado si ya llegó a Montevideo. Que también se estaba trabajando en eso, y lo otro que se está trabajando, que ahora ya se estaba trabajando también en la licitación, se va a empezar a trabajar en la licitación de la compra de una barométrica, que el contador estaba trabajando ahora en eso, ¿no? Y bueno, se sigue trabajando, está, como quien dice, en la etapa final de lo que es el corralón, ¿no? Sí, eso se viene trabajando en el periodo pasado, y bueno, ha demorado, porque bueno, lo hacemos por año, por etapa, porque también entendemos que no podemos gastar todo el monto en una cosa sola, los dineros que llegan, porque si no después no podemos funcionar, ¿no?
0: Claro, claro. ¿El tema de calles, cómo están por ahí charqueada, Nidia?
4: Eso es un tema que también lo estuvimos hablando ahora con el contador. Y bueno, está pronosticado ya desde el principio, el comienzo de mesa, lo que se venía hablando en la mesa de consejo, usar el FDI que le corresponde en este periodo al municipio, ¿no? No sabemos en qué año todavía, ¿no? Porque eso es algo que se le va pidiendo al intendente, y bueno, después ven qué municipio, qué año le toca a cada municipio, ¿verdad? Uh-huh. Pero está previsto con el FDI el tema de la victimización de calles para hacer caso.
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4: Bueno, de Arrascaeta se lesionó gemelo de la pierna derecha, y aparentemente, y por las informaciones que están trascendiendo, es un desgarro. Entonces, lo que aparentemente también se dijo en los últimos medios, que ese tipo de lesión en el lugar estratégico de la pierna, del gemelo en la pierna derecha, no llevaría ni siquiera 3 semanas, sino 1 mes de recuperación. Eso hace pensar que obviamente el jugador no iba a estar pronto siquiera ni para jugar contra España, que es el último partido de la serie. Y habría que citar a otro jugador. Bueno, allí en la lista, anoche los colegas analizaban que Facundo Torres era uno de las posibilidades, y finalmente va a ser Facundo Torres el citado por Bielsa para que llegue a la concentración a subrogar a Jordan Arrascaeta, que no va a poder ir al Mundial. Lamentablemente se pierde el Mundial. Parece que este año fue un año malo para Arrascaeta. Se había fracturado la clavícula, estaba recuperándose la clavícula para ir al Mundial, estaba en el Complejo Celeste, y ahora se desgarra el gemelo de la pierna derecha. Un desgarro importante. Anoche a las 10 de la noche le hicieron los estudios médicos correspondientes, y ahí comenzaron a descartar la posibilidad de que Georgian fuera al Mundial, con la posibilidad de jugar, aunque sea contra España. La verdad que no ligó el jugador, luchó para ir al Mundial, lamentablemente se lesiona nuevamente. Se estaba recuperando del tema de la fractura de clavícula. Para ir por el 12 o 13 iba a ser los primeros contactos, o sea, primeros cuerpo a cuerpo, porque lo que estaba haciendo es entrenando, pero no hacía juego de contacto por esa fractura. Y estaba previsto que para el 12 aproximadamente comenzaría a hacer los juegos de contacto de Arrascaeta físico, pero bueno, lamentablemente le sucede esto y queda fuera del Mundial. Bueno, es así la primera baja de Uruguay en cuanto a lo que tiene que ver con el tema. Y bueno, se mete allí Facundo Torres, que no es ni comparable con de Arrascaeta, pero bueno, va a ocupar, es mi criterio, ¿no? No va a ocupar un lugar en la selección uruguaya. Un Facundo Torres que bajó muchísimo, el Facundo Torres que se fue de Peñarol y que tuvo los primeros años en Estados Unidos, ha bajado el nivel de Facu Torres. Ojalá que lo encuentre en un gran nivel este año para poder, hacer algo por la selección celeste. Bueno, vamos al fútbol local. Se ha conocido detalle de los partidos y agenda de partidos que se van a jugar el fin de semana. Vamos a atacar la Divisional B, que viene muy bien, viene muy interesante. Barrio Artigas se aproximó un poquito más a Olimar, quedó a 3 unidades en la tabla anual. A 4 está Nuevo Amanecer. Y viene allí también el equipo de Peñarol. Bueno, 25 tuvo alguna recuperación, pero todavía está abierta la tabla anual, ¿no? Quedan aproximadamente 8 o 9 partidos para jugar en el año, o sea que todavía todos tienen posibilidades de pelear esa tabla anual. Estoy hablando por el ascenso a Primera División. Bueno, los partidos que se van a jugar el día viernes, un partido entre Barrio Artigas y Peñarol, partido importante por los puntos de la tabla anual. El día sábado a las 14 horas jugarán Nuevo Amanecer ante Danubio, y a las 16, 25 de agosto ante Olimar. Esos son partidos de la tercera fecha de la Divisional B. Fútbol femenino, que está muy entreverada la cosa, aunque no ha habido algunos reclamos de última hora. veremos cómo se va a proceder con ello. Bueno, van a jugar el sábado a las 18 horas, Orimareñas 33 y Danubio Barrio Artigas a la hora 20. En este momento la tabla dice que Orimareñas 33 y Barrio Artigas todas tienen 8 puntos y Huracán 6. Danubio tiene una unidad. Bueno, está muy parejo arriba, ¿no? Pero hubo un reclamo de 33 a Barrio Artigas, porque aparentemente Barrio Artigas jugó con una jugadora inhabilitada y Barrio Artigas había ganado ese partido con 33. Bueno, y eso puede cambiar la tabla de posiciones, aunque aparentemente Barrio Artigas entonces haría una denuncia a 33 porque el kinesiólogo de 33 estaba dirigiendo, parado dirigiendo en la raya, la línea técnica del Banco Albiceleste, lo que no puede hacer. Está prohibido que el kinesiólogo delegado estén parados en el área técnica dirigiendo. Solamente puede hacerlo el director técnico o el ayudante técnico con el papel habilitante de los cursos realizados. Bueno, vamos a ver qué pasa. Si es así, qué va a pasar en el futuro, pero está muy peleado este campeonato femenino que se juega en nuestra ciudad. Bueno, Peñarol Huracán en sus 20 van a jugar en el Parque Colón el día jueves, mañana a las 20 horas, y a las 22 van a jugar los equipos de La Valleja ante San Lorenzo. Mientras tanto, el domingo en sus 15 van a estar jugando a las 19:21 horas, San Lorenzo ante Yerbalense y Huracán ante 33. Esa es la actividad que se va a dar en el fútbol de 33 en esta semana, en la agenda de partidos del equipo, de los equipos primarios. Señores, hoy llegaría a 33 el presidente de IOFI, de la Organización de Fútbol del Interior, para mantener una reunión con la Liga de Fútbol de 33. Sebastián Sosa llegaría a las 20 horas a la sede de la Liga para mantener una reunión con los clubes y de parte de la Organización del Fútbol del Interior.
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4: Bueno, vamos a decirle cómo está la moneda o cómo va a abrir el dólar en esta jornada. A 39.05 a la compra, 41.45 a la venta. El euro 44.33, 49.39, argentino 0.02.020, el real 7.20, 8.90, compra-venta respectivamente. Al número 653 correspondió el primer premio del sorteo de quiniela nocturna del martes. Desde el segundo al décimo, 637, 172, 243, 809, 146, 246, 510, 682, 736. Del undécimo al vigésimo, 477, 844, 379, 044, 673, 009, 172, 501, 403, 707. Reiteramos primer premio, 653, 653.
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5: Estamos llegando al final de la edición informativa de la mañana de Difusora 33, correspondiente a este miércoles 3 de junio. Estamos en un día especial hoy incluso, ¿no? Por todo el tema de San Cono y demás, actividad que Florida abarca mucho público, muchos visitantes. Este 3 de junio seguramente van a haber muchas gente que va a arribar a ese lugar, a la Piedra Alta, para homenajear a San Cono. Bueno, decía que la temperatura aún es fresca en 33, pero a partir de hoy y hasta el sábado inclusive, habría un ascenso en las temperaturas máximas que rondarían los 19, 21 grados, 22 grados de temperatura máxima, lo que vendría una especie de veranillo. Va a conservarse las madrugadas y las mañanas frías a frescas, pero va a levantar la temperatura en el correr del día, llegando a máximas de 21 y 22 grados. Señores, estaremos con noticias en la jornada de hoy al mediodía. Hasta luego.
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15: Es la hora 8:37 minutos.
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17: ¿Qué tal, amigos? El saludo cordial, deseando que en todos los hogares reine la paz, la dicha y la prosperidad. Luz y entendimiento para quienes conforman tu hogar y que sea bendecido de corazón. Tenemos mensajes, nos consulta la señora Candela de 48 años, gracias por participar. Dice, vendo poco en mi comercio, es un almacén chico, no me va bien desde que pusieron otro negocio en la cuadra siguiente. Pero algo pasa que mis clientes se fueron para allá, hasta

0: hizo ningún trabajo. Sé que sospecha que algo malo le hicieron, porque como los clientes que le venían ahora van incluso una cuadra más lejos, para usted es sospechoso. Pero es que esa misma energía se siente en el ambiente, en la atención al público, en la manera, en el trato con los clientes. Es decir, que realmente ellos están optando por otros sitios, pero es que no hay una energía positiva en tu negocio. Pero nada le pusieron, nada le tiraron, no hay porquería, no hay nada. Es un brillo, energía, ley de atracción que se debe hacer unos lavados para poder potenciar su negocio. Y esto va a hacer que nuevamente atraiga a la clientela. Consúltanos.
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0: Tenemos un testimonio. ¿Cómo le va, hermanita? ¿Cómo está?
3: Ah, muy bien, hermano. No tengo palabras para agradecer. Yo hace años que me sentía muy enferma, y agarré y vi hacer un mandado al centro y yo dije, yo voy a llegar a ver qué pasa.
0: Cuénteme una cosa, ¿a qué se debe su agradecimiento?
3: A la cura que me hicieron. Que me hicieron una cura que yo no, ni la pensaba. Yo le recomiendo a la gente que hable conmigo que traten de venir, que no dejen de venir, porque yo hace años que estoy enferma y ya no sabía lo que voy a hacer. Todos los días en el hospital, nunca me encuentran nada y ahora, gracias a Dios, me siento muy bien, con ganas de andar, con ganas de trabajar. Y bueno, yo le pido a todos los hermanos que hablen conmigo. Yo les voy a decir que traten de venir acá, pero estoy muy agradecida con estos hermanos.
0: Durante muchos años usted tenía muchos malestares. ¿Qué era exactamente lo que sentía?
3: Ay, me sentía mal, siempre estaba enfermo, siempre con dolores, con hemorragias de sangre en el estómago, atacada de los intestinos. Bueno, yo no sé, mi hermano, porque han pasado enfermedades por mí, que ya, si le voy a decir, tengo la mañana hablándole acá. Es horrible. Y ahora es una cosa que parece que me han dado un lavado de ánimo. Y para mí, no hay cosa mejor. Así que yo, para mí, ya un doctor ya no me sirve.
0: Pero dígame una cosa, usted
3: yo
0: sabe...
3: Muchos medicamentos.
0: Dígame una cosa, usted sabe que nosotros no somos médicos y que nunca le dimos ninguna medicina.
3: No.
0: La curación fue espiritual, la curación fue en el cuerpo. ¿Cómo fue el tratamiento?
3: Y el tratamiento fue, yo qué sé, como lo hacen ellos, muy normal, muy sencillo. Para mí fue una cosa que, no sé, una cosa desconocida. Yo nunca anduve en estas cosas, pero esa gente es muy buena gente. Yo les recomiendo que vengan, que no dejen de venir. Cuando escúchenlo en los testimonios que dan y como habla el hermano.
0: Madre, muchísimas gracias por sus palabras. ¿Cómo es su nombre y cuántos años tiene?
3: Gladys Rodríguez, 79 años de edad. No tengo palabras. No tengo palabras para agradecerle a ustedes, a los hermanos. Vengan acá.
0: Bueno, madre, muchísimas gracias. Que el Señor la bendiga.
3: Bueno, muchas gracias, hermano.
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5: Sí. Hola, la fecha de nacimiento, por favor.
6: Sí, él es del 10 del año 62. Hugo Rivas.
5: ¿Qué parentesco tienes con él?
6: Yo soy hermana.
5: Okay, madre. Bueno, sí marca mucha preocupación por un tema de la salud que le viene pasando, pero de años. Lo único que yo le percibo, porque la mayoría de gente piensa que yo soy adivino, y adivino no es nadie. Es así.
6: Claro, sí.

0: Estas cosas se captan, se perciben, se sienten, son vivencias, son energías por el nombre, la fecha, hay veces por el timbre de la voz. Esa percepción que se tiene sobre esto nos permite visualizar algo, pero más allá de eso, lo más importante es venir para poderse tratar. Ahora, acá le marca que él sufre de muchos ahogos, es como que se tranca, hasta para comer alimentos, cosas, todo le toca más líquido. Fuera de eso, él está muy descompuesto, sin fuerza, muy débil. Su energía vital está muy agotada, pero porque tiene mucho cansancio y ajetreo de años. Hay un desgaste insoportable. Y hay otro problema que me marca acá, que es algo negativo, que visualizo que le hicieron un trabajo. Eso le resta salud. Haga de cuenta que ha tomado tratamientos, ha hecho muchas cosas para la salud, pero no le funcionan como debería. Estoy seguro que hasta al propio profesional de la medicina se le ha de parecer extraño que él no mejora ni con los medicamentos. ¿Me entiende?
1: No. No mejora nada, no está para nada.
0: Claro, pero porque hay algo más. Es que no es solamente el problema de salud. En realidad hay algo oculto. Eso se debe tratar. A nosotros nos recomiendan mucho, hay profesionales de la medicina que cuando ya no nos atienden, por ejemplo, a una persona por salud y ya cumplieron con su tratamiento, ya si hay otra cosa ya nos lo envían a nosotros, ¿me entiende?
1: Sí.
0: Pero bueno, eso es un caso de recomendación. Yo lo que le recomiendo a usted, trate de conseguirme la orina. Si él no puede venir o viajar, por lo menos hacerme llegar la orina y yo le reviso el caso bien a fondo. ¿Ok?
1: Bueno,
0: madre, lo importante es que lo hagan ver, ¿de acuerdo?
1: Sí.
0: Bueno, señora.
1: Un millón de gracias por todo, ¿tá?
0: Dios te bendiga, hasta pronto.
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8: Mis queridos amigos, sean todos y cada uno de ustedes bienvenidos a esta pequeña disertación. Bienvenidos a este espacio que a diario llevamos a cada hogar, a cada familia, siempre en busca de ese oído que escucha, esa mente que entiende, con el firme y llano propósito de que el mensaje que aquí enviamos sea recepcionado por cada una de aquellas personas deseosas de evolucionar consciente y positivamente. A diario, mis amigos, les hacemos la muy cordial invitación a que ustedes puedan sumarse a esta gran familia de la Congregación Universal del Pensamiento para encontrar respuestas, para encontrar soluciones, para encontrar ese cambio positivo en la vida y, por supuesto, entregarles a cada uno de ustedes el camino correcto, entregarles el conocimiento, entregarles la capacidad, la fuerza, la energía y la voluntad que tenemos cada uno de los integrantes de esta organización. A usted, señor, que me escucha, y a usted, señora, que me escucha, recuerde que todo problema tiene solución, que en esta vida no hay cosas imposibles, lo que hay es seres incapaces, y que gracias a Dios tenemos la capacidad, la energía de poderles entregar a ustedes más de 5 generaciones en conocimientos, en investigación, para que hoy usted, señor, y usted, señora, puedan salir de esa encerrona en la que la vida los ha puesto, puedan salir de ese hueco, de ese pozo en el que ustedes se encuentran y que están viendo esos problemas que los agobian gigantes como una montaña. Entréguenos sus problemas, déjenlos en nuestras manos y permítanos entregarles a ustedes el cambio rotundo, completo, total y absoluto a cada una de sus dificultades, sin el más mínimo temor a fracasar y sin el más mínimo temor a decirle a cada uno de ustedes no se puede, porque reitero, todo en esta vida es posible. Tengo un mensaje que dice de la siguiente manera, lo envía Arturo con fecha de nacimiento el 14 de febrero del 52. Maestro Luis, lo escucho todos los días y quiero saber qué está pasando con mi vida. No le encuentro sentido, mi familia se alejó de mí, no puedo hacer un negocio que me salga bien. He perdido mucho capital últimamente, estoy muy mal. Gracias. A ver, Arturo, primero que todo debe entender que desde que usted abandonó su hogar, abandonó su familia, los abandonó literalmente por una relación de pareja nueva, bonita, joven, por otra persona, una mujer que malintencionadamente manipuló en contra suyo trabajos para volverlo como bobo, para volverlo una persona manipulable, endeble, una persona completamente frágil, y obviamente estos son los resultados. Hoy por hoy, obviamente, esa mujer ya se cansó de usted, lo desechó, lo hizo de lado, le sacó todo lo que se le dio la regalada gana y se encuentra solo. Solo, sin un hogar, sin una familia, con sus hijos, por supuesto, que le están pasando factura y que tristemente, mi estimado amigo, usted todavía no termina de reconocer que los errores que han ocurrido en ese hogar y en esa familia los cometió usted. De manera pues que debe reconocer sus errores, enmendarlos, aprender a pedir disculpas, a pedir perdón y, por supuesto, visítenos en cualquiera de nuestras oficinas para eliminar el maleficio del cual a usted lo hicieron víctima. Gracias, mi estimado amigo, por participar de nuestro programa. 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
9: Vamos con la oración de la percepción y ya regresamos con más de este programa.
10: La percepción sagrada del espíritu sobre el cuerpo. Señor, ayúdame a decir la verdad delante de los fuertes y no mentir para ganarme el aplauso de los débiles. Señor, ayúdame siempre a ver la otra cara de la medalla y no me dejes inculpar de traición a los demás por no pensar igual que yo. Señor, enséñame a querer a la gente como tú lo has hecho y no juzgar a los demás podrían llegar a juzgarme. Señor, recuérdame que el fracaso es la experiencia que precede al triunfo y no me dejes caer en el orgullo ni en la desesperación. Señor, enséñame que perdonar es un signo de grandeza y que la venganza es una señal de bajeza. Si me quitas el éxito, déjame la fuerza para aprender del mismo. Señor, si yo ofendiera a la gente, dame valor para disculparme. Y si la gente me ofende, dame valor para eximirlo. Que así sea.
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8: De esta manera, mis amigos, quedan ustedes cordialmente invitados para que nos escriban o nos visiten personalmente en cualquiera de nuestros centros de atención y consulta. Hemos llegado a la parte final de esta pequeña disertación. Quedan ustedes en la compañía de Dios Todopoderoso y hasta un próximo programa, si el Señor quiere y lo permite.
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2: Es la hora 9:05.
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0: Rosario, ¿no? Rosario Flores, la hija menor de Lola Flores y el Pescailla. La hermana de Antonio, genio Antonio Flores, ¿eh? Y de Lolita. Buenos días, ¿qué tal? ¿Cómo están todos? Aquí estábamos escuchando Rosario Flores con nuestro compañero operador en esta mañana, el señor Flavio Frustachi. Buen día, Flavio. En este día que sí, yo no les voy a mentir. A mí me encanta encontrarme con ustedes todas las mañanas. Me encanta, ahora no he tenido tiempo, pero voy a subir el saludo de los buenos días y algunos hasta me mandan alguna fotito del mate que están tomando, de la mascota que todavía no se ha levantado. Porque hoy en día... Pero tenía ganas de quedarme acostada, eso es lo que les iba a decir, para ser sincera. Pero hoy en día, ¿vieron ese reel que dice que anda por ahí viralizado? Que antes el perro comía lo que sobraba de la comida, era un perro guardián, ladraba, avisaba cuando venía gente, defendía la casa, y ahora usa chalequito el perro, tiene camita, come comida balanceada y todas esas cosas. Bueno, recibo fotos de unas mascotas hermosas en su camita, con su mantita de polar, su chalequito, y te miran así para la foto y se vuelven a acostar hasta las 10, 11 de la mañana. Tengo amigas como la China Lucas, que tiene sus mascotas, como nuestra amiga Marianela en Zapicán, que tiene otra mascota hermosa, y varias fotos que me mandan siempre que me encanta, sobre todo en invierno, que la mascota hace lo que uno quisiera hacer, quedarse un ratito más. Bueno, muy bien. Nada, ¿qué les voy a informar? Noticia de último momento. Está nublado, súper húmedo, con... Un beso grande para nuestra amiga Virginia en el barrio Libertad. Súper húmedo, nublado, lloviznando, pero yo creo que es de tan densa que está la niebla, no sé. 19 grados es la máxima pronosticada por Inumet para esta zona del país. No hay alertas activas. Nuboso y cubierto el cielo con periodos de algo nuboso. Baja probabilidad de precipitaciones escasas hacia la noche. Para mañana 20 grados de máxima, 10 de mínima. Nuboso y cubierto. También baja probabilidad de precipitaciones escasas y neblinas por la mañana, nuboso con periodos de cubierto y neblinas hacia la noche. Para el viernes 21 y 10, las temperaturas extremas, cielo nuboso con periodos de cubierto, baja probabilidad de precipitaciones, nieblas y neblinas. Y por lo que dice aquí, nieblas y neblinas a la mañana, a la tarde y a la noche, un día así. También, como para quedarse tomando un cafecito o traer el termito pronto. Yo creo que va a empezar ahora. ¿En cuanto ¿Qué le pone al termito usted? Yo dije el termito. ¿Usted le puede poner té? Yo el año pasado traía té de cúrcuma con canela, que está bueno, pero tiene otras opciones. ¿Café le puede poner? ¿Usted le pone otras cosas? Bueno, yo tenía un compañero acá, le mando un beso grande a Pablo Nilo, que es el mejor relator de fútbol que hemos tenido acá en la zona este. Le ponía... chorrito de ron el café. Nada, pero eso es de, ¿cómo se dice? De cajetilla, de glamour, de... Iba al... Beso grande, Pablo Camarano. Iba al bar acá en la esquina de la plaza y pedía que le calentaban la copa en la parrilla y luego le servían el ron. El coñac, no, coñac, sí. Bueno, muy bien, un beso grande a este amigo, uno de los comunicadores que está... con su nombre así en la comunicación de este departamento. Ni que hablar del ámbito deportivo. Bueno, máxima 19, mínima 10 para el sábado. Probabilidad de lluvia baja. Máxima 16, mínima 11. Probabilidad de lluvia media para el domingo. Lunes, probabilidad de lluvia media también. Máxima 16, mínima 10. Martes, probabilidad de lluvia baja, máxima 16, mínima 9. Y bueno, nos estamos aproximando al invierno. ¿Qué dice aquí? La Dirección de Tránsito del Gobierno de 33 comunica que durante este miércoles 3 de junio permanecerán cerradas las calles Manuel Lavalleja entre Manuel Oribe y Juan Antonio Lavalleja y Juan Antonio Lavalleja entre Manuel Lavalleja y Pablo Zufriategui, ya que permanecen en exhibición las máquinas y camiones que presentadas por el gobierno de 33 junto a la OPP se incorporarán a la flota municipal. Bueno, muy bien. Ayer tuvimos a integrantes de la OPP, nada más y nada menos que al subdirector y al director de descentralización aquí en el programa. Charla abierta para vecinos en el centro de barrio número 12. La nueva comisión directiva invita a participar de un encuentro abierto junto con el jefe de policía. Esto se realizó ayer a las 19 horas. Vamos a hablar después a ver qué pasó con ese encuentro. No sé por qué asumí que iba a ser hoy, pero fue ayer, es cierto. Incluso yo misma lo informé ayer. Quiero mandarle un beso grande a todas las personas que han pasado por una enfermedad oncológica y que son el ejemplo de que se pueden curar o pueden salir adelante. Muchas de estas personas han estado aquí en nuestro programa y siempre digo que lo mejor que puede traernos un invitado es ayudarnos a ayudar. Así que un beso grande para todas aquellas personas, porque hoy a estas personas que les menciono, no solo a las que vinieron al programa, a todos los que han pasado por una enfermedad oncológica o están pasando, sepan que hay gente que lo ha superado. De hecho, hoy es el día del sobreviviente de cáncer, así que para todos un beso grande. ¿Por qué me enteré? Me enteré porque los chicos y chicas de Jóvenes Colibríes 33 lo recordaron hoy. Les mando un beso grande porque ya Colibríes 33 hace una labor enorme. Imagínense los jóvenes que a veces uno piensa que no les importa nada. Bueno, eso no es cierto. De hecho, tienen su grupo dentro de Colibríes. Bien. ¿Cuánto falta para el Mundial, Flavio? ¿13 días? ¿12, 13 días? Uruguay ya tiene indumentaria diseñada nada más y nada menos que por la uruguaya que tiene un local en la Quinta Avenida de Nueva York, que diseñaba los vestidos para la ex primera dama de los Estados Unidos. También hizo algunos diseños para Sex and the City, la serie de Sarah Jessica Parker, que también hizo un vestido para Anne Hathaway en El Diablo Viste a la Moda 2, uruguaya de Paysandú, Gabriela Hearst. Bueno, resulta que fueron presentados los trajes que vestirán los jugadores de la selección uruguaya en el Mundial 2026. La diseñadora Gabriela Hearst destacó el uso de la lana uruguaya en estas piezas, que considera como un producto nacional de lujo. Como una diseñadora que trabaja en el diseño de lujo, este es el material, dice ella, un placer trabajar con este material que ya existía. Era una lana que se había usado para el mundial pasado y cuando me dijeron que tenía que trabajar con esta la vi y dije, es espectacular, y la lana es la reina de este proyecto. Bueno, muy bien, los veremos entonces muy elegantes. Bueno, seguramente no podemos escapar a los temas del día. Uno de ellos está vinculado con la Santa Fe, la camioneta que el presidente de la República adquirió, que tuvo un descuento, que le dieron, que él dio un auto a cambio, que no se sabe cuánto bien la pagó, que se, bueno, primero dijo que si algo había sido mal hecho, que él lo pagaba. Después, ayer, se armó tremendo lío entre algunos colegas. No lío entre los colegas, no. Pero hubo así... nada, como corresponde, lo dijeron. Estaban en la torre ejecutiva, los que están siempre, los de los canales, los de las radios, e hicieron subir solamente a la oficina del presidente, solamente a los de prensa. Como decía un profesor mío, prensa siempre es escrita, no se dice la prensa escrita. Bueno, a los de prensa. Y bueno, nada, se enojaron, obviamente. A mí me pasaría lo mismo. Y ahí les explico que va a donar la camioneta a la ANEP. Reconoce que abonó $25,000 menos y que pagó al Frente Amplio por Renault. Dijo, mostró las transferencias hechas a la automotora y al partido con lo que se recaudó, o sea, lo que transfirió al Frente Amplio con lo que se recaudó por donaciones. Bueno, yo tengo mi opinión sobre todo esto que está pasando. Primero, que hay algo que no quedó claro, pero para mí está tremendamente mal asesorado el presidente de la República en determinados aspectos, pero voy a hablar del que yo sé. Me parece que está en materia de comunicaciones, pueden pasar dos cosas: o está mal asesorado, O a veces pasa que hay líderes que reciben asesoramiento, pero no lo siguen. Hay algunos líderes, no sé cómo es, no lo conozco tanto ahora, si él estuvo acá en el programa, no lo conozco tanto, pero me parece que, bueno, puede haber tres opciones, puede haber más, pero tres. Puede estar mal asesorado, o la tercera podría ser que esto no es ingenuidad de quien lo asesora, que desde la interna, de la cercanía del presidente de la República, alguien, no sé, quiera hacer determinadas cosas. No sé, para mí, como ciudadana, eso es una opinión como periodista, como ciudadana creo que hay que dejarle bien en claro a la población las cuentas y todas esas cosas. Me parece que la información, por lo menos para mí, ha sido confusa, como se ha ido y se ha venido. Hay que dejarle las cuentas claras, porque si no, pareciera que hay otra intención debajo de todo esto. Nada, eso. Nada más. Bueno, vamos a hacer la primera pausa en este tercer encuentro de la semana, en este día gris. Hay otros temas que están marcando este otoño 2026 y ya venimos.
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1: Minutos han transcurrido de la hora 9, ahí nos estamos saludando en las redes, así que bien, acabo de subir el saludo que no había tenido tiempo ayer, no pude, miren ustedes, fue programa difícil, pero estuvo muy bueno. Cuando digo difícil, es relativo, otro día lo hablamos. Bien, les comentaba hoy más temprano que hoy es el Día Mundial del Sobreviviente de Cáncer y que en varias oportunidades hemos tenido sobrevivientes de cáncer aquí en el programa, personas que a mí me parecen fundamentales, porque para quienes están pasando por la enfermedad en este momento, esas personas que demuestran que se puede salir adelante son yo creo que son la mejor medicina. ¿Y quién es la encargada de acercarnos a estos pacientes, a estas personas, para ayudarnos a ayudar? Es la señora Estela Pereira, de Colibríes 33. Estelita, buen día, gracias por atendernos.
2: Buen día, Laurita, muchísimas gracias por estar siempre, en todos los momentos, en los buenos, en los malos y en los no tantos.
1: Bueno, es que ustedes también están así con las personas y lograron desmitificar también, porque hoy me enteré de esta fecha por una publicación del grupo de jóvenes de Colibríes. Esa cosa de que a los jóvenes, que a veces generalizamos, no les importa nada, Colibríes demostró que no es cierto. Entonces, muchas gracias, porque ustedes son los que nos acercan, estos sobrevivientes que dan el mejor mensaje, ¿no? Es un día muy importante en Colibríes.
2: En realidad sí, en realidad es un día muy importante, Laurita, para nosotros, aunque a veces pueda pasar inadvertido, desapercibido. Para nosotros, quienes sobrevivimos a esta enfermedad, una enfermedad que bueno, el ser sobreviviente, por decirlo de algún modo, se entiende como sobreviviente a una persona en el momento en que se le diagnostica, ¿no? Sí, la enfermedad, sí, hasta el final de nuestras vidas. Entonces, hoy, aunque, como decía, muchas personas quizás le pase desapercibido, para nosotros es un día muy emotivo, muy especial, porque bueno, nos recuerda eso. Ay, no quiero llorar, viste cómo estoy, pero...
1: Pero es que ahora estaba pensando...
2: Es un día de sensibilizarse, sí, muchísimo, ¿no?
1: Ahora estaba pensando, Estelita, que me pasó lo que nos pasa a muchos, que te vemos tan bien ayudando a tantas personas, yendo y viniendo todo el día, cada vez que... Ahora yo después voy a contar una anécdota reciente de Estelita que me llamó para darle una mano a una persona. Cada vez que me olvido que también sos sobreviviente de esta enfermedad.
2: Sí, yo sé qué pasa, Y aunque te parezca mentira, a veces a mí eso me pesa un montón, más allá de sentirme agradecida con la vida, como digo siempre, ¿no? Soy una bendecida, una afortunada de poder estar del lado del que ayuda hoy por hoy. Pero bueno, me sucede que la gente me ve así, como decís vos, así como que tan resiliente, como que acá está todo bien. Y bueno, una cosa es lo que a veces se ve por fuera y otra por dentro, ¿no? Hace pocos minutos hablaba con una compañera en el trabajo y le comentaba... Me dice, ¿pudiste dormir bien hoy? Anoche descansaste, y le dije, un poquito mejor, digo, pero hace meses que vengo bastante complicada.
1: Claro, a veces uno no ve o también te ve siempre ayudando, entonces uno no se fija en la propia persona. Quería contar que hace algunas semanas me escribió una señora que se llama Laura, igual que yo, que está pasando por esta enfermedad, y ella... Me escribió primero para pedirme si le podía difundir en la página de Facebook que estaba realizando una venta de bonos colaboración porque necesitaba pagar los honorarios de un abogado y de peritos, porque estaba haciendo un juicio a los efectos de que el Ministerio de Salud Pública le proveyera del medicamento que necesitaba, un medicamento de alto costo. Y cierro la anécdota diciéndoles que finalmente la justicia le dio la razón a Laura y ya creo que ya recibió su medicamento o algo así.

0: Ayer o antes de ayer la internaban para colocarle el dispositivo para luego darle el medicamento. A lo que voy es que hubo dos personas que me llamaron enseguida. La primera fue Estelita, pero ¿cómo? Pero a ver, ¿podemos ayudar? ¿Qué se puede hacer? ¿Se puede hacer algo? Y el segundo fue el cucú, Néstor Aquino, el ciclismo. Ay, no, pero a ver, y a veces cuando uno cree que en el mundo está todo perdido, aparecen personas así como ustedes.
1: Bueno, y aparecen personas, sobre todo como vos, que están ahí al pie del cañón, como digo siempre, que están atentas a las cosas relevantes, a lo importante, a lo que también nos identifica como sociedad, a la solidaridad, a la empatía, a todo esto que muchas veces comentamos y lo hemos hablado cuando estamos juntas, que se habla mucho y que se hace poco, ¿verdad? Bueno, nada, vos siempre estás ahí, así que sí. agradecidos porque te seguimos y podemos justamente gracias al trabajo que haces, este trabajo al que le pones muchísimo amor, ayudar.
0: Estelita, a mí me parece también que lo más importante que tienen los sobrevivientes o que están pasando por la enfermedad y tienen la posibilidad de pasarle el mensaje a otras personas o que ya la han superado y demás, es que son ejemplos, ¿no? Cuando alguien le dan un diagnóstico y se encuentra con alguien que pasó por lo mismo y que le puede decir, bueno, mira, esto va a ser más o menos así, necesitas algo, no estás solo, porque a veces hay gente que está en familia pero está sola igual. Me parece que la labor con la que cumplen, incluso a veces personas que, como decís tú, que no se están sintiendo bien o que vienen pasando por un problema o vienen pasando mal por el tratamiento y sin embargo se levantan, ayudan, pasan este mensaje y hasta consiguen, me acuerdo la otra vez, vinimos un día friísimo hace unos años con una compañera de ustedes que había conseguido pelucas y las presentamos acá, hicimos una entrevista en el canal y algunas tenían dificultades para caminar y vinieron, subieron los escalones ahí, ordenaron las pelucas, ese tipo de cosas, ¿no?
1: Totalmente. Sí, creo que va por ahí, ¿no? Escuchaba lo que estabas hablando y de ahí un poco la respuesta cuando a veces yo le comento, ¿no?, a mi familia y a mis amigos que muchas veces hay personas que suben, cada uno hace con las redes lo que quiere, con claro. sus redes sociales, ¿no? Uh-huh. Pero a mí, por ejemplo, me pasa de a veces subir una foto donde ahí se hace que nos vemos como, ¿por qué no decirlo?, un poco más lindas, nos hacemos sí. un corte de pelo que nos sí. gustó, o sea, esos días también trato de subir una foto, trato, o a veces claro. incluso estando no tan bien, claro. trato de subir alguna foto con un mensaje alentador, que dé ánimo, uh-huh. porque yo sé que hay personas que leen y que eso de repente les puede levantar el ánimo y, como decía, personas que hoy están transitando sí. la enfermedad, decir, bueno, por esta mujer tuvo cáncer hace 10 años atrás y hoy se están sacando estas fotos truchadas, soñadas, con la IA, como sí. sea, pero está ahí dándonos un mensaje de vida y de esperanza. Entonces, creo que pasa un poco por ahí también. La resiliencia, el decir, bueno, saquemos lo que a nosotros nos pasó como que sea un ejemplo para ayudar a otro a esto mismo, a sobrevivir.
0: Y que el otro no piense que cuando le dan un diagnóstico se termina todo. A mí en las entrevistas siempre me gusta decir algo que además es verdad. Yo conozco gente que ha superado la enfermedad, que ha vivido muchos años, gente que ha fallecido después de otra cosa, gente que por ahí de repente, en algunos casos no la superó, pero vivió muchos años y bien. Algunas de ellas han venido acá. Yo siempre me acuerdo de Muñeca, que pasó por esta enfermedad dos veces y nos dio tremendo testimonio, tan... A ver, yo voy a usar la palabra, útil, eso, útil, para que sirve para quienes están pasando por la enfermedad. Así que yo quería llamarte para agradecerte, también mandarle un beso grande a los jóvenes de Colibríes, Estelita, y bueno, gracias. Cuando quieran los tenemos por acá.
1: Bueno, muchísimas gracias, los besos serán dados, muchas gracias por el cariño de siempre, Laurita, sabes que te queremos un montón.
0: Yo también.
1: Sos muy importante, y como digo siempre, todos una colibrí más, así que bueno, gracias por estar en este
0: lío. Yo tengo poco tiempo, pero desde acá les doy una última cosa, Estelita, perdona que te corte, pero me acordé ahora, que hoy me levanté con las ideas desordenadas. Cuando le dicen a una persona, no solo con una enfermedad oncológica, con cualquiera, que el estado emocional y que alguien te dé para adelante es todo, no sé si todo, porque debe haber algún médico escuchando, pero es gran parte del tratamiento, ¿no?
1: no voy a dejar de repetir que para mí es un 99%. Claro, la parte emocional es, para mí, no sé para el resto, y no sé, yo en lo personal, en lo que respecta a lo que fue mi enfermedad propiamente, y hasta el día de hoy, la parte emocional es un todo.
0: Totalmente, totalmente. Estelita, un beso grande, un beso para todos.
1: Abrazo enorme, muchas gracias,
0: Laurita. Chao, un abrazo. Estela Pereira, presidenta de Colibríes 33, en este Día Mundial del Sobreviviente de Cáncer. Nos vamos a la pausa y ya venimos.
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1: Siete minutos han transcurrido de la hora 10 de esta gris mañana. Usted hizo, me imagino, Flavio, en el liceo. ¿A qué liceo iba? ¿En Montevideo iba o acá? ¿A cuál?
2: Los cuatro años que hice fui al liceo 16.
1: ¿Dónde queda?
2: Desembarco la Graciada, en la Graciada, en la Avenida Graciada.
1: En Brigadier General Juan Antonio Lavalleja. ¿Frente a dónde?
2: Enfrente a una parada de Cutsa que había, que estaban todos los niños de Cutsa. A 5 cuadras del viaducto.
1: Ah, bien, bien. A 5 cuadras del viaducto. Bueno, ahí debe haber hecho la jura de fidelidad al pabellón nacional, en primero del liceo. Se debe acordar. ¿Pero dijo sí juro o esperó que los compañeros dijeran y quedó callado?
2: La verdad que no me acuerdo. Sé que la hice, pero no, sinceramente no me acuerdo.
1: Yo también. Yo la hice en el liceo número 1 de nuestra ciudad, que en esa época era el único liceo que teníamos. Bueno, ustedes saben que esto que nosotros a veces recordamos o recordamos poco como estudiantes, en realidad es obligatorio. Y aquellas personas, porque por alguna razón, o porque ese día no fueron al liceo, porque no estudiaron educación media, por la razón que haya sido, pueden realizar ese trámite. Entre otras cosas, te lo piden si vas a ingresar a trabajar de funcionario público, entre otras cosas. Pero tiene la oportunidad, aquellos tengan la edad que tengan, de cumplir con el acto de jura de fidelidad al pabellón nacional. A mí me gusta mucho. El Batallón 33 Orientales de Infantería número 10 invita a ciudadanos, estudiantes y medios de prensa a participar de la ceremonia de jura de fidelidad al pabellón nacional, que se llevará a cabo el próximo 19 de junio a la hora 10. Los interesados que no hayan prestado juramento al pabellón y quieran hacerlo pueden inscribirse allí en el batallón de 8 a 17 hasta el jueves 18 inclusive. De 8 a 17 hasta el jueves 18, que creo que también le dan un... bueno, yo no sé dónde está. Usted ni debe saber, ni yo tampoco, dónde está el que nos dieron en el liceo, porque a uno le daban como un diplomita. Pero bueno, supongo que si lo necesitamos hoy en día debe estar registrado en... secundaria, no sé, habría que averiguar. Pero bueno, de 8 a 17 en el batallón hasta el jueves 18 inclusive, los que no hicieron la jura de fidelidad a la bandera nacional, al pabellón nacional, se inscriben y el 19 de junio la hacen allí en el acto. No sea cosa que después lo necesiten para algún trámite o algo. Saludos para Rosana, que dice bendiciones, Laura, gracias Rosana igualmente. Para Graciela, que dice buenos días. Para nuestro amigo Fuya, dice buen día. Para Mónica desde Montevideo, dice buenos días para todos los olimareños desde Montevideo. Buena jornada para todos. Saludos y cariños, Laura. Por acá, linda mañana de sol y agradable. No hace mucho frío. Aquí nada que ver, Mónica. Está nublado. Veremos qué pasa de tarde. Hugo, este es un profe del liceo. Buenos días, muy buena foto. Gracias, un abrazo. Profe de física, yo les voy a decir a los que fueron alumnos de él. Un profe de física que ahora está jubilado. Y nos decía, porque si esto hace esta fuerza para acá, esta otra nunca jamás never va a ser para el otro lado. Utilizaba ese tipo de frases, nunca jamás never. Sonia dice, buenos días, linda foto, gracias Sonia. Ah, acá llegó el amigo, sí, ¿se acuerdan que le hablé de las mascotas que duermen? Dice Marianela en Zapicán, buenos días, feliz día, duerme hasta mediodía el caniche, que tiene, tiene, esto es la topetitud total, tiene frazadita de animal print, el caniche de Marianela, hermoso. Que tengas un excelente día, dice Nulvia. María Cristina dice, buen día, gente olimareña. Y Richard, estoy en deuda con Richard, tuve un problema en el teléfono y lo voy a escribir hoy. Buen día para todos. A Richard y a toda la gente del Nodo Diverso que cumplen con una función tan importante. Hoy que tenemos tiempo, quería detenerme en los mensajes porque hace días que venimos así como apurados, como sin tiempo de saludarnos en las redes. Hoy es San Cono. Tenía toda la data acá para leerles y se me perdió, pero hoy es San Coro para la gente de que bueno, que profesa sobre todo la comunidad católica, pero no solamente, que se reúne en Florida, ¿no? Cada 3 de junio miles de peregrinos van a Florida, y también es un parte turismo religioso que es válido, en todo el mundo también se lleva adelante. Bueno, cada 3 de junio la ciudad de Florida se convierte en el epicentro de una de las celebraciones religiosas más multitudinarias y características de Uruguay. Cientos de personas llegan hasta el santuario de San Coro para participar de las actividades litúrgicas, cumplir promesas y rendir homenaje al santo. La historia de San Coro se remonta al siglo XII en Teggiano, una pequeña localidad de la provincia de Salerno, en el sur de Italia. Según la tradición, nació de padres de edad avanzada que durante años habían esperado la llegada de un hijo. Desde muy joven manifestó una fuerte vocación religiosa e ingresó a la orden benedictina, donde llevó una vida dedicada a la oración, el trabajo y la humildad. La noche del 2 de junio, cuando aún no había cumplido 20 años, una misteriosa voz le habría anunciado que Dios lo llamaría esa misma noche. Según los relatos conservados por la Iglesia, falleció serenamente durante la madrugada del 3 de junio, fecha en la que actualmente se celebra su festividad. ¿Pero por qué, acá en Uruguay, el centro de esta celebración es Florida? Su culto llegó a nuestro país de la mano de inmigrantes italianos radicados en ese departamento. En 1882, integrantes de la colectividad encomendaron la adquisición de una imagen del santo en su ciudad natal. Un año después, comenzó la construcción de la capilla que con el tiempo se transformaría en el actual santuario. Inicialmente, la devoción estuvo limitada a los inmigrantes provenientes de Teggiano y sus descendientes. Sin embargo, con el correr de los años, fue ganando popularidad entre la población local hasta convertirse en una tradición profundamente arraigada en el departamento y en buena parte del país. Cada año, la festividad incluye una misa presidida por el obispo de la diócesis y una procesión por las calles de Florida. Durante la jornada, llegan peregrinos desde distintos puntos del territorio nacional e incluso desde Argentina y otros países donde también existe veneración por el santo. El santuario conserva numerosos testimonios de agradecimiento de los fieles, entre ellos cartas, fotografías y diversos objetos entregados como ofrendas en reconocimiento a favores recibidos. Me acuerdo ahora de algunos ciclistas que han dejado su bicicleta. ¿Y saben de qué me acuerdo? De la corbata del expresidente Jorge Valle, que la dejó allí también. La popularidad de San Coro también está vinculada a una creencia ampliamente difundida en Uruguay, que lo asocia con la suerte y los juegos de azar. Por esa razón, muchas personas lo consideran el patrono de los quinieleros y acostumbran encomendarse a él antes de realizar apuestas o participar en sorteos. Sí, pero creo que la Dirección Nacional de Loterías y Quinielas limita el 03 hoy, creo. Más allá de esa particular tradición popular, la Iglesia Católica destaca la figura de San Coro por su vida de oración, servicio y entrega religiosa. Su memoria litúrgica fue incorporada oficialmente al calendario de la Iglesia en Uruguay y se celebra obligatoriamente cada 3 de junio. A más de un siglo de la llegada de su imagen al país, la festividad continúa convocando a miles de personas y mantiene viva una de las expresiones de fe popular más emblemáticas de Uruguay. Seguramente seguramente tenemos olimareños que van excursiones, ¿saben por qué estoy titubeando? Porque estoy buscando lo de la Dirección de Loterías y Quinielas, si limita o no, pero bueno, no lo encontré. Excursiones y gente de 33 que va, después vemos las fotos en las redes. No sé el tema porque hoy justo es en un día laboral, pero bueno, habría que hablar con algunos de los operadores turísticos de la ciudad que seguramente o la corren para el fin de semana, o fue el fin de semana pasado, o tal vez algunos vayan hoy. Muy bien, vamos a hacer una nueva pausa aquí en esta mañana y ya venimos. ¿Usted le jugaría al 03, Flavio? Yo creo que sí, hoy va usted al... Le voy a preguntar a una amiga que tengo, a ver si puede jugar el 03, no sé, por las dudas. Ya venimos.
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1: Muy bien, últimos minutos, último minuto diría yo, de nuestro encuentro de hoy. Saludos para Alma, para Marsh. Ah, Marsh, un beso grande. Compañera de la escuela, Marsh. Muy buen miércoles. Salud, salud para todos. Hermoso día de otoño por Sauce Deporte Suelo. Qué lindo. Para Luis, un olimareño que trabaja ya en Maldonado. Bueno, muchas gracias a todos. Ahora les voy a responder en las redes. ¿Cómo les

0: digo siempre, más allá de las condiciones meteorológicas, que tengan un lindo día. Dos cosas antes de irme. Se va a realizar hoy, hasta las 11:30, la entrega de producto EM en el Corralón. Se solicita llevar documento de identidad, número de padrón y recipiente de 2 litros limpio. Y ¿se acuerdan que el otro día vino Martina Brun aquí a hablarnos de la pequeña y mediana empresa, de los emprendimientos y demás, de la Dirección de Desarrollo Económico de la Intendencia? Bueno, como nos contó ella, con el apoyo del gobierno de 33, el AUTEC, se estarán acompañando los emprendimientos en una actividad que se realiza hoy en el Atenas a las 16:30 para el sector audiovisual y a las 18 para el sector de elaboración de alimentos, para aplicar la modalidad de apoyo continuo denominada consultorio emprendedor de forma presencial y virtual. Ya nos contó estos días pasados Martín aquí en el programa, así que los que estén interesados vayan por el Atenas. Que tengan un lindo día. Gracias Flavio, que estuvo en el control. Muy buena la música también. Nos vamos, los dejamos ahí con el flash de los compañeros del departamento de prensa. Que tengan un lindo día.
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2: -14.4 la temperatura actual en 33. El presidente Yamandú Orsi anunció que donará a la ANEP la camioneta que compró con un importante descuento y cuya adquisición fue cuestionada por la oposición. En diálogo con medios de prensa gráfica, los que convocó a Torre Ejecutiva, el mandatario señaló que la entrega se hará de forma permanente y subrayó que es apta para el traslado de niños, especialmente en el interior del país. Orsi mostró en la reunión los papeles de la compra del vehículo, una camioneta Hyundai Santa Fe, que indican que la automotora tomó su antigua camioneta por $22,000, la segunda por $17,000 y completó el pago de $54,000 con una transferencia de $15,000 de su propiedad. Además, señaló que el segundo vehículo provino de la donación de una automotora. Esta camioneta se sorteó para recaudar fondos para la campaña electoral, pero el número ganador no se vendió y el Frente Amplio se la entregó a Orsi. El presidente aseguró a los medios con los que dialogó que está convencido de no haber cometido ninguna ilegalidad y que, con la concesión del vehículo a la ANEP, pretende terminar con la polémica. Más información a las 11:30.
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9: Es la hora 10:37 minutos.

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3: Es la hora 11 en punto.

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0: placer, amigos, en saludarlos esta mañana gris, fría, húmeda, con llovizna. Roberto, ¿cómo estamos?
1: ¿Qué tal? Muy bien, buenos días. 16 grados a esta hora en 33. Una máxima prevista de 20 grados para el este hoy. Nuboso, periodo de cubierto. Para mañana, nuboso y cubierto, con 10 grados de mínima y 20 de máxima. Y para el día viernes, nuboso, periodo de cubierto, 10 grados de mínima con 21 grados de máxima. 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Para el noreste del país, hoy máxima 20 grados, nuboso, periodos de cubierto. Mañana algo nuboso y nuboso, periodos de cubierto, 9 grados de mínima, 22 de máximo. Y para el día viernes, nuboso, periodos de algo nuboso, 11 grados de mínima, 22 de máxima.
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1: Para el centro sur, hoy máxima 19 grados, nuboso. Mañana nuboso y cubierto, 9 grados de mínima, 21 grados de máximo. Y para el día viernes, nuboso, periodos de cubierto, 11 grados de mínima y 22 grados de máxima. 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Lluvias para 33, bueno, algún día, alguna décima, para llegar el domingo. Ahora se dice que puede llover tan solo 1,5 milímetros. El lunes 8 de junio, 18 milímetros, y por ahí lo que puede ser la lluvia, continuamos con muy poca presencia de sol.
0: Lo que significa que cambió, bajó para el domingo, que había un poco más.
1: Exactamente, había mucho más el domingo, había alrededor de 21 milímetros, había, hoy se dice que es 1,5 milímetros nada más, y aumentó un poquito la lluvia del lunes, que pasa a ser ahora, al día de hoy, 18 milímetros.
0: Muy bien, tenemos la información. Feria de Bachino ayer en la localidad de Alférez. También tenemos que destacar que hay una carta abierta a las autoridades y a la opinión pública, a los vecinos de Cerro Chato, por la inseguridad. Todo eso va a venir más adelante.
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0: ¿Qué pasó, Ramón Flores? Ramón Flores nos deja acá, dice, bueno, estuvo por la mini, por la recepción de la radio, y ahora me dejaron acá, dice que problema con la OCE, no le están entregando la factura y ha pagado con recargo. No sé, Ramón, estamos a la orden, 2476.
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0: Bueno, se están entregando vacunas. Atención, en la jornada de hoy, che, en la Sociedad Rural de Isla Patrulla. Bueno, ya están levantando campamento. Hasta las 11 era en la Rural de Isla Patrulla. Pero a la 1 de la tarde y de 1 a 2 en la subcomisaría de la séptima de María Elvina se entregan para productores de la quinta, sexta y séptima. Pero mañana 4 productores de la novena, de la tercera y la segunda, mañana entregan en la comisaría de Rincón de 9 a 11. Mañana también productores de la cuarta y la décima en la comisaría de la cuarta en Cerros de Amaro de 9 a 11. Pero atención, que mientras dure el periodo, hasta el 15, se están entregando vacunas en los servicios ganaderos acá de 33 para todas las sesionales.
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0: En Durazno se entregan vacunas en los servicios ganaderos de Sarantí del G y en los servicios ganaderos de Durazno para todas las sesionales. Mientras tanto que también vamos a destacar que a nivel de Cerro Largo se entregan vacunas en tres lugares. Oficina del Ministerio de Ganadería, los tres, ¿verdad? En Santa Clara, Melo y en Río Branco. En Rocha, atento la gente de Rocha, hasta la una de la tarde, atento cielo, dejate hablar de fútbol, andá a levantar esa vacuna, ¿eh? Hasta la una de la tarde en la comisaría de la décima de Villa Velázquez, hoy hasta la una de la tarde para todas las sesionales. Mañana comisaría Z de Cebollatí de 10 a 12. Y atención que durante todo el periodo en los servicios ganaderos de Lascano, del Chuy y de la ciudad de Rocha también se entregan vacunas.
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0: Y atención, que en el departamento de La Valleja y para todas las sesionales se entregan hasta que dure el periodo vacunas para todas las sesionales en los servicios ganaderos de Mariscala.
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0: Vecinos de Cerro Chato nos entregaron una carta a través del compañero Mario Sequeira, una carta abierta a las autoridades y a la opinión pública por la seguridad y la tranquilidad de Cerro Chato. Los abajo firmantes vecinos de Cerro Chato queremos expresar nuestra profunda preocupación ante el aumento de robos y hechos de inseguridad que vienen afectando a nuestra comunidad. Cerro Chato, pueblo históricamente tranquilo y de trabajo, ubicado entre los departamentos de 33, Durazno y Florida, atraviesa una situación que genera miedo, impotencia y creciente desconfianza entre los vecinos. Comercio, familias, trabajadores rurales y urbanos han sido víctimas directas o indirectas de estos hechos. Valoramos el esfuerzo de muchos funcionarios policiales, pero entendemos que las respuestas actuales no están siendo suficientes. Nos preocupa especialmente la lentitud de ciertos procesos judiciales y la sensación de que quienes delinquen reiteradamente vuelven rápidamente a las calles, debilitando la confianza de la población en las instituciones. Qué concepto este, ¿no? Debilitando la confianza de la población en las instituciones. Y eso es lo que está pasando en todo el país, eso lo digo yo. Pero atención, también consideramos injusto que ciudadanos que cumplen con sus obligaciones, pagan sus impuestos, deben asumir cada vez más gastos en protegerse mediante alarmas, rejas, cámaras de vigilancia privada, intentando garantizar por sus propios medios una seguridad que debería ser asegurada por el Estado. A su vez, nos preocupa el clima social que esta situación puede generar. El cansancio, el miedo y la sensación de abandono pueden llevar a que algunos ciudadanos consideren actuar por cuenta propia o armarse con el riesgo de desencadenar una escalada de violencia que afecte gravemente la convivencia y la paz social de nuestro pueblo. Por todo ello solicitamos mayor presencia, coordinación policial en la zona, refuerzos de recursos para prevención e investigación, mayor celeridad en las actuaciones judiciales vinculadas a delitos reiterados, medidas concretas que devuelvan tranquilidad y confianza a la ciudadanía. Esta carta no busca confrontar, sino transmitir una preocupación legítima y colectiva de vecinos que desean seguir viviendo y trabajando en paz. Cerro Chato, Uruguay, junio 2026, firma de vecinos y ciudadanos. Esto fue de ayer, así que, bueno, Cerro Chato con temas de seguridad, calculenle lo que son las grandes urbes, ¿no? Impresionante. Bueno, es el momento de lo que se vive en el país, ¿no? La verdad que no solo Cerro Chato. Estos son vecinos de Cerro Chato que nos han entregado esta misiva.
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0: Bueno, tengo por acá Sergio desde Lascano. Todo Uruguay está igual. El plan de seguridad brilla por su ausencia. Sí, sí. Tremendo, ¿no? El grado de violencia que hay. Además, no se le ve salida, ¿no?
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0: Y bueno, está fallando mucho la fiscalía, ¿no? No digo que la policía no falle, pero la fiscalía está fallando mucho. La fiscalía no investiga, archiva los casos, y después la justicia no se entera, ¿no? Esto lo venimos marcando hace bastante tiempo, ¿no?
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0: Bueno, tengo por acá un mensaje que me dice: combustibles en Uruguay, desde febrero a la fecha, la nafta aumentó 16% y el gasoil 22% según SEC Ingeniería. Pero aumentó menos que el petróleo, ¿no? Aumentó menos que el petróleo. Vamos a ver después cuando vengan los números acá, seguramente nos van a vacunar ahora en el surtidor y después con los impuestos, con deuda, con más. Es obvio, ¿no? 16%. El West Texas subió en el eje el 22%. Y el otro, el Brent, arriba del 42%. Eso fue entre el 28 de febrero, pasamos hace dos o tres días esta información.
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0: Bueno, la cebada mejora de precio, buena siembra y expectativa de 160.000 hectáreas entre las dos principales malterías.
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0: Por otro lado, la urea azufrada bajaron $100 por tonelada en los últimos 10 días, según la información. Pero se había disparado también todo efecto de de la guerra, ¿no? La urea, también había todo un tema relacionado con los fletes, todo eso está atado, ¿no?
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0: Algún dato que tiene que ver con los terneros. En mayo se vendieron 23% menos terneros y terneras que un año atrás.
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0: Bueno, bajó la leche en el mercado internacional, comenzó con bajas. Concretamente, los lácteos bajaron $106 por tonelada, según la información que con respecto al remate de ayer, el promedio de todos los lácteos comercializados se ubicó en $4.021 la tonelada, lo que representa una disminución de $106 la tonelada con respecto a la subasta anterior, equivalente a una baja del 2,6. A pesar de esta corrección de los precios, la actividad comercial mostró una mayor dinámica durante la licitación de negociación de 14.364 toneladas, volumen que superó en 1.322 toneladas el registro de la venta anterior, marcando una suba del 10%. Además, en el volumen, ¿no?, la leche en polvo entera registró una nueva corrección a la baja. El valor promedio alcanzó $3.706 por tonelada, una reducción de $66 por tonelada, equivalente a una caída de 2,2 frente a la subasta anterior. El comportamiento de los contratos a futuro confirmó la tendencia al descenso. Todas las posiciones negociadas entre julio y octubre cerraron con descenso que oscila entre 1,2 y 3%. Los contratos de mayor actividad comercial correspondientes a agosto y septiembre finalizaron con $3.778 y $3.679 respectivamente. Bueno, así están los lácteos.
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0: Y bueno, y dicen que, che, y dicen que no hay, que después que hay ley para uno y para otro, ¿no? La camioneta famosa Hyundai y no sé cuánto, la Hyundai Santa Fe del presidente, dice que tuvo multas imponentes, ¿no? Dice que tuvo multas y tuvo que pagarlas. Bueno, algo es algo, ¿no? A ver, viene un dato acá que no es ningún delito, ¿no? Vamos a entendernos. El presidente Orsi manejó durante todo el 2025 su camioneta Hyundai sin pagar la patente de rodado y acumuló 4 multas. Me dice un informe que está llegando a nosotros. A ver, pero pagó. Finalmente, el 3 de diciembre, pagó la patente, chapa, libreta de circulación, así como algunas multas y moras por un total de $242.279. Bueno, tenía todo el año. Siempre hay que pagar a principio de año, por lo menos una cuota. Pero, es decir, pagó un año sin patente, no son 10 años. Eso no, simplemente es una información. Después, 29 de enero de este año, pagó la patente del 2026 y el resto de las multas por un total de $177.772. Se ve que se llevan horrible con los radales. Esto no es ningún delito, simplemente le pasa a todos los mortales, ¿no? También dice mencionar que la camioneta tuvo 4 multas por exceso de velocidad, en el 2025, y si bien las fotos no podemos confirmar si la manejaba Orsi o un chofer, en este último caso, siendo chofer profesional, pagó por los contribuyentes, deberían respetar las normas de seguridad. Bueno, pero pagó la multa como cualquier hijo de vecino, así que en ese aspecto no hay nada que decir, simplemente esto es una información colateral, digamos, ¿no? Colateral. El que esté libre de multa, que levante la mano, ¿no?
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0: Buen día, estamos en el horno. Yaguarrol Nafta aditivada 55 pesos. Uruguay 93. Un abrazo, Roberto Delgado. Ah, sí, sí. Pero ahí entran a tallar, Roberto, otros. Ahí entran a tallar otros temas que no hemos hablado muchas veces. Que era la libre competencia, los impuestos, los subsidios que tiene la Nafta a las empresas de transporte para el boleto en general, no solo Montevideo, porque no solamente están subsidiadas las empresas de Montevideo, están todas las empresas subsidiadas, ¿no? Y se subsidia a través del gasoil. Yo no estoy justificando nada de estos precios, simplemente estoy diciendo las cosas como son. Y mientras que no, pero vos has llevado a Roberto y viste que ahí en una esquina, en una estación de servicio, dice Nafta aditivada, tanta plata, va a caminar 5 cuadras hasta la otra estación de servicio, un cartel enorme, Nafta aditivada, por ahí un centésimo menos y con algunos premios, porque hay competencia de libre mercado, que acá no tenemos, tenemos el lastre de la ANCA que nos cuesta a los uruguayos la vida.
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0: Lo que ahora viste, Viola, no se escapa nadie. Estamos todos en el radar, ¿no? No hay manera de escaparse. No hay manera. Solamente es andar con una chapa que no es la tuya, andar con un documento que no es el tuyo, le pones la foto, demás. No hay vuelta. Estamos todos ahí. Y hablando de Bachino, vamos a escuchar a al amigo Mario Pérez, que nos informa hoy de la feria de Don Ignacio en Alférez ayer.
2: El primer remate fue el periodo de vacunación acá en el local Alférez, con una oferta que superó los 600 vacunos. Tuvimos alrededor de 100 lanares y 3 yeguarizos. No, fue una feria que estuvo ágil en todas las categorías. La vaca gorda anduvo en el eje entre los $1,000 y $1,330. Los novillos gordos anduvieron entre 1,160 y 1,860. Los toros de industria anduvieron, los toros flacos, en el eje de 760. Toros gordos hicieron un máximo de 1,995. Los terneros anduvieron entre $370, los terneros chicos, ¿verdad? Y $888 los terneros pesados, las terneras entre $440 y $730, las vaquillonas entre $620 y $870, la vaca de invernada entre $760 y $995, y las piezas de cría entre $558 y $720.
0: ¿Y el mercado cómo lo encontraste, Mario?
2: No, un mercado que estuvo firme, una feria ágil. El ternero, que era lo que había más cantidad de lotes, se vendió ágil, que si bien estamos en un periodo que el ternero está un poco planchado, debido a lo lleno que están las concentraciones de ternero, que sabemos que es algo circunstancial de 15 a 20 días, pero igual se vendió ágil, y la vaca de invernada, que era también donde había más lotes destacados, se vendió ágil.
0: Mañana Vergara.
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0: Muy bien, gracias Pérez, entonces de la firma Bachino con la feria de ayer y la de mañana.
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0: Hasta la camioneta de la rifa se quedó para comprar la Hyundai. Dice que gobierna la honestidad con Hyundai, dice Sergio desde Las Cano. Bueno, a ver qué tengo por acá. Julio, a ver qué dice Julio. Hay radar en la ruta 15 antes del empalme de Cebollatí. No puede pasar a más de 90. A tener precaución la gente que viaja al Chuy, por ejemplo, dice Roberto.
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0: Dice Luis desde Lascano, para comparar precios de combustibles en países vecinos, hay que recordar que son productores de crudo. Sí, Sergio. Eso por un lado, pero el Uruguay tiene, no tiene competencia. En Uruguay no hay competencia. Si hubiera competencia sería otra cosa. Si hubiera competencia es otra cosa. No hay, hay que ir por la competencia, libre mercado, libre importación. Pero la sociedad uruguaya no quiere. No hay liderazgo para llevar adelante todo esto y ahí estamos, ¿no? Por lo menos que se sincere. Si pagáramos a 90 pesos por lo que dice Luis, bueno, está, bárbaro, pero no es solo por eso, ¿no?
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0: Me dice Sergio, radar móvil, ruta 15, antes del empalme con la 19. A ver qué dice Roberto. Paraguay tampoco tiene petróleo y tengo entendido que es más barato. Muy bien la cotación, Julio. Efectivamente, estuve con un amigo productor de la zona de Chileno, Durazno, que está Rogelio Fernández, que están con emprendimiento en Paraguay, me dijo 40 pesos. 40 pesos la nafta en Paraguay. 40 pesos la nafta en Paraguay. Así que ya ven ustedes cómo es la cosa, ¿no?
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0: 11 de la mañana, 29 minutos, llega el departamento de prensa.
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0: Silvina Fuentes con la información.
4: 16 grados la temperatura actual en 33. Carta pública de vecinos de Cerro Chato reclaman más seguridad. Hacen un llamado de atención a la policía y el sistema judicial. Los vecinos piden refuerzo de personal para el trabajo de prevención e investigación. También mayor celeridad de la justicia en los distintos casos. Para el jefe de policía, los casos no son importantes en número. Solo 25 casos policiales en el semestre. Dentro de ellos, dos hurtos, alguna amenaza son los registrados. Una cosa son los números y otra la sensación de la gente, dijeron autoridades policiales del departamento. Se trabajará en la coordinación con las jefaturas de Durazno y Florida. Al mediodía ampliamos la información. Prontamente llegará maquinaria para el municipio de Vergara. Algunos de estos serán compartidos con el municipio de Rincón por la cercanía. Para Vergara es importante tener máquinas para el trabajo en calles de la localidad. A las 12 contacto con la ciudad de Vergara. Yamandú Orsi donará su camioneta a la

0: NEP tras la polémica por el descuento con el que se vio beneficiado. El mandatario pretende de esta manera terminar con el diferendo y aseguró que no cometió ninguna ilegalidad. Máxima para hoy, 20 grados.
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2: Bueno, atención, dólar 39.20 en la compra, 41.60 a la venta. El euro 44.40 en la compra, 49.66 a la venta. El real 7.17 en la compra, 8.87 a la venta. Así operan las principales monedas.
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2: 5 reales con 0,6, un dólar en Brasil, tuvo una pequeña recuperación.
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2: Había un sketch en la televisión, un programa, Landricina y dos o tres más, que era como se caracterizaba a Landricina, el humor, ¿verdad? Donde Landricina confrontaba con un abogado, Bedoya Campo. Bedoya Campo era un tránfuga de abogado. Y Landricina le decía, doctor Bedoya Campo, no aclare por qué oscurece. Y en la medida que el gobierno y Orsi salen a aclararlo de la camioneta, cada vez, en lugar de aclarar, oscurecen. Y pueden decir que legalmente no hubo ningún delito. El delito no está en los libros del derecho, en la Constitución de la República. Está en los valores que cada persona, y en la medida fundamentalmente que están los cargos más altos, en donde tiene que dar la señal. Precisamente el gran tema es el valor de la ética. Aquí lo que claramente, ustedes creen que, hoy me llamaba un amigo mañana y dice, no, que la casa se llevaron 800 mil dólares y estos son 25 mil dólares. La plata es una cosa, y esto no es un tema de plata, esto es un tema básicamente ético. ¿Ustedes creen que el que le rebajó la camioneta 25 mil dólares fue por lindo de Orsi? Fue porque iba a asumir la presidencia y después, bueno, seguramente vendría por más. Como le decía Manuel Oribe a la Ramírez, porque creo que no conviene a usted para el porvenir dejar su firma en esa carta a un republicano como yo. Y al regalo, porque es demasiado valioso y no conviene a mi decoro aceptarlo, ni a usted el hacerlo, dadas nuestras posiciones respectivas. Está bien claro el tema en esa carta del presidente Manuel Oribe, allá por 1836-37, a la Ramírez. Ahí va marcando, y eso, por más que los tiempos hayan cambiado, que la patria recién hubiera estado naciendo, bueno, es básicamente un tema de valor ético. Y ahí está, seguramente vendrá por más. Es lo que nos quieren hacer creer en una sociedad que estamos, me incluyo, muy degradado éticamente, donde se acepta todo, y esto no es un tema legal, es un tema meramente ético. ¿Ustedes creen que le van a hacer un descuento de 25 mil dólares, un tercio de lo que vale la camioneta, por la linda cara? Que venga alguien y me diga a ver si alguien hicieron ese descuento. Pero en fin, es peor el remedio que la enfermedad. ¿Quién habla? Buen día.
4: Hola, buen día. habla una maestra jubilada. Tiene razón usted, no se lo permite la investidura del cargo, la ética profesional. Me aconteció una vez que organizé una rifa en una escuela rural, el número no se había vendido, podía haber hecho yo una trampa a comprarlo yo a un familiar o un vecino, y se lo di al segundo número. La ética profesional, hay que decir, la investidura del cargo no se lo permitió. Chao, gracias.
2: Que pase bien. 11:36, acá Luis, cuando pasé el tema de la nafta que estábamos hablando, de la diferencia que tenemos, dice Luis desde Santa Clara, una gran diferencia con Paraguay es el costo estatal, ahí está. Exactamente, ahí sí, Luis, estamos de acuerdo. Ahí puso el dedo en el ventilador, puso el dedo en el timbre, va a sonar. El gran tema del Uruguay es el Estado. Pero anda a decirle a una cierta parte de la sociedad y a la corporación política que no es así, bueno, es brutal. El problema es el Estado, no hay otro.
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2: ¿Qué lío se metió con la rifa del auto que no entregó? Si haces una rifa de lo que sea, si no fue vendido el primer premio, tenés que seguir con el segundo y así sucesivamente hasta que aparezca el cupón vendido o directamente postergar para otra fecha. Acá no fue vendido el cupón que salió en el primer premio, se quedó con la plata de la venta del vehículo y el vehículo, dice Marcelo Dos Santos. Todo muy turbio, Marcelo. Todo muy, muy turbio. Y en la medida que salen a hacer y a dar argumentos, queda más turbio todavía.
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2: Sergio de Lascano me dice, sin moral, sin ética, eso es Orsi. Yo creo que más que nada es amoral.
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2: Pedro Suárez, el tema no es valor, claro, es la acción reñida con la ética, si es que aún se conserva. Y no, y acá claramente, Pedrito, no es así. 11:38.
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2: Pero muy bien, y después me quedé escuchando los titulares de Silvina, los compañeros del departamento de prensa, que el robo fueron 4 o 5 personas, es poco. Claro. Robaron a la vecina al lado y allá en el otro barrio a otro. Digo, qué simplicidad, qué falta de respeto al ciudadano que les paga el sueldo. Y acá es donde el Estado, claro, me van a decir los estatistas, van a decir, pero y no quieren más gente. Primero, gente hay, segundo, la investigación que ha hecho la Comisión de Participación y Contralor Ciudadano del país, hay cientos de policías, pero debe haber cerca de 2.000 policías por lo menos en comisión. Y ahí está, y ahí tenés para distribuir. Lo otro, un Estado que se mete en la vida de todo el mundo y precisamente una de las cosas elementales que tiene que hacer el Estado es precisamente cuidar a los ciudadanos. Para eso tenemos Ministerio del Interior, está en la Constitución de la República. Lo mínimo que pueden hacer es eso. No queremos un Estado vendiendo celulares y un Estado dirigiendo la vida a la gente y un Estado vendiendo seguros y un Estado empresario. Queremos un Estado que se ocupe de las cosas elementales, como darle seguridad a la gente que hace mucho no nos da.
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0: dice Manuel Vétega. Y no emparejes ni relativice. No, yo no emparejo. Los hechos están a la vista, Manuel. No empareje y no relativice. ¿Te parece, Manuel, que yo soy relativo? Pero por favor. Vamos a los opositores, pero del fútbol. Dardo Silva. Buen día, Denny. Yo tengo una cocina para rifar, después hago lo mismo. Me quedo con ella. Dice Dardo. Bueno, 11:41.
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0: Denis, para bajar el costo del Estado también baja si ponen a los ladrones a trabajar y al que les compra que se pague todo como cualquier ciudadano y que aporten al BPS y van haciendo años para la jubilación. Bueno, dice acá un mensaje un tanto irónico, ¿no? Por ahí me dice Sergio, Movimiento de Liberación Nacional, Partido Comunista, son dos organizaciones criminales, son los que apoyan a Orsi. No, no, Sergio, el Partido Comunista, él tiene su opositor. Orsi tiene dos grandes opositores. Tiene él mismo sus limitaciones, es una de el principal opositor. Y el segundo lo tiene ahí en presidencia, que es Jorge Díaz, cabeza del Partido Comunista, o mejor dicho, cabeza, infiltrado. El Partido Comunista está al acecho ahí, sin duda que han tratado de minarlo absolutamente todo. No, no tienen nada que ver, son el agua y el aceite, ¿no? Pero en fin, el tema está muy complicado. Están las instituciones, se desvanecen, se apagan, pierden confianza y credibilidad, como dice la declaración de la gente de Cerro Chato, y eso es más preocupante de todo. Una democracia no se mantiene con instituciones débiles. La dictadura, una de las razones por las que vino, no la única, fue porque las instituciones habían flaqueado y mucho.
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0: Muy bien, vamos a ver qué servicios de policlínica tenemos, dijo, tenemos, tiene la intendencia. Atención que, bueno, no, mañana, 9:30 de la mañana en Yerbalito, doctor Fleita, a las 9:30, a las 10 en Puntas del Parao. Hoy me manda un amigo un mensaje que hay el doctor Fleita y se va en helicóptero porque para estar a atender 9:30 en el Yerbalito y estar a las 10 en el Parado, medio difícil que le dé. Tenemos oyente en línea, ¿quién habla?
3: Ah, chicos, sí, de vuelta, yo, para observando. Vos sabés que acá debe hacer ya 10 años que no tenemos, pues, vos viste la comisaría, ¿dónde está? La tenemos dentro del campo, ¿no?
0: La comisaría no está más, ¿no?
3: No, no, la comisaría está perfecta y con una comodidad tremenda.
0: No, digo, no tiene más policía.
3: Ah, no. Ahí vienen los camiones a sellar guía y tenemos que ir a hacer... O tenemos luego la gente que va en barca y eso, tiene que salir atrás del camión. O si va para Valle, o si va para el lado de Cerro Chato, y a Cerro Chato. Aquí no hay nadie.
0: Y ustedes, Valentín, van a Cerro Chato, ¿no?
3: Sí, claro, a sellar la guía porque tenés que ir con el camionero para dar los datos y todo.
0: Seguro, ustedes están del lado de la cesta.
3: Escúchame, Francisco, vos sabes bien dónde está la comisaría y sabés dónde vivo yo.
0: Sí, claro.
3: Vos sabés bien. Bueno, todavía en la cuadra, la comisaría. No tenemos a nadie. Acá no tenemos a nadie. ¿No? Nos sacaron los revólveres, nos sacaron las balas, nos sacaron todo. Y cualquier cosa.
0: Sí, le sacaron a la gente honesta. Los malandros están todos los días en balacera.
3: Pero, Francisco, decime una cosa, ¿qué productor rural o qué empleo rural puede tener un revólver para sacarle la cartera a una mujer o el celular?
0: Sí.
3: Lo tenemos porque si tenemos un chancho o un perro con asunto a las forestaciones estas, que te está llenando de mugre y todo. Y bueno, y no tenemos que salir con una onda como cuando hubiéramos gurises

0: pájaro.
1: No, tremendo, es tremendo.
0: Estamos, un abrazo grande.
1: Que pase bien, Servando. Servando, desde Valentín.
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1: Dice Pedro Suárez, la mayoría de los políticos de todos los bandos dejan mucho que desear. Hay que hacer una limpieza a fondo. Y bueno, pero ellos son el reflejo nuestro. Ninguno es ilegítimo, Pedro. Estoy de acuerdo contigo. Pero ninguno es ilegítimo.
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1: Muy bien, 11 de la mañana, 47 minutos. Me preguntan, ¿va a seguir lloviendo, lloviznando, Piola?
4: Bueno, hay anuncios de lluvia, pero mínima, alguna décima nada más. Pero bueno, hoy podrían llover 5 décimas y después por lluvia podría haber también mínima el sábado. Y el domingo 1,5 milímetros y el lunes 18 milímetros.
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1: Bueno, me dice un mensaje por acá, Lauro. Buen día, Orsi desde que asumió duerme con el enemigo. Y sí, casi parecido. Dice Pedro Suárez, con mi voto no van a sacar pollo. Pedro, una sola golondrina no hace verano, aunque puede ayudar a anunciar la llegada de la primavera. Muy bien, se terminó el carao flor de guitarra. ¿Qué más, don Roberto Sagrera?
4: 20 grados es la máxima prevista para hoy, para 33.
1: Muy bien, ahora nos vamos, pero volvemos.
4: Mañana, como siempre, 5:30, aquí en Difusora 33 y Radio Agraria.
1: Fue todo.
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4: Es la hora 12 en punto.
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0: Muy buenas tardes, bienvenidos a la edición informativa del mediodía correspondiente a este miércoles 3 de junio.
1: El tiempo en nuestra ciudad se presenta fresco, temperatura 15 grados 4 décimas, cielo nuboso, humedad 96%, los vientos del este a 12 kilómetros en la hora, la visibilidad 5 kilómetros, presión atmosférica 1028 decimal 1. La máxima para el día de hoy 19 grados.
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0: Carta pública de vecinos de Cerro Chato reclama más seguridad.
1: Hacen un llamado de atención a la policía y al sistema judicial.
0: Los vecinos piden refuerzo de personal para el trabajo de prevención e investigación.
1: También mayor celeridad de la justicia en los distintos casos.
0: Para el jefe de policía, los casos no son importantes en número.
1: Solo 25 casos policiales en el semestre.
0: Dentro de ellos, dos hurtos, alguna amenaza, son los registrados.
1: Una cosa son los números y otra la sensación de la gente, dijeron autoridades policiales del departamento.
0: Se trabajará en coordinación con las jefaturas de Durazno y Florida.
1: Prontamente llegará maquinaria para el municipio de Vergara.
0: Algunos de estos serán compartidos con el municipio de Rincón por la cercanía.
1: Para Vergara es importante tener máquinas para el trabajo en calles de la localidad.
0: Yamandú Orsi donará su camioneta a la ANEP tras la polémica por el descuento con el que se vio beneficiado.
1: El mandatario pretende de esta manera terminar con el diferendo y aseguró que no cometió ninguna ilegalidad.
0: Titulares deportivos.
1: De Arrascaeta no iría al Mundial por lesión registrada en la práctica de Uruguay ayer.
0: Se le hacía los estudios por parte de la sanidad de la Celeste.
1: La lesión podría ser grave, lo que no haría posible que el jugador llegue a la instancia mundialista.
0: El técnico Bielsa tendrá que resolver a quién cita para subrogar al volante del Flamengo.
1: Podría ser Facundo Torres.
0: La Liga de Fútbol de 33 dio a conocer la extensa agenda de partidos para esta semana.
1: La B juega entre viernes y sábado.
0: El femenino lo hará el sábado.
1: La sub-20 mañana jueves.
0: Esta noche, en tanto, visitará la Liga de 33 el presidente de la Organización del Fútbol del Interior, Sebastián Sosa.
1: El titular de OFI se reunirá con neutrales y delegados de los clubes.
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0: Carta pública de vecinos de Cerro Chato reclama mayor seguridad.
1: Hacen un llamado de atención a la policía y al sistema judicial.
0: Los vecinos piden refuerzo de personal para el trabajo de prevención e investigación.
1: También la mayor celeridad de la justicia en los distintos casos.
0: La misiva pública dice lo siguiente.
1: Carta abierta a las autoridades y a la opinión pública por la seguridad y la tranquilidad de Cerro Chato.
0: Continúa diciendo los abajo firmantes vecinos de Cerro Chato. Queremos expresar nuestra profunda preocupación ante el aumento de robos y hechos de inseguridad que vienen afectando a nuestra comunidad.
1: Cerro Chato, pueblo históricamente tranquilo y trabajador, ubicado entre los departamentos de 33, Durazno y Florida, atraviesa una situación que genera miedo, impotencia y creciente desconfianza entre los vecinos. Comercios, familias y trabajadores rurales y urbanos han sido víctimas directas o indirectas de estos hechos.
0: Valoramos el esfuerzo de muchos funcionarios policiales, pero entendemos que las respuestas actuales no están siendo suficientes. Nos preocupa especialmente la lentitud de ciertos procesos judiciales y la sensación de que quienes delinquen reiteradamente vuelven rápidamente a las calles, debilitando la confianza de la población en las instituciones.
1: También consideramos injusto que ciudadanos que cumplen con sus obligaciones y pagan impuestos deban asumir cada vez más gastos para protegerse mediante cámaras, rejas, alarmas o vigilancia privada, intentando garantizar por sus propios medios una seguridad que debería ser asegurada por el Estado.
0: Continúa diciendo la carta, a su vez nos preocupa el clima social que esta situación puede generar. El cansancio, el miedo y la sensación de abandono pueden llevar a que algunos ciudadanos consideren actuar por cuenta propia o armarse con el riesgo de desencadenar una escalada de violencia que afecte gravemente la convivencia y la paz social de nuestro pueblo.
1: Por todo ello, solicitamos mayor presencia y coordinación policial en la zona, refuerzo de recursos para prevención e investigación, mayor celeridad en las actuaciones judiciales.

0: judiciales vinculadas a delitos reiterados, medidas concretas que devuelvan tranquilidad y confianza a la ciudadanía.
1: Finaliza diciendo la misiva: esta carta no busca confrontar, sino transmitir una preocupación legítima y colectiva de vecinos que desean seguir viviendo y trabajando en paz. Para la autoridad policial, en tanto, los casos no son importantes en números.
0: Solo 25 casos policiales en el semestre.
1: Dentro de ellos, dos hurtos, alguna amenaza son los registrados.
0: Una cosa son los números y otra la sensación de la gente, manifiestan desde la jefatura.
1: Pero para conocer la opinión de la policía de 33, estamos en contacto con el jefe de policía de nuestro departamento, comisario general Richard Fernández. ¿Qué tal? Buenos días.
2: Buen día, ¿qué tal? No hemos recibido la nota formalmente, pero sí por medio telefónico, la inquietud es valedera. Nosotros en Cerro Chato tenemos gente suficiente y con la última tanda también se reforzó. Cerro Chato es una localidad lejana que tiene el apoyo más cercano, que es la Otava. Y según nuestros registros tenemos operaciones todos los fines de semana, operativos, controles. También hay una tarea de acercamiento que el encargado estaba haciendo con vecinos, me consta. Eso no quiere decir que no sucedan hechos. Yo estuve bichando los números acá, pero en lo que va del presente año hemos tenido solamente dos hurtos y algunos otros hechos que, vamos a decir, desde el punto de vista policial no son de gran importancia. Llevamos 25 hechos policiales en el 2026, hubieron 32 en el mismo periodo en el 2025, estuve mirando. Eso para nosotros son números bajos, pero los números son una cosa y la sensación de la gente evidentemente es otra. Pueden pasar otras cosas que no necesariamente son delitos ni son denunciadas, que pueden generar un poco la intranquilidad de la gente. Nosotros tenemos también planificado en el correr de... Se dio una directiva que en el correr del mes los jefes seccionales van a tener una reunión con actores sociales, con vecinos de la zona, para que todos los meses tengan la cercanía necesaria para que estar enterado de los detalles que muchas veces no llegan a la seccional. Entonces, en ese sentido, es más o menos lo que yo tendría para decir. Si bien no tengo conocimiento de la nota, no la leí con detalle, hay algunos otros temas de funcionamiento que son ajenos a la policía. Hay un tema de jurisdicciones, Pablo, que también convergen dos departamentos más ahí, y la respuesta siempre es la nuestra. Entonces son unos detalles que creo que en la medida que se reúnan y se conversen, se van a ir solucionando.
3: ¿Podría haber, como usted dice, tiene razón, está Florida, Durazno y 33, podría haber alguna coordinación con las distintas jefaturas que comprenden Cerro Chato para mejorar el trabajo, si hay que mejorarlo?
2: Sí, le digo más, incluso se habló con Durazno y Durazno tiene el compromiso y de hecho lo hace. Envía un policía que está en la jurisdicción de Durazno allí a colaborar en cierto horario, ahora sé, porque tiene poca jurisdicción o poca problemática, igual que Florida, que tampoco tiene ningún índice delictivo. Entonces creo que por ahí está la cosa, reunirse con los vecinos, ver si hay algún otro tipo de problema que de repente uno no lo está percibiendo. Reitero, hablando de números, son muy bajos los números delictivos, pero eso no quiere decir que la gente no tenga otro tipo de sensaciones, puede ser de tránsito, puede ser presencia de otras personas que de repente no son del pueblo, no sé, puede ser por varias razones. Por algo la gente ha presentado esta nota, ¿verdad?
3: Claro. Usted me decía que en lo que va del año solamente hay dos hurtos.
2: Sí, en Cerro Chato dos, sí, exactamente.
3: Y después no ha habido casos de rapiña, otras cosas, agresiones, con armas, y eso no ha habido todavía ahí en ese lugar.
2: Tenemos cinco intervenciones por conducir vehículos sin autorización en los controles. Hay dos casos de amenazas, hay un daño y unas lesiones personales. Más o menos lo que tengo en mente, estoy hablando en el semestre, ¿no?
3: Sí, claro.
2: Son alrededor de 25 hechos policiales en el semestre.
3: Claro.
2: No tengo acá el detalle, pues de por sí me quedaron esos números. Que son números bajos, a ver, vamos a entendernos, son números bajos, policialmente hablando, pero los números son solamente números. A veces la sensación de las personas es diferente.
3: Claro.
2: Porque pueden haber hechos que no están registrados, pueden haber pasado hechos en jurisdicción de Durazno o Florida, que no los tengo yo, o puede haber alguna situación social que amerite que la policía esté más atenta.
3: Perfecto. Jefe, le agradecemos mucho su tiempo. Muy amable, muchas gracias.
2: Con mucho gusto a las órdenes.
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1: Otras informaciones, prontamente llegará maquinaria para el municipio de Vergara.
0: Algunos de estos serán compartidos con el municipio de Rincón por la cercanía.
1: Para Vergara es importante tener máquinas para el trabajo de calles y otras zonas de la ciudad.
0: La alcaldesa Nazarena Barreto estuvo ayer en la entrega y presentación de maquinaria de la Intendencia y espera que llegue también para su ciudad.
1: Estamos ahora en contacto con la ciudad de Vergara. Allí la alcaldesa Nazarena Barreto... La saludamos, buenos días.
5: Buen día para ti, buen día para toda tu audiencia. Un gusto, como siempre, estar participando de este programa tan importante y sobre todo informarle a la población todo esto que viene surgiendo en nuestro departamento, que creemos que es muy positivo, es muy bueno para nuestra localidad y para todo el departamento en general. Así que estuvimos acompañando al intendente departamental, a las autoridades nacionales, a las autoridades departamentales también, a todo el gobierno de 33. Así que estuvo muy linda la presentación de la nueva maquinaria, de los camiones y todo esto que se viene nuevo para todo el departamento. Así que muy contentos con eso, aplaudir porque en nuestro departamento, lo que la gente invierte y que paga sus tributos, se devuelve en esto que vemos, como vimos ayer, una enorme flota de maquinaria, así que muy contentos por eso también, porque las cosas se tienen que ver y se ven realmente en todo el departamento. Para nuestra localidad, precisamente, estuvimos hablando, dialogando con el intendente, con las autoridades presentes, obviamente sabemos que tenemos varios vecinos también que estaban interesados en maquinarias, como Rincón, Charqueada. Entonces, va a ser un poco de uso compartido algunas cosas, algunas herramientas para trabajar. Así que nosotros precisamente vamos a trabajar más coordinado con Rincón, que es quien está más cerca, pero sí viene una retro para Vergara, para trabajarla en conjunto, como te decía. También el camión del alumbrado va a ser para trabajarlo en conjunto. Y del tema motoniveladoras también vamos a contar con una, quizás no de las más nuevas, pero sí vamos a tener una para nuestra localidad. Así que es todo favorable. Me parece que está muy bueno que toda la ciudadanía apoye estas iniciativas, que si bien el dinero viene del gobierno nacional, pero la ejecución de todo esto lo hace el gobierno departamental con obras como se ven en la ciudad de 33 y en algunos lugares del departamento.
3: Bien, alcaldesa, por lo que veo va a haber una comunión de esfuerzos para compartir algunas cosas con Rincón, que es la localidad que está más cerca, ¿no?
5: Sí, sin duda, porque el intendente apunta muchísimo a la descentralización y a poder cumplir con las solicitudes nuestras, porque todos los municipios les estamos pidiendo apoyo, así que en este sentido nos vamos a poner de acuerdo con Eduardo González, el alcalde de Rincón, vamos a trabajar en conjunto. Ya lo venimos haciendo con Charqueada, lo venimos haciendo con Rincón, nosotros mandamos nuestro camión recolector a Rincón, mandamos nuestra barométrica a Charqueada, también mandamos a Rincón la barométrica, o sea que estamos siempre trabajando en conjunto. Charqueada nos presta retro cuando nosotros nos vemos realmente desbordados, porque Vergara tiene una situación bastante compleja en cuanto cuando llueve, en cuanto a las inundaciones. Así que si ya se venía trabajando en conjunto, ahora con herramientas va a ser mejor, así que muy contentas con todo esto.
3: Alcaldesa, muy amable, muy gentil, muchas gracias.
5: Gracias a ustedes y siempre a las órdenes.
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0: 12 horas 17 minutos. Hace dos meses que desde la lista 33 del Partido Nacional se presentó la solicitud de que la terminal de ómnibus de nuestra ciudad se denomine Dardo Sánchez Cal. Asimismo, también hay una solicitud desde la lista 8 para usar la misma denominación en cuanto al Centro Cultural Democrático. Desde filas nacionalistas se espera que se vote por unanimidad. Al respecto se refirió el edil Fernando Cuello.
1: Como sabe la población, nosotros presentamos hace dos meses a la Junta Departamental la solicitud de que la terminal de ómnibus de nuestro departamento, de nuestra ciudad, pase a llamarse con el nombre de Dardo Sánchez Cal. El otro día se trató un tema que está vinculado a esa solicitud, ya que en la comisión de obras de la Junta de Obras y Nomenclátor de la Junta, allí se trató la declaración de personalidad de relevante significación local del Departamento Nacional del Dr. Dardo Sánchez. Eso quiere decir que el nombre de Dardo quedaría habilitado para que su nombre sea nombrado edificios, calles, lo que se pueda indicar que o que se crea que pueda llevar el nombre de Dardo. Entonces, ahí hay una viene de la mano de una solicitud de la lista 8 que hizo el año pasado, de que en la cultura que allí está en el Centro Democrático, el Departamento de Cultura del Centro Democrático, lleve el nombre de Dardo Sánchez, cosa que nosotros estamos muy de acuerdo, así lo votamos en la Junta. Vimos con agrado, porque allí se manifestó el edil de la lista 8, Pablo da Silva, de que ellos están de acuerdo de que también la terminal de ómnibus lleve el nombre de Dardo. Entonces vimos con mucho agrado esa voluntad de los ediles de la lista 8, y yo creo que va a ser por unanimidad, que cuando llegue el momento, así como el nombramiento para el Centro Democrático lleve el nombre de Dardo, también va a ser por unanimidad de que salga el nombramiento de la terminal de ómnibus con el nombre de Dardo también.
0: Cuello agregó que es de orden que desde el Ejecutivo la solicitud ingrese a la Junta y luego retorne para que se complete el trámite burocrático.
1: Es de orden que ingrese en la Junta, que se trate en comisión, que vuelva al Ejecutivo, que el Ejecutivo lo devuelva a comisión y se trate en la Junta y vuelva al Ejecutivo, y allí quede el trámite burocrático completo. Nosotros tenemos mucha esperanza y creemos que no solamente es un clamor popular, porque así me lo han hecho saber, de que presentamos hace 60 días esta solicitud, no ha dejado de tener, mejor dicho, la lista 33, no ha dejado de tener apoyo por parte de los vecinos de 33. Y creo que el sector político también nos va a acompañar. Como ya te dije, quedé muy satisfecho con la actitud de lo que mencionó Da Silva, que la lista 8 acompañaría, y también allí se manifestó el edil del Frente, que estaba en comisión, el edil Brun, de que prácticamente ellos también irían a acompañar. No se manifestaron los otros ediles oficialistas, pero obviamente que no era el momento para manifestarse tampoco, si no querían, pero creo que estoy confiado, mejor dicho, en que todo el espectro político de 33, los que tienen representatividad en la Junta, van a acompañar tanto la moción del Democrático como el de la terminal de ómnibus.
0: En otro orden de noticias, continúan las repercusiones en cuanto a la polémica de la camioneta de Yamandú Orsi. Se solicita información a Corte Electoral sobre el vehículo que Orsi entregó como parte del pago de su camioneta. El diputado colorado Felipe Schipani afirmó que el Frente Amplio fue quien recibió la donación de la unidad y no el entonces candidato presidencial. El legislador indicó que esto genera todos los días mucha suspicacia, que se pudo aclarar el primer día poniendo toda la información arriba de la mesa.
2: Bueno, a nosotros nos preocupa que durante toda la semana se haya omitido la información de que había otro vehículo, de que otra automotora donó un vehículo Renault que fue también una forma de pago para el cambio de la camioneta. ¿Y por qué es relevante esto? Porque según lo declaró el propio Frente Amplio en la Corte Electoral, ese vehículo fue donado a la campaña del Frente Amplio. Pero sin embargo, hoy Pereira dijo en distintos medios de que había sido donado al presidente, ¿no? Los patrimonios de las campañas son distintos a los patrimonios de los candidatos.
3: ¿Esto responsabiliza al partido también?
2: No, eso son preguntas que estoy haciendo. Como todo esto es tan novedoso, aquí lo que nos surgen son preguntas. ¿Por qué un bien donado a la campaña del Frente Amplio y registrado de esa manera en la rendición de cuentas presentada en la Corte Electoral por el Frente Amplio termina siendo utilizado por el presidente para adquirir un vehículo personal? Desde que hicimos el pedido de informes han ocurrido hechos nuevos, por eso nosotros en las próximas horas vamos a ampliar el pedido de informes a presidencia y vamos a hacer un pedido de informes a la Corte Electoral para que nos informe si se ajusta a las normas del financiamiento de las campañas electorales que el presidente de la República, o que el candidato, porque no era un presidente, utilice un bien donado a la campaña para cambiar su vehículo. También se habló de que ese bien es producto de una rifa que llamativamente nadie ganó. En fin, esto la verdad que genera todos los días mucha suspicacia y nosotros lamentamos porque se podría haber aclarado el primer día con toda la documentación arriba de la mesa. Aquí se ha omitido información y bueno, y estamos en la situación en la que estamos.
0: En tanto, el analista político Eduardo Botinelli consideró que lo de la camioneta del presidente Yamandú Orsi generó cierto grado de crisis política en el gobierno. El tema se masificó y pasó a ser relevante en la discusión pública, afirmó Botinelli. El director de la consultora Factum dijo a los colegas de Radio Monte Carlo que el presidente intenta cerrar este capítulo donando la Hyundai, pero parece que aún no lo logra.
4: Bueno, sí. Sin dudas, es un evento inesperado que ha provocado un cierto grado de crisis, por lo menos mediática y en parte política. Como se fueron sumando ingredientes, se fueron sumando temas vinculados a la gestión del propio presidente de la situación y se fueron sumando ingredientes. Bueno, claramente que una noticia esté una semana con nueva información, además, no es sobre lo mismo, si bien el tema es el mismo, se van agregando hechos, bueno, fue provocando que esto se expandiera más allá de los círculos informados, ¿no? Hay que ver esto efectivamente cuánto termina llegando, pero ya deja de ser una cuestión de nicho, si se quiere, y pasó a ser un tema relevante y que creo que da un paso más con lo de la donación, intentando cerrarlo, pero no parece ser como el cierre definitivo de todo, ¿no? Ahí va a jugar un poco cuánto quedan claras las cuentas y cuánto la oposición se mueve para un lado o para el otro, es decir, para, bueno, está bien tratar de cerrar, cuidar la institucionalidad, cuidar la figura del presidente, o cuánto tratar de seguir intentando algún rédito político. Ahí creo que hay un par de miradas distintas dentro de la propia oposición en cuanto a cuánto afectar la figura del presidente o seguir afectando la figura del presidente y que en definitiva eso repercute un poco en el país o cuánto hay que terminar de aclararlo, ¿no?
0: Botinelli consideró que quienes salieron en defensa de Orsi, como el presidente del Frente Amplio, Fernando Pereira, lo hicieron sin mucho conocimiento y sin tener toda la información, lo que debilita los argumentos. En el fondo de la discusión de la camioneta que el mandatario compró con un descuento de $25,000, está el tema de la financiación de los partidos y las donaciones de campaña que reciben. Botinelli dijo que ahora lo que está en juego es una cuestión ética.
4: justamente quizás es más grave, si se quiere, desde algún punto de vista vinculado a la política, ¿no? Porque la confianza es el eje articulador de la democracia, si se quiere, y de la política, ¿no? Es decir, cuánto se confía en las instituciones, en las personas, y en definitiva es lo que resume, y uno de los factores que genera confianza tiene que ver con las cuestiones éticas, morales y comportamentales. Que de hecho además fue uno de los puntos de campaña, ¿no? Es decir, que también lo pone como en un doble, en un doble juego ahí, si se quiere. Entonces, no parece ser legal, y sino más bien una cuestión de, bueno, cómo se manejan la política, cómo se maneja los fondos y cómo se manejan, lo que son las donaciones de campaña y cualquier otra influencia estando en el gobierno o fuera. Y creo que es interesante e importante este capítulo que se está atravesando para también poner arriba de la mesa lo que pasa en las campañas electorales, ¿no? Y un poco también poner foco en algo que, por lo menos de nuestra parte, hemos hablado bastantes veces sobre el financiamiento de la política, que es un problema para el Uruguay, porque las normas son muy muy blandas, digamos, todavía dejan demasiados flancos abiertos.
5: Botinelli, ¿cuándo se presenta la próxima encuesta de Factum, que seguramente va a medir esto? Ya ustedes le están dando una caída al presidente, además.
4: Sí, sí, el presidente viene con una caída casi que sistemática del nivel de aprobación y un aumento de la desaprobación, por lo menos desde la segunda mitad del año pasado. Y bueno, la medición justamente comienza este próximo sábado y se extiende hasta el 20, 21 de junio, por ahí. Así que los resultados se darán cerca de fin de mes o primeros días de julio.
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0: El Movimiento por un Uruguay Sustentable le exige al Parlamento la aprobación urgente de una ley que prohíba los agroquímicos inhabilitados en otros países. El vocero de la organización, Raúl Viñas, indicó que además de los dos proyectos de ley que hay en la Comisión de Ganadería, Agricultura y Pesca de la Cámara de Representantes, el diputado Frente Amplista William Martínez está por presentar otro. El activista indicó que durante la última comparecencia ante la comisión se propuso que se traten todos los proyectos juntos a fin de que pudiera llegarse rápidamente a una solución legislativa. Viñas sostuvo que el hecho de utilizar productos prohibidos en otros países va en contra de las posibilidades que tiene Uruguay para exportar y ejemplificó el hecho con lo sucedido con la carne y China. A su vez, planteó la necesidad de reflotar la ley forestal aprobada en el periodo pasado, que posteriormente fue vetada por el entonces presidente Luis Lacalle Pou.
7: Ya existen dentro del Parlamento dos proyectos de ley que no estaban siendo estudiados y que le propusimos a la comisión que pudieran ser estudiados en conjunto a fin de que sea más fácil y más rápido, lo más seguro que se pudieran unir. Ahí tuvimos la sorpresa de que el diputado Martínez tiene también, según expresó en la reunión, un proyecto relacionado con ese tema, y entonces nuestra propuesta a la comisión fue que el proyecto que está preparando el diputado Martínez más los dos proyectos que ya están en carpeta. Uno de ellos viene de la legislatura pasada,

0: había sido presentado por el diputado Vega del Partido Ecologista Radical Intransigente, y bueno, que se trataran todos juntos a fin de que pudiera llegarse rápidamente a una solución legislativa que, entre otras cosas, haga racionalmente la prohibición de aquellos productos que ya están prohibidos en otros países. Productos que se sabe que son inconvenientes, conviene no utilizarlos. Nosotros destacamos además, dentro de nuestra presentación, que el uso de productos prohibidos en otros lugares va en contra de nuestras condiciones económicas. Productos que pueden llevar rastros de elementos que está prohibido, por ejemplo, en Europa, seguramente serían rechazados por los mercados, generando los problemas que se dan, que ya lo hemos visto, por ejemplo, con el tema de devoluciones de carne desde China y otras cosas similares, los problemas que tuvimos antes con la miel. Además, hablamos de la necesidad de reflotar la ley forestal que había sido aprobada por el Parlamento en el periodo pasado y que el presidente Lacalle terminó vetando. Una ley que, digamos, nivela un poco la cancha, que actualmente, a partir de más de una docena de leyes y casi 100 decretos desde el año 89, está totalmente desnivelada a favor de las plantaciones de árboles.
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12: En el ámbito deportivo comenzamos señalando que se esperan los resultados del estudio de Georgian de Arrascaeta. Como se informara, el futbolista sufrió una lesión muscular en los entrenamientos de la selección uruguaya y podría perderse el campeonato del mundo. Sobre el tema, escuchemos el informe del periodista deportivo Martín Díaz para Radio Montecarlo.
13: La verdad, un mazazo enorme para la selección. Después de todo lo que había hablado Bielsa en conferencia de Arrascaeta y la expectativa que tenía de que por lo menos para el segundo partido ya estuviera recuperado de la lesión de la clavícula, sale esto que, bueno, pinta para un desgarro y que pinta para, bueno, una ausencia, no sé si física del jugador o por lo menos deportiva. Se está hablando de una recuperación pasando los 20, 25 días. Además de lo habitual, entonces estamos hablando de pensar en un mundial en el que Uruguay va a ser protagonista, va a ser, no sé, finalista, para que pueda estar de Arrascaeta para jugar un par de partidos al menos, porque un mes estaría llegando ya al partido de 16avos. Entonces, bueno, veremos qué hace el técnico, si lleva a de Arrascaeta o si lleva un jugador 26, ¿no? Porque si no lo va a poder usar, es como que llevar un jugador menos, pero también después de todo lo bien que se refirió a Arrascaeta y lo importante que es para el equipo, da la impresión que haría lo máximo para poder contar con él. Recordemos, el Mundial pasado, Ronald Araujo fue sabiendo que no iba a jugar y bueno, estuvo igual en el plantel. No sería una locura o no sería algo que habitualmente los técnicos no usan, pero también choca eso de tener un jugador que no vas a poder utilizar. Así que hay que esperar, oficialmente no hay nada, pero da la impresión que sí, que es un desgarro, que va a tener ese tiempo de recuperación, por lo que de Arrascaeta, por lo menos, a ver, contando todos los partidos que juega un finalista, por ejemplo, se va a perder la mitad, uh-huh, o un poco más. Entonces, allí es solamente la decisión del entrenador.
14: Bueno, viste cómo son las redes, ¿no? Inmediatamente ayer que se conoció eso, volvimos a hablar de Luis Suárez. A nivel de redes, sé que a usted no le gusta, que bueno, aquí ya pasó la historia, pero Suárez por un lado, pero te quería consultar, ¿Bielsa puede convocar a otro que esté en la lista original o cualquier otro uruguayo?
13: No, que esté en la lista original, la lista larga, la de supuestamente 55. No saliendo de ahí.
14: Que no sabemos el contenido total, oficialmente, ¿no?
13: No, esa no se hizo, más allá de, bueno, de algunos jugadores que lo hicieron público, pero no se supo. Y bueno, hasta el día antes del inicio del primer partido, las selecciones pueden cambiar de esa lista grande.
14: Bueno, Suárez y Facundo Torres, le tiro así, en caso de que no vaya.
13: Suárez ya está, obviamente. No sé, es un deporte nacional seguir convocando a Suárez, lo escuchamos claramente a Bielsa en la conferencia. Y se sigue insistiendo, ¿no? Está bien, yo entiendo las redes, está bueno a veces cosas de fomentar jugadores, el jugador de Nueva Zelanda que han fomentado en Argentina con una canción, ahora es una estrella, y está bueno, eso está bárbaro, pero ya insistir con cosas que sabemos que no van a pasar, porque no sé cuál es el motivo, pero bueno.
14: Pero con características similar, digo, Facundo Torres podría ser, ¿lo ves? ¿O hay algún otro que va similar a de Arrascaeta? Como que no hay, ¿no?
13: Claro, ese es el tema y ese es el por qué podríamos hasta pensar que lo va a llevar, aunque no esté seguro que lo pueda utilizar. De hecho lo iba a llevar sabiendo que no iba a estar por lo menos en los dos primeros partidos, ¿no? Uh-huh. Entonces, es un jugador muy importante para el técnico y quizá lo lleve aunque se pierda un jugador. Sí, el otro puede ser Facundo Torres, porque bueno, además lo utilizó, habló con él, no habló con todos los jugadores que desafectó, entonces también por ahí puede haber un trato especial si se quiere, o es un jugador que tuvo más en cuenta que otros, Torres, y bueno, por eso le comunicó personalmente que no iba a estar en la Copa, pero no sé, la verdad que yo aquella vez que Bielsa decía que quería, prefería 23 que 26, bueno, capaz que termina llevando 25.
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3: Complementando la información deportiva, vamos a anunciar lo que son los partidos de las distintas divisionales del fútbol limareño que ya se dieron a conocer y que comenzarán el día de mañana. La actividad del día de mañana será por sub-20. Habrá dos partidos en el Parque Colón, a la hora 20 Peñarol ante Huracán y a las 22 La Valleja ante San Lorenzo. El día viernes comienza la nueva fecha de la Divisional B de Primera División, su torneo intermedio. Cuba y Peñarol jugarán el viernes en el Parque Colón a la hora 20. El sábado, Nuevo Amanecer ante Danubio, también en el Parque Colón a la hora 14. 25 de agosto, Limar a la hora 16. Por el Apertura Sub-15, se jugará la actividad el día domingo, dos partidos en el Parque Colón, a la hora 19 San Lorenzo ante Yerbalense, a las 21 Clásico Huracán ante 33. Por el torneo regional de OFI, el femenino, la fecha 2, se jugará en su totalidad el día sábado, a la hora 18 Olimareñas ante 33, a la hora 20 Danubio ante Cuba, ambos encuentros en el Estadio Municipal Centro Empleados de Comercio. Pasando al fútbol profesional uruguayo, están fijados también detalles de lo que serán los partidos de la cuarta fecha del torneo intermedio. El día viernes jugarán Montevideo Wanderers ante Danubio en El Viera a la hora 19. El día sábado a la hora 10, Central Español ante Racing en el Parque Palermo. A las 15, Montevideo City Torque ante Deportivo Maldonado en el Charrúa. A las 18:30, Nacional ante Juventud en el Gran Parque Central. El día domingo, también tres encuentros, a la hora 10, Progreso ante Albion en el Paladino, a las 15, Cerro ante Peñarol en el Trócoli, a las 18:30, Defensor Sporting ante Boston River en el Francini. El día lunes se completa la cuarta fecha, con el encuentro entre Liverpool y Cerro Largo en el Parque Viera a la hora 19.
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6: El dólar cotizó a la compra 39,25, a la venta 41,45, el euro 44,45, 49,48, peso argentino 0,02, 0,20, el real 7,16, 8,86, compra y venta respectivamente. Vamos a informar los horarios de policlínicas municipales para la tarde de hoy. De 13 a 15 en Villa Sara atiende doctor Latapie, de 14 a 16 en Barrio Artigas doctor Becerra, de 16 a 18 en Barrio Floresta doctor Aldave. El batallón 33 Orientales de Infantería número 10 tiene el agrado de invitar a ciudadanos, estudiantes y medios de prensa a participar de la ceremonia de jura de fidelidad al pabellón nacional, el cual se llevará a cabo el próximo 19 de junio a la hora 10. Los interesados podrán anotarse en la mencionada unidad en el horario de 8 a 17 horas hasta el día jueves 18. Son las 12 horas 49 minutos. Vamos a actualizar el parte meteorológico. A esta hora en 33 el tiempo se presenta templado, temperatura 16 grados 8 décimas. Cielo algo nuboso, humedad 90%, los vientos del este a 17 kilómetros en la hora, la visibilidad 5 kilómetros, presión atmosférica 1027.6. La máxima para el día de hoy es de 19 grados. Para esta tarde noche se espera que esté nuboso y periodos de cubierto, precipitaciones escasas y aisladas, vientos del noreste entre 20 y 30 kilómetros en la hora, rachas de hasta 40 kilómetros en la hora en zonas costeras. De esta manera llegamos al final de la edición informativa de mediodía correspondiente a este miércoles 3 de junio. De nuestra programación destacamos, en instantes comienza Radio Monte Carlo con Circuito Cori. Nosotros con más noticias nos reencontramos en el flash informativo de la hora 19 y el compacto informativo de la noche a la hora 20. Hasta luego.
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10: Títulos de las 13 horas. El presidente Yamandú Orsi afirmó hoy que donará la cuestionada camioneta a la ANEP para aventar cualquier tipo de especulación.
11: Esa decisión causó molestia y rechazo en la Federación Nacional de Profesores.
10: La dirigente de FENAPES, Alejandra Vespa, dijo a Radio Monte Carlo y Cori que de esa manera se minimiza la gravedad de las necesidades de la educación.
11: El mandatario había reunido a periodistas de diarios discriminando a los de la radio y televisión para dar su versión sobre la camioneta que compró con un descuento de $25,000.
10: La intención de reunirse con algunos comunicadores fue para ser ordenado, dijo hoy el mandatario.
11: El analista político Eduardo Botinelli consideró que el tema se masificó y generó cierto grado de crisis política en el gobierno.
10: El director de la consultora Factum comentó hoy a Radio Monte Carlo y Cori que el presidente intenta cerrar ese capítulo, pero parece que aún no lo logra.
11: El senador nacionalista Javier García pidió la publicación de documentos de la camioneta Hyundai y afirmó que queda afectada la credibilidad de presidencia.
10: En otros temas, Coleme, la cooperativa lechera de Melo, cerrará sus puertas tras 94 años en el mercado.
11: La directiva ya comunicó la decisión a los empleados que quedarán trabajando hasta el viernes.
10: Desde las cooperativas agrarias federadas, Pablo Perdomo lamentó el cierre y señaló a Radio Monte Carlo y Cori que el problema radica en la falta de apoyo a la cuenca lechera de la zona.
11: El Senado discute en el pleno desde esta mañana el proyecto sobre la expropiación de inmuebles con deudas mediante procedimientos abreviados.
10: El movimiento por un Uruguay sustentable le reclamó al Parlamento la aprobación de una ley que prohíba los agroquímicos que están inhabilitados en otros países.
11: El Ministerio del Interior y la Intendencia de Canelones presentan Gol a la Esperanza, que implica la recuperación de espacios públicos para su reconversión en canchas.
10: Los profesores de la UTU de Soriano realizan esta tarde un paro parcial ante la agresión que sufrió una docente de Mercedes por parte de un alumno.
11: Un joven de 19 años fue condenado a 18 meses de prisión como autor penalmente responsable de 4 delitos de robo en Colonia.
10: Hubo un accidente fatal esta madrugada en La Teja al chocar un auto cuyo conductor de 25 años perdió la vida y una camioneta en una esquina con cartel de Ceda al Paso.
11: En el deporte confirmaron hoy el desgarro de Jorge Andarrascaeta y el entrenador de Uruguay, Marcelo Bielsa, deberá decidir si lo lleva al Mundial.
10: La primera final de esta noche de la Liga Uruguaya de Básquetbol entre Aguada y Peñarol tendrá público de ambos clubes, según lo aceptó el Ministerio del Interior.
11: El partido es a las 21:15 en la Antel Arena. Se pusieron a la venta 8.000 entradas.
10: Del exterior, Donald Trump apunta que Irán tome una decisión. Firmamos un acuerdo o lo hacemos de la otra manera, se preguntó el presidente de Estados Unidos.
11: Los países del Golfo condenaron los ataques de Irán contra Bahrein y Kuwait, que hoy debió cerrar su aeropuerto.
10: Una jueza de Colombia ordenó al candidato a la presidencia Abelardo de la Espriella pedir disculpas a una periodista por comentarios sexistas.
11: La Fuerza de Seguridad de Nigeria mató a más de 50 integrantes del Estado Islámico en operaciones en el estado de Borno.
10: El gobierno de Alemania ve que hay una oportunidad para conversar con Rusia y poner fin a la guerra con Ucrania.
11: Hay tiempo fresco en Capital, cielo nuboso, 17 grados, una décima la temperatura.
10: Los vientos están del este-noreste a 13 kilómetros.
11: La presión a nivel del mar, 1027, decimal 3.
10: Humedad 74%.
11: Visibilidad 12 kilómetros.
10: El pronóstico para la tarde-noche dice que tendremos tiempo templado, cielo nuboso. La máxima hoy para el sur, 19 grados. Para el norte, 21. Hora 13, 5 minutos, nos está convocando Viviana Bermúdez.
12: Muchas gracias. El presidente de la República, Yamandú Orsi, dijo que el cierre de Colene en Cerro Largo es complicado. El mandatario manifestó que hay que ser responsable de cómo sostenemos y qué es lo que sostenemos, y expresaba que se le estará pidiendo una mano al ecosistema lácteo. Respecto a la lechería en general, Orsi señalaba que es uno de los sectores más pujantes y desafiantes del país. Acá hay que estar preparado cuando los números no sean tan buenos, expresaba el mandatario.
13: Es una jornada de trabajo larga, donde se presenta uno de los sectores más pujantes y más desafiantes del país. En tiempo de bonanza, porque eso ya aclaró hoy, esta es una buena época para la lechería, pero en medio costumbre del uruguayo que de repente, desde el Estado, digo yo, bajamos un poco los brazos cuando la cosa marcha bien. Acá hay que estar preparado para cuando los números, los datos no sean tan buenos. Quiero decir, es muy volátil, porque tiene que ver con precios internacionales y tiene que ver, obviamente, también con temas de climático.
14: Este es un tema que preocupa a los lácteos, precisamente en el acuerdo Unión Europea-Mercosur,
13: claro,
14: y los quesos.
13: Ahí se plantearon varios de los desafíos. Ese es uno. Los procesos de integración o de acuerdos de Mercosur te generan en algunas áreas goles seguros y otros que te generan dudas. Por ejemplo, hay que ponerse a trabajar fuerte sobre algunos subproductos que pueden ser afectados.
14: Los quesos, ¿cómo va a apoyar el Estado?
13: Bueno, eso es lo que se va a conversar hoy ahí. Escuché a Matías Carambula y a Isaguirre, y ellos plantearon este tema como un tema central, así como otros desafíos, como la empresa Coleme, que sabemos que está pasando por un muy mal momento. Bueno, en un momento donde de repente estamos celebrando que Brasil descomprimió aquello del dumping, por lo tanto hay empresas como con la Prole, que cumple ahora 90 años, que está de buena, o sea, tenés de todo.
15: ¿Qué va a pasar con Coleme?
13: Bueno, es lo que se va a analizar. Es complicado. Lo decía claramente el subsecretario Matías Carambula, que tenemos que ser responsables de cómo sostenemos y lo que realmente sostenemos. Hay que buscar la vuelta porque hay productores, hay trabajadores de atrás. Y bueno, y ahí se le va a pedir una mano, por lo que entendí, al ecosistema lácteo. Y bueno, y ahí tendremos que hablar con algunos que tiene mejor suerte.
16: ¿Le hicieron algún pedido en particular?
13: No, escuché el discurso de Inale. A ver, que también plantearon, hasta el propio subsecretario, el tema del presupuesto de Inale, poder tener cierta autonomía, que si tú lo comparas con otros institutos, hay una diferencia. Por ejemplo, INAC. Y es de recibo. Presidente, hay que analizarlo bien.
12: Hasta así entonces la palabra del presidente de la República, Yamandú Orsi, pero Como decía justamente el mandatario, el ministro interino de Ganadería, Agricultura y Pesca, Matías Carámbulas, dijo que Coleme hoy en día no es viable como empresa. El jerarca estuvo refiriéndose al cierre de la planta en Cerro Largo y manifestaba que no tiene una cuenca lechera que pueda sostener la producción, más allá de que entiende que hay un nivel de deuda muy importante, según señalaba justamente Carámbulas. Afirmaba que hay que asumir estas responsabilidades y expresó que se trabaja para generarles las mejores condiciones para los productores, pero también para los trabajadores.
15: Lo de Colome es una larga agonía. Hoy lo decía en el foro, hay que asumir con mucha responsabilidad y desde la realidad este tema. Coleme hoy en día no es viable como empresa, no tiene una cuenca lechera que pueda sostener una producción para sostener una industria de este tipo, tiene un nivel de deuda, de endeudamiento importante con productores, proveedores y otras deudas que tienen. Entonces, la principal limitante no tiene cuenca. Hoy se están remitiendo 6.000 litros de leche por día. Eso no puede sostener ningún proyecto industrial como el caso de Colema. Y hay que asumir esa responsabilidad desde nuestro lugar, desde el gobierno, la responsabilidad que tenemos, además de decir, bueno, no podemos sostener esta agonía, no es viable este proyecto, más allá del dolor, porque es una cooperativa pionera en el Uruguay, con una importancia muy grande en Cerro Largo, en Melo, pero esa es la realidad y hay que asumirla. A su vez tenemos que asumir, bueno, generar las mejores condiciones posibles para los productores, que no remitiría más a Coleme, para los trabajadores de la planta, porque es esa responsabilidad también, la responsabilidad de decir esto no es viable, no hay forma de sostener esto, pero a su vez, bueno, generar todas las herramientas del Estado, Ministerio de Trabajo, Ministerio de Ganadería, colonización, diálogo con las empresas, de que la salida sea lo menos dura posible para los trabajadores y productores. Bueno, ahí hay, en principio, lo que hay que garantizar es una transición lo menos dura para los trabajadores posible. Los productores ya se están encaminando soluciones con otras empresas, particularmente con la Prole, se mostró en un sentido, un gesto muy solidario también, de la posibilidad que los productores se integren a la remitida con la Prole. Con los trabajadores, en principio, habría que apelar a todas las herramientas que tiene el Ministerio de Ganadería, Ministerio de Economía, Seguro de Paro, Seguro de Paro Especial, y después ir buscando alternativas desde la localidad, en este caso Melo, de poder generar alguna opción laboral a los trabajadores, que hoy son 30 que están.
12: Hasta allí entonces la palabra del subsecretario del Ministerio de Ganadería, Agricultura y Pesca, Matías Carámbula. Para Radio Monte Carlo y Cori, informó Viviana Bermúdez.
11: Vale, gracias Viviana. La cooperativa de lechería de Melo Coleme, pionera en el rubro, anunció que cerrará sus puertas tras 94 años de trabajo.
10: La directiva le comunicó la decisión a sus funcionarios, quienes decidieron trabajar hasta este viernes para procesar la leche que se almacena en esa planta.
11: Si bien las autoridades decidieron no realizar declaraciones respecto a las causas que llevaron a tomar esta decisión, la misma se adoptó luego de años de arrastrar dificultades y de no concretar la venta a un inversor argentino.
10: En diálogo con Radio Monte Carlo, el presidente de las Cooperativas Agrarias Federadas, Pablo Perdomo, entidad de la que es socia Coleme, lamentó el hecho y señaló que el problema radica en la falta de apoyo a la cuenca lechera de la zona.
11: Somos conscientes de que lo transmitimos e intentamos hacer todo lo que estaba a nuestro alcance, indicó.
10: A su vez, Perdomo cuestionó qué hubiese sucedido si en vez de invertir en comprar la estancia María Dolores, el gobierno lo hubiera hecho esa inversión en esa zona.
17: Nosotros desde CAF estuvimos en el proceso, lamentablemente se ha llegado a este punto y que bueno, en la asamblea resolvió algunas cosas que bueno, después nos informarán, pero bueno, un proceso que al quedarse sin cuenca lechera no va a atenderla a tiempo, lamentablemente se dejó venir una cuenta, no se invirtió lo suficiente, y bueno, lamentablemente hoy se precisa ser muy competitivo, tener mucha materia prima para mantener el costo elevado, esto que hablamos siempre del costo país, cuando la materia prima es poca, eso se paga, y bueno, durante mucho tiempo las autoridades no lo vieron así. Nosotros somos conscientes de que lo transmitimos e intentamos hacer todo lo que estaba a nuestro alcance, pero bueno, hoy es una realidad que al ser un país caro eso complica, ¿no? Sobre todo para las pequeñas empresas y medianas, como el caso de la industria en Coleme, y que bueno, lamentablemente esto se venía a venir, se intentó por todos lados evitarlo, pero bueno, la realidad marca que al ser un país caro, al tener fletes caros, al tener el costo de producción caro, faltar materia prima, no hubiera gustado que la inversión, por ejemplo, en María Dolores, como le dijimos a las autoridades, hubiera sido en esa zona, capaz que otro sería el cantar. Pero bueno, con el diario El Lunes es fácil opinar. Nos consta que del proceso que dieron las autoridades de Coleme, los cooperativistas y también los trabajadores, hay que destacar, que bueno, que se ha llegado a un punto que es necesario esto que probablemente ocurra, ¿no?
10: Estábamos escuchando a Pablo Perdomo, el presidente de Cooperativas Agrarias Federadas.
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11: Ahora llega el deporte con Martín Díaz.
20: Gracias, compañeros. Muy buenas tardes. Se confirmó finalmente la lesión de Jorjan Derrascaeta. El volante de la selección había sentido una molestia muscular en la última práctica del día de ayer y por la noche se sometió a exámenes que hoy fueron comunicados y la lesión es finalmente un desgarro, como se temía, es lo que sufre el volante de la selección uruguaya. Habrá que esperar la gravedad del mismo, no fue comunicado, pero al menos son 3 semanas de recuperación de un desgarro normal. Si es más severo, obviamente llevará más tiempo, pero a priori los tiempos serían para una recuperación de cara a los 16avos de final y estaría bastante justo de poder recuperarse, lo que además llevaría a una inactividad ya prolongada del volante, que recordemos está recuperando de una fractura de clavícula. Por lo tanto, sería casi 2 meses para que vuelva a tener actividad de fútbol, porque por ahora solamente se estaba entrenando sin roce, como había anunciado el técnico de la selección en la última conferencia de prensa. Sin duda, un gran contratiempo para el seleccionado uruguayo y para el entrenador de la selección, que ahora tiene la última palabra para decidir si lleva al jugador, esperando una recuperación y esperando un mundial largo de nuestra selección, o si busca una alternativa. Algún jugador de los que estuvo en la lista de 55, con los que él ha tenido un funcionamiento similar al que podría darte Jorjan Derrascaeta. Lo cierto es que, por lo que había manifestado el técnico de la selección de cara al juego, Jorjan Derrascaeta es un jugador insustituible para él, pero tendrá que decidir si va con 25 jugadores y uno en recuperación, o si busca otro para llevar la lista completa de 26 futbolistas. Finalmente hoy se jugará desde las 21 horas y 15 minutos la primera final de la Liga Uruguaya de Básquetbol. Peñarol Aguada, el primero contra el sexto, más allá que el sexto lugar de Aguada también estuvo supeditado a algunas sanciones por mal comportamiento de algunos hinchas, porque la realidad es que estuvo más arriba desde el juego que ese sexto lugar. Hoy, en el Antel Arena, la segunda y la tercera final serán locales sus equipos y allí sí habrá solamente público del conjunto que oficie de local. Hoy habrá también duelo de hinchadas en el Antel Arena. Para Radio Monte Carlo les informó Martín Díaz.
10: Gracias. La Cámara de Senadores continúa debatiendo un proyecto de ley que establece un procedimiento abreviado para expropiar inmuebles abandonados o en riesgo.
0: El objetivo es compensar el valor de la propiedad con las deudas estatales, como tributos o multas, para destinarla a fines de vivienda, saneamiento o seguridad crediticia.
10: El senador del Partido Nacional, José Luis Falero, enfatizó la urgencia de cambiar el enfoque actual de las políticas de vivienda en el país, señalando que la legislación vigente hasta el momento no ha dado los resultados esperados por ningún gobierno.
0: Falero criticó que las ciudades sigan expandiéndose hacia zonas periféricas carentes de servicios, mientras existen terrenos baldíos o subutilizados en áreas consolidadas.
10: Con el objetivo de coordinar una estrategia nacional, Falero informó que solicitaron formalmente una audiencia con el Congreso de Intendentes para tratar el tema.
21: Hemos entendido oportuno aterrizar de alguna manera el tema en cada uno de los departamentos para que en conjunto logremos revertir esta situación que no lo ha podido resolver ningún gobierno. Y como bien lo decía el senador Andrade, quizás no lleguemos al objetivo mayor, pero por lo menos que un porcentaje de la realidad que hoy tenemos en cada departamento pueda servir y ofrecer a aquellos que hoy no cuentan con una vivienda de una posibilidad real. ¿Y por qué digo que es importante? Porque a su vez tiene algo que el Uruguay no puede amputarse, la posibilidad de utilizar al máximo todas las zonas que están hoy con los servicios públicos en zonas urbanas. Hoy tenemos zonas urbanas con red de agua, con tendido eléctrico, con saneamiento, y no podemos seguir haciendo crecer las ciudades y los centros poblados hacia zonas que no tienen los servicios, como consecuencia que no tenemos terrenos. Y sí los tenemos. Esa es la realidad.
10: El senador nacionalista José Luis Falero.
0: Bueno, y también en el pleno del Senado, el comunista Óscar Andrade alertó sobre la existencia de 50.000 hogares en el quintil más bajo que pagan un promedio de 10.000 pesos de alquiler, lo que representa el 40% de sus ingresos.
10: No están en la calle ni en asentamientos, pero están en una situación límite, agarrados con alambre, dijo. Una realidad estructural que persiste desde hace más de una década, sostuvo Andrade.
22: Y muchas veces, el problema de la vivienda es una parte del problema. Otro dato que coloca ahí UNICEF es que en los hogares de la periferia cuasi duplica. Es en el entorno del 29% de niños y adolescentes que viven en la periferia del 100% del hogar. En las zonas céntricas consolidadas es un 16-17%, casi duplica. El asentamiento irregular es quizá el que se lleva más prensa, pero esta es una parte del problema, porque otro de los componentes que uno relaciona es cuánto golpea el hacinamiento a otros aspectos que tienen que ver con la, por ejemplo, la violencia hacia las infancias, particularmente hacia las adolescentes. Cuando uno combina allegamiento, o sea, más de un hogar viviendo en la misma vivienda, hacinamiento, bueno, la prevalencia de violencia, particularmente el abuso, es muy dura. O sea, tenemos enormes problemas de vivienda. Y puedo seguir. Pero aparte de los enormes problemas de vivienda, tenemos un segundo costado del problema no siempre atendido con la misma prioridad, que es la segmentación territorial.
10: Era el senador comunista Óscar Andrade.
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0: Martín Olaverri, buenas tardes.
27: Buenas tardes, el gusto de saludarlos a esta hora para actualizar la información vinculada a la actividad de los agronegocios. Vamos a hablar del precio de los fertilizantes. Se ha registrado una suba en el valor de este insumo en nuestro país y a nivel mundial. Todo esto vinculado al conflicto en Medio Oriente, que ya lleva algunos meses, con el petróleo que llegó a estar a más de $100. Ha bajado en estas últimas semanas. Pero, ¿qué pasa con el fertilizante? Como decíamos, el fosforado, el fertilizante, la urea, por ejemplo, que son productos muy importantes para todo lo que es la actividad agropecuaria de nuestro país. Ha avanzado ya la siembra de cultivos de invierno en un contexto de, como decíamos, de una suba importante en el valor de este insumo. Sobre el tema, conversábamos con el ingeniero agrónomo Santiago Raffo, responsable del área de insumos de la empresa Megagro.
28: Bueno, sí, ahí el conflicto, como hemos hablado en alguna otra oportunidad, se comercializa y se produce gran parte del nitrógeno que se comercializa a nivel mundial, y bueno, y la inestabilidad en la región generó efectos de suba, los cuales ahora se están empezando a disipar, como te decía, viste, ya vemos un petróleo que bajó de los $100, y entonces eso empieza a tomar su carril normal, y bueno, y sobre todo en el nitrógeno, que es el que había generado una mayor suba, empezamos a ver bajas, y esas se empiezan a trasladar al mercado externo e interno, buscando tomar nuevos equilibrios en definitiva, pero siempre expectante a las noticias también que puedan venir desde allí.
27: Claro, y ahí en precios hoy, para ser, digamos, de alguna manera más gráficos en base a esto, una urea, fosforado, ¿qué precio estaríamos manejando?
28: Y bueno, hoy una urea, podemos decir, es muy difícil hablar de un precio hoy porque como la propia inestabilidad, pero sí lo que podemos ver es que las bajas y esa estabilidad o nuevo equilibrio que está tratando el mercado han generado bajas en la última semana o en los últimos 10 días en lo que es urea y urea sufrada, capaz que podemos decir en el eje de los $100 en el mercado local. Afuera se han visto algunas bajas superiores que bueno, que pueden tener sus vaivenes, pero más o menos una urea que se llevó azufrada, que se llevaba a vender en el eje de los, no sé, por decir un valor, $830 a levantar. Bueno, el precio depende del plazo, la forma, la logística, la presentación. Pero podemos decir que bajó $100. Hoy podemos hablar del eje de los $730. Y bueno, y hay que ver cómo va a seguir la evolución. Aparentemente debería haber algún ajuste adicional. También debemos decir que hay que ver los volúmenes que ingresaron al mercado. No son grandes cantidades en relación a toda el área de verdeo, o sea, todo el área de invierno que hay por delante. Entonces hay que ver también cómo se equilibra la demanda interna y cómo va fluyendo la logística y la disponibilidad en el momento que se requiera.
27: Escuchábamos al ingeniero agrónomo Santiago Raffo, responsable del área de insumos de Megagro, a propósito del precio de los fertilizantes. Para Informativo Cori y Radio Monte Carlo, informó Martín Olaverri.
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10: Participamos en la edición noticiosa de este día miércoles 3 de junio de 2026.
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0: En sala de redacción, Ivana Vázquez y Rodrigo Lozano.
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0: En el agro, Martino Laverri.
10: Corresponsal en Argentina, Claudio Cardoso.
0: Servicios internacionales, agencia DPA.
10: Operador, Hernán Devoto.
0: Coordinación, Leonardo Luzzi.
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1: Mi bella familia, mis estimados oyentes, bienvenidos sean todos ustedes hoy a un nuevo capítulo, a un nuevo programa de actitud positiva, de superación personal. Hoy, como siempre, mis queridos hermanos, estamos llegando, haciéndoles la invitación a través de este radioreceptor para que usted no se deje abatir, no se deje acechar por la mala suerte, por las ataduras, por los conflictos sentimentales, de pareja, de hogar, por los problemas que está teniendo en su trabajo, económicamente, por las frustraciones, por la impotencia, por el desasosiego, por las necesidades que necesitamos suplir y que muchas veces se nos complica por las difíciles situaciones que atravesamos, que nos avasallan, que nos hacen sentir derrotados, fracasados. No, mis queridos amigos, tenemos que comenzar a meditar, a liberarnos de ese sentimiento de culpa, que es un terrible enemigo, que muchas veces nos hace sentir que debemos sufrir para pagar por ser malos o por haber cometido alguna cosa negativa o de pronto imprudentemente o por haber tomado malas decisiones. Ese sentimiento de culpa es causa de tanto dolor porque nos lleva a concentrarnos en nosotros mismos, en los detalles indeseables de nuestra propia apariencia, olvidando que nuestra verdad más profunda es que somos amados por Dios. Cuando amas de verdad a otra persona, no necesitas que esa persona esté siempre echándose culpas. Lo único que esperas es que le preste atención al amor que le ofreces. Lo mismo sucede con el Señor. Él espera que reconozcamos su presencia y que nos abramos a su amor. Pero a veces estamos tan concentrados en nuestros errores y pecados que no somos capaces de recibir lo que su amor quiere derramar en nosotros. Así es, mis amigos míos. Muchas veces no nos damos cuenta de que realmente Dios Padre Celestial nos ama, nos quiere, está allí, y somos nosotros los que no abrimos nuestro corazón, nuestra mente. Muchas veces Él nos está colocando avisos, stops, para que nosotros frenemos, analicemos que estamos cometiendo errores, que nos estamos equivocando, porque somos seres humanos, tenemos cualidades positivas, tenemos muchas virtudes maravillosas, pero también tenemos muchos defectos. Defectos en nuestro corazón, en nuestros sentimientos, en nuestra forma de opinar, de accionar. Por eso, cuando nos arrepentimos, cuando decimos, yo pecador me confieso ante Dios Todopoderoso, que he pecado mucho de pensamiento, de palabra, de omisión, de acción, mis queridos hermanos, porque muchas veces podemos tener malos pensamientos, malos sentimientos, muchas veces podemos accionar imprudentemente, muchas veces nos omitimos, vemos que algo está mal y nos omitimos de tratar de corregir o de ayudar a esa persona, entonces ahí eso también es pecado, cuando nos dejamos avasallar o nos dejamos acechar por la pereza, por las malas vibras, por las malas influencias, por el chisme, por la envidia, por la avaricia, por la codicia, por la vanidad. Pecados, mis queridos hermanos, del alma, terrenales, carnales, que nos pueden llevar a cometer muchos errores, y que esos errores, como siempre digo, siempre que hay una acción negativa o buena, siempre tiene una consecuencia. Como resultado, si nuestra acción es mala, pues el resultado y la consecuencia va a ser mala. Si nuestra acción es buena, pues va a ser positivo los resultados. Por eso, mis queridos amigos, el mundo de hoy está exigiendo hombres que tengan la honestidad y el coraje de comprometerse. De comprometerse. Y comprometerse supone ambas cosas. Honestidad, porque el compromiso es una exigencia de la fe. Coraje, porque es preciso atenerse a las consecuencias del compromiso que surge de la fe. Luchar por esa profunda renovación interior que fortalece y templa para producir cambios en el ambiente donde actuamos. Prestarle a Cristo nuestros brazos, nuestras acciones, nuestra personalidad, nuestra presencia en el mundo. Tener respuestas concretas, actuales a las preguntas más candentes que nos formulen. Si se refieren a Dios y nos callamos, es porque no profundizamos nuestra fe. Y si se refieren al mundo en que vivimos y no exponemos nuestros convencimientos personales, es porque somos indiferentes a la realidad que nos circunda. Comprometernos es tener fe siempre. Coraje, decisión, convencimiento y fe, mis estimados amigos. Y aquí estamos invitándolos a ustedes a reencontrarse con esa fe interior, a reencontrarse con ese positivismo, a renovarse, a alejar de su vida lo negativo, las ataduras, los miedos, los complejos, la inseguridad, la mala suerte, a darle un empujoncito a su vida, a su destino, para ser mejores personas, para transmitir luz, para hacer luz, para estar positivos, amigos míos.
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1: Tenemos aquí mensajes, me dice, hola hermanos, me llamo Marta Graciela, nací el 16-8 del 69, tengo problemas de salud y también con mi amante que siempre he salido y es la persona que amo, no sé nada de él, qué pasa que se está alejando hace un tiempo y no sé por qué se ha dañado esa relación. Bueno, mi estimada amiga Graciela, Quiero decirle que efectivamente pues esos problemas de salud le corresponden a la ciencia médica, ya que usted está teniendo unos problemas de carácter circulatorio, tiene problemas también en la parte del corazón y pues ahí tiene que aferrarse a la ciencia médica porque para eso ellos han estudiado y tienen el conocimiento. Son cosas que, como yo digo, zapatero a su zapato, a Dios lo que es de Dios, al César lo que es del César. Respecto a la relación sentimental que estaba teniendo usted con su amante, mi estimada amiga, pues esa persona se ha distanciado porque precisamente pues es un hombre que pica aquí, pica allá, es un picaflor, mi estimada amiga, y pues esta relación no llevaba mucho tiempo, usted se aferró mucho a él, sabiendo que estaba haciendo las cosas mal, porque usted es una mujer casada, tiene sus hijos, todo eso, y no es correcto, pues llevar una doble vida, mi estimada amiga, porque pues cuando ya uno no ama más a una persona, es mejor colocar un punto final, acabar una historia, hacer las cosas bien, y de pronto que no se desencadene eso en una desgracia. Ahora, mi estimada amiga, hay fuerzas negativas, hay envidia así a su alrededor, y hay algunas cosas que me gustaría que se acercara a una consulta de carácter personal y privado, donde vamos a dialogar más serenamente, más tranquilamente, y donde yo le voy a indicar un tratamiento que debe realizar usted para purificarse de esas fuerzas negativas. También un amuleto, un talismán que le va a recomendar para su suerte. Y mi estimada amiga, pues esa relación no tiene un futuro promisorio con su amante, así que tengo que decirle que esa relación no va para ninguna parte. Así que mi estimada amiga, está a tiempo de hacer un stop, de canalizar bien sus sentimientos, sus ideas y hacer las cosas como se debe. Tengo otro mensaje que dice: hola, soy Isabel, 3/7/73. Quiero saber por qué ando mal y no progreso en nada y ando muy deprimida. Bueno, mi estimada Isabel, quiero decirle que usted está siendo víctima de un daño, de un trabajo de brujería. A usted le han hecho un trabajo de magia negra, mi estimada amiga. Lamentablemente la han colocado allí con unas velas negras, una fotografía, una prenda suya que llevaron a un pitonizo. Eso, mi estimada amiga, para causarle ataduras, para que usted fracase, para que le vaya mal. Eso lo está haciendo una cuñada suya, mi estimada amiga, de quien tiene que cuidarse. Debe acercarse a una consulta para que hablemos allí personalmente. Me va a traer con usted, mi estimada amiga, una botella de agua bendita y me va a traer, mi estimada hermana, ruda, y me va a traer romero. Con esos elementos voy a hacerle una sanación. También me va a traer tres limones. Mi estimada hermana, vamos a utilizar el poder de la Pachamama, de la naturaleza, para alejar esa fuerza negativa, esa fuerza maligna que le están realizando. Aquí la espero, comuníquese para que resuelva sus citas. Y mis estimados amigos, el tiempo va pasando rápidamente en la radio. Ya saben ustedes que todo problema, ya sea de carácter sentimental, de hogar, de familia, trabajo, negocios, estudios, juicios, pleitos que hayan, cosas malas que estén obstaculizadas, se siente envidiado, siente que hay malos vecinos, que hay malos compañeros de trabajo, siente que le están tirando malas vibras, que le están haciendo mal.

0: día jueves 18 de junio, jueves 18 de junio, aquí en Cerro Chato, Posada Silvera, habitación 8, de 10 a 17 horas. Que la divina providencia me les colme de miles y miles de bendiciones. Los esperamos en una nueva audición. Hasta la próxima.
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1: Querido amigo oyente, amable audiencia, reciban ustedes un saludo. Por aquí estamos dando el inicio a la transmisión a un nuevo programa de acciones y reflexiones. Cada día nosotros nos ponemos por aquí frente a estos micrófonos con mente positiva, con mente abierta, llevando el mensaje a todo el interior, a la República Oriental del Uruguay. Mucha gente también nos escucha en el vecino país, allá en el Brasil, y también nos escuchan por acá en la República de la Argentina. Gracias a las personas que cada día por aquí se comunican. Gracias por los mensajes también de felicitación por este programa. Agradecer infinitamente también a la radio que nos transmiten 15 minutos de programa y todos los días nos transmiten un programa diferente. Por eso, por aquí nosotros nos preparamos siempre con nuevos cambios, testimonios de agradecimiento de diferentes problemas. Y vamos a seguir invitando por aquí a más personas que tengan problemas similares para que también puedan consultar y para que puedan recibir esta ayuda que damos nosotros los hermanos ecuatorianos, que somos sanadores de famas internacional. Ya ustedes van a escuchar estas palabritas de agradecimiento. Bienvenida, Melissa, al programa.
2: Gracias, Antonio. Amable audiencia, sean bienvenidos a este espacio de crecimiento y evolución personal. Aquí encontrarás herramientas, inspiración y acompañamiento para sanar, para motivarte y para avanzar con mayor confianza. Recuerda que no estás solo en este camino, que cada pequeño paso cuenta y cada avance merece ser celebrado. Hoy comienza una etapa para crecer, para aprender y para construir una vida con más equilibrio y bienestar. Este programa busca acompañarte para despertar tu confianza, para impulsar tus metas y recordarte la fortaleza que Dios tiene preparado para ti. Bienvenidos a este programa que hoy va a sumar a su vida, que está recargado de buenas energías, de buenas vibras y de lindas palabras como son los testimonios de agradecimiento que compartimos todos los días de personas que han venido a visitarnos, que han puesto su confianza en nuestras manos y hoy en día están muy agradecidas. 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Aquí tenemos un lindo cambio.
1: Bien, todo contento, amigo, ustedes por la ayuda, ¿no?
3: Sí, cómo no, parece que contento. Con esto, o soy otro ya.
1: Cuénteme, usted cuando vino que no podía orinar, ¿no?
3: No, justamente no podía, mal de la próstata, pero gracias a Dios, con la ayuda suya, voy marchando, pero muy bien.
1: Bueno, y ya puedo orinar, me dice, ¿no?
3: Claro, sí.
1: Es que estaba preocupado porque ya dice que lo habían pinchado y...
3: Sí, ya me habían pinchado, me habían puesto esa, una tacha ahí, porque ya no...
1: No podía más con la próstata.
3: No podía.
1: Y hoy día ha cambiado, mire.
3: Uy, cómo no, hoy es otra cosa.
1: Gracias a Dios.
3: Seguro.
1: Y sí, también eso que tenía la piel, también todo se me ha ido,
3: me dice. Se me fue. Como con la mano se me fue, sí, cómo no. Yo estoy muy contento por la ayuda de esta bárbara, bueno, seguro.
1: Es una bendición grande, porque usted cuando vino no levantaba ni los brazos.
3: Ah, no me podía peinar. No llegaba acá con el peine.
1: Y hoy día lo llevo en los brazos a todos lados, mire.
3: pero estoy muy, muy contento, la verdad es que sí.
1: Una bendición muy grande.
3: Bueno,
1: Bueno, gracias a
3: bueno.
1: usted por esa palabrita. Lo veo contento porque es una bendición grande, ¿no?
3: Claro, como lo va a hacer, parece. Sí.
1: ¿Cuál es el mensaje para la gente de Fragmento y otros lugares?
3: Y ahora yo le conseguí dos que querían venir a verlo, los que están ahí, esos vecinos de
1: Ah, bueno, muy
3: Barlín, de
1: recomendado hoy
3: Barlín,
1: día.
3: esa gente.
1: Bueno, muchas gracias. Muy recomendable el
3: Yo
1: trabajo,
3: los
1: ¿no?
3: recomendé que vinieran,
1: Qué buena la ayuda,
3: que
1: ¿no?
3: acá lo iban a ayudar.
1: Que
3: Sí.
1: lo vamos a ayudar igual que usted también.
3: ¿Cómo no?
1: ¿Algún mensaje para la gente que escuchen en Fragmento y otros lugares?
3: Sí, bueno, que tengan fe, que vengan, que esto
1: Es bueno, ¿no?
3: es bueno, seguro, para todo, chico, grande, viejo, joven, todo el que pueda venir, que
1: El que
3: venga.
1: tenga problema que venga,
3: Claro.
1: exactamente. Bueno, ¿de dónde viene, amigo?
3: Y sí, yo vengo de acá nomás.
1: De Fraivento.
3: Sí.
1: ¿Cómo es su nombre?
3: Es David Olivera.
1: Su número de documento que lo tengo acá, 2.963.303-6, ¿no?
3: Eso mismo.
1: Bueno,
3: Sí.
1: Olivera, gracias por tu
3: Bueno.
1: palabrita. Dios te bendiga. Te vamos a seguir ayudando, ¿ah? ¿Eh?
3: Igualmente, igualmente.
1: Bueno, gracias a Dios, amigo oyente. Siempre estamos contentos, agradecidos por aquí con nuestra fe inquebrantable, pidiendo a Dios, a Cristo, nuestro Señor, que nos siga iluminando y que siga derramando estas grandes bendiciones para cada una de las personas que vengan a la consulta, que tengan problemas. Hay una persona que por acá me llamó, me dice: Antonio, yo lo estoy escuchando en el programa, yo tengo calambre, me estoy quedando como duro, me decía. Sufro de los intestinos, tengo una hernia, me complica, tengo mucho ardor, mucho dolor. 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Vamos a escuchar otro lindo cambio. De una persona que ya me conocía años anteriores. Escuchemos.
4: Hace años que usted vino por un problema anteriormente. ¿Qué era que usted tenía? Cuénteme.
5: Bueno, tenía el herpes incurable que estaba, hemorroides también, dolores en los huesos, dolores, picazones, bueno, todo eso, pormenores que habían, y con el tratamiento que me han hecho, he mejorado el 80%.
4: Bueno,
5: Sí.
4: eso, cuénteme algo del herpes, que estos eran dolores impresionantes que usted tenía, ¿no?
5: Sí, tenía unos dolores tremendos, sí, que hasta miedo tenía.
4: Y gracias a Dios me dice que mejoró
5: Gracias.
4: bien de bien.
5: Gracias a Dios mejoré bastante bien, bastante bien. No puedo perder de continuar con el
4: Claro.
5: tratamiento y con la visita al amigo, que es una gran persona para nosotros los enfermos,
4: Es un
5: donde no
4: amigo.
5: nos curan así nomás, pero él nos cura.
4: Bueno, gracias. Qué lindo mensaje, ¿no? Para compartirlo en la radio. Y usted también de las hemorroides, que esto era un complicado, ¿no?
5: También las hemorroides, que desde joven también andaba, también. Y ahora últimamente estaba. Y ya empecé de vuelta los tratamientos y bueno, sigo mejorando.
4: Bien de
5: Sigo
4: bien, ¿no?
5: bien de bien,
4: ¿Y la
5: gracias a Dios.
4: picazón? Dice que no la sintió casi más, ¿no?
5: Sí, la picazón también que tenía en los brazos, en el cuerpo, acá hasta en la cabeza tenía picazón.
4: Y gracias a Dios se le está yendo
5: Gracias a
4: todo,
5: Dios,
4: ¿no?
5: pues, gracias a Dios.
4: Es muy recomendable la ayuda, ¿no?
5: Sí, cómo no, gracias a Dios. Es que me han entendido. Y había tenido consultas y tratamientos con los que se acostumbran los médicos, ¿no? Pero no daban con la.
4: No daban con la tecla y
5: No
4: aquí,
5: daban.
4: gracias a Dios, mira qué bien.
5: Gracias a Dios, gracias a Dios.
4: Bueno, usted, ¿cómo es su nombre?
5: Juan Asís.
4: ¿Cómo es su nombre?
5: Juan Asís.
4: Disculpe, ¿de dónde viene?
5: ¿De dónde vengo? Bueno,
4: De acá, Rivera, ¿no?
5: sí, soy de acá de Rivera. Tuve
4: Bueno.
5: muchos años por el interior, por otros departamentos, ¿no?
4: Muy bien, aquí vamos a dar los terminales de la cédula 071-8, ¿no?
5: Exactamente.
4: Bueno, gracias Juanito por tu palabrita.
2: Y bueno, aquí tenemos un mensajito de una persona. Dice que nos consulta por el nervio ciático, que tiene un dolor constante, que siente como pinchazos, que ya no sabe qué hacer. Bueno, esta persona yo le digo que llegó al lugar indicado, porque aquí nuestro trabajo, como lo decimos, es 100% garantizado. Estamos ayudando a muchas personas que tienen este problema, así que yo le invito para que venga con confianza. Vamos a estar haciendo una oración igual por esta persona hasta que venga a la consulta. También hay otro mensaje aquí que nos ha enviado una persona. Dice que le reservemos el nombre, que siente dolores en el cuerpo, en la cabeza, que necesita que le abran los caminos, porque cuando quiere venir a consultarnos, algo pasa y no puede venir. Bueno, estas personas realmente necesitan nuestra ayuda. Vamos a estar haciendo una oración por esta persona y estoy segura que la próxima que vamos a estar dando consultas va a estar recibiendo la ayuda que realmente necesita. 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Recuerden también, amigos, que la paz no siempre aparece cuando todo es perfecto. Muchas veces surge cuando aprendes a agradecer por lo que ya tienes, mientras también construyes aquello que deseas. No subestimes el poder de Dios, porque Él siempre tiene algo preparado que va a ser una gran bendición para ti. Lo que haces constantemente puede acercarte poco a poco a la vida que deseas construir. 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Y bueno, aquí tenemos otro lindo cambio.
4: Un cambio. Usted que nos consultó por la rodilla, ¿no?
6: Por el dolor en la rodilla. Se me ha ido el 90% más o menos, se me ha ido el dolor de la rodilla.
4: Y cuénteme un poquito de este problema de la rodilla, que usted dice que prácticamente lo tenía sin caminar ya, ¿no?
6: Ah, sí, andaba muy, muy dolorido, sí. Muy dolorido al levantarme. Y a veces me sentaba y cuando me iba a levantar estaba con la pierna en la miseria.
4: De algo, ¿no?
6: Claro. Ah, sí, tenía que agarrarme en lo primero que estuviera al lado.
4: ¿Y ahora?
6: Ahora no, ahora me levanto lo más bien.
1: Bueno amigos, pedimos disculpas porque ya se nos termina el tiempo. Vamos con las direcciones. 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
2: Así es, Antonio. Y bueno, vamos a terminar con una linda oración. Yo les invito a que me acompañen. Señor, bendice el trabajo de nuestras manos. Abre las puertas de crecimiento y oportunidades. Danos también sabiduría para cumplir nuestras responsabilidades con honestidad, con esfuerzo y gratitud. También te queremos pedir por las personas que hoy no tienen un trabajo, que seas tú llenándolos de bendición para que puedan conseguir eso que tanto anhelan. En el nombre del Padre, del Hijo y del Espíritu Santo. Amén. Amigos, gracias por ser parte de este programa. Deseamos que la esperanza, la fe y la serenidad acompañen tu camino. Sigue creyendo en ti, en los planes que Dios tiene para tu vida. Hasta nuestro próximo encuentro, que va a ser el día de mañana. Que tengan un excelente y bendecido día.
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2: Estimada audiencia de la difusora, amigos de Panorama Regional, buenas tardes. Con mucho gusto estamos nuevamente en el aire junto a ustedes para brindar las informaciones que hemos preparado en esta jornada del miércoles 3 de junio de este 2026. A esta hora, en esta parte del departamento, tenemos una jornada de cielo cubierto con 15 grados de temperatura. Hoy es el Día Mundial de la Bicicleta. Pero también hay algunos otros hechos relevantes que nos indica la historia y que algunos de ellos los vamos a compartir con ustedes. Por ejemplo, un 3 de junio del año 1769, en España, el astrónomo Vicente Torfiño observa el paso de Venus entre la Tierra y el Sol. Un 3 de junio del año 1791, nacía Juan Francisco Giró, quien más tarde fuera presidente de Uruguay. Falleció en el año 1863. 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El Congreso de Intendentes reafirmó la voluntad de que las intendencias dejen de recaudar por concepto del cobro del 1% a las ventas de semovientes. Primeras noticias en Panorama Regional presentadas por el municipio de Vergara. Siempre trabajando para lograr la ciudad que todos nos merecemos. Permanente apoyo a la cultura, al deporte y al turismo. Y también a toda la actividad social, porque el municipio de Vergara es tarea de todos. Precisamente vinculado con el municipio de Vergara, vamos a señalar que se continúa trabajando en diferentes áreas en la ciudad, por ejemplo, recuperación de calles y también limpieza y corte de césped en diferentes lugares. Toda esta tarea que se viene llevando adelante con maquinaria y personal del municipio local. 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Atención de policlínicas rurales en el interior del departamento, para este jueves 4 está previsto que a las 9:30 el Yerbalito y a las 10 horas en Punta del Parao atienda al doctor Fleitas. También el doctor Fleitas, pero el viernes a las 15 en Vergara y a las 17 atenderá en la localidad de Rincón. Una mesa inscriptora móvil de la Corte Electoral atenderá en el interior del departamento este próximo fin de semana. Este próximo sábado 6 atenderá en El Oro, en el local de la Escuela 4, y el domingo en Arrozal 33, en el local de la Escuela 60. En ambas oportunidades atenderá en doble horario de 9 a 12 y de 13 a 17. Municipio de Rincón. Hemos realizado importantes obras que siguen mejorando la vida de los pobladores del lugar. Y ahora vamos por más, porque el municipio de Rincón es una comunidad que avanza. Precisamente vinculado con la localidad de Rincón, vamos a indicar que a esta hora están iniciándose los pagos de pasividades en esa localidad. Los mismos se vienen cumpliendo las instalaciones del Club Mevir, están a cargo de funcionarios del Banco de Previsión Social Agencia Vergara y se extenderán hasta la hora 15:30. 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Salimos de los límites departamentales, vamos a compartir noticias de la región. Según informaciones surgidas en el seno de la Presidencia de la República, las exportaciones de bienes uruguayos han aumentado en el primer en los primeros cinco meses de 2026. El presidente de la República, Yamandú Orsi, estuvo presente en la actividad realizada en la Unión de Exportadores en ocasión de un nuevo aniversario del sector, junto a representantes de la gremial. También otras autoridades, como por ejemplo el presidente del Banco República, Álvaro García. Precisamente, al señalar sobre lo que han sido los crecimientos que ha mantenido Uruguay en las exportaciones en los primeros meses del presente año, el presidente de el BROU, Álvaro García, en la oportunidad, dijo lo siguiente.
3: A poco más de un año de haber asumido, podemos compartir que los resultados alcanzados durante el ejercicio 2025 reflejan la fortaleza de la institución con sólidos niveles de solvencia, liquidez y eficiencia. El cierre de 2025 encuentra al Banco República con activos por más de 25.400 millones de dólares y un patrimonio de casi 2.900 millones de dólares, con crecimientos superiores al 12% respecto al cierre anterior. El banco mantuvo además un incremento sostenido del crédito, que es uno de los objetivos principales, y esto se complementa con mejoras en los indicadores de liquidez y de productividad, además de una nueva reducción en los niveles de morosidad. Más crédito y crédito sano. Todo esto confirma que el banco continúa siendo una institución fundamental para el desarrollo económico y social del país, capaz de combinar solidez financiera, liderazgo comercial y compromiso público. Contamos además con uno de nuestros principales activos estratégicos, la cercanía territorial. Las 130 sucursales distribuidas en todo el país, que como ustedes bien saben, venimos recorriendo y este año completaremos el 100% de las mismas, son el mejor ejemplo de ello. Esa cercanía también se refleja, 365/24, en el desarrollo sostenido de nuestros canales digitales, que crecen sin parar, en una demostración palpable de que el banco acompaña en primera línea la revolución digital que el mundo transita. Ambas cosas, lo presencial y lo digital, permiten consolidar cercanía, eficiencia e inclusión financiera. A esta digitalización creciente de procesos se suma otro eje transversal del banco, la sostenibilidad. Como ejemplo de ello, informamos del éxito de la convocatoria para el financiamiento de proyectos sostenibles que cerró en febrero de este año y por la que fueron recibidas propuestas por casi 300 millones de dólares. Esto implica, de concretarse todas, más del 50% de aumento en la cartera sostenible del Banco República. Como se puede apreciar, en un escenario altamente competitivo, el banco ha demostrado una gestión profesional, consolidándose como líder en diversos segmentos.
2: Bien, ahí estaba entonces la palabra de Álvaro García, presidente del BROU, que no habló mucho sobre las exportaciones, sino que reafirmó conceptos de la institución bancaria frente a la actividad comercial. 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Avanzamos con otras informaciones. Y lo señalábamos en nuestra portada informativa, el Congreso de Intendentes reafirmó la voluntad de que las intendencias dejen de recaudar por concepto del cobro del 1% a las ventas de semovientes. La información se conoció hace pocas horas tras la última reunión que mantuvieron los jefes departamentales de nuestro país. Se trata de un histórico reclamo de las gremiales agropecuarias, lo que nuevamente estuvo el análisis durante el Congreso de la Federación Rural realizado en Salto y en cuyo ámbito además sesionó el plenario de jefes comunales. No obstante, se seguirá dialogando con los ministerios de Economía y Ganadería como forma de que las comunas no pierdan ingresos, lo dijo el intendente de Cerro Largo. Al referirse a este y otros temas vinculados con el departamento de Arachán, Cristian Morel dijo lo siguiente.
4: Donde nosotros dejamos bien en claro, y creo que todos dejaron bien en claro, que debíamos dar una señal a los productores que estaban en ese momento, darles una señal de que el Congreso Intendente está totalmente de acuerdo en la eliminación del 1%, pero obviamente es un dinero que ya está presupuestado dentro de nuestros presupuestos quinquenales, y que nosotros lo único que queremos es la seguridad del Gobierno Nacional, de qué forma cada departamento no va a perder ese dinero, ya que es tan importante para el departamento.
5: Es el impuesto a los emovientes, para aclararle a la población. ¿Hay voluntad de los intendentes entonces de dejar de lado esa fuente de recaudación, pero siempre que haya una voluntad del Poder Ejecutivo de resarcir a las intendencias por ese tema?
4: Sí, totalmente. Nosotros no estamos, económicamente no tenemos cómo solventarnos si perdemos ese dinero, pero es una promesa del Gobierno Nacional, y ellos nos aseguran que tienen la forma de reintegrarnos ese dinero, y bueno, obviamente, siempre pensándose al futuro. Hay que recordar que este 1% en un momento fue 3%, luego pasó a ser un 2%, y quedó en un 1%, y nunca se le garantizó a la intendencia, y por eso nunca le llegó el dinero faltante de ese 2%. Entonces, pensando en el futuro, no en el presente, más que nada en el futuro, los que vendrán, de que siempre se aseguren que haya una ley que diga que ese dinero tiene que volver a las cajas y a las arcas de la intendencia.
5: La mesa. ¿El Congreso va a seguir negociando con el Poder Ejecutivo?
4: Sí, en realidad yo estuve conversando un rato con Alfredo, y ya hay un grupo de trabajo que está integrado por el Ministerio de Economía, el Ministerio de Ganadería y el Congreso Intendente.
5: Intendente, el gobierno ha pedido a las intendencias que en lo posible adquieran Portland and Cap. ¿En ese sentido alguna decisión del Congreso?
4: Eso se dividió en la carta en dos partes. Por una parte el pedido por parte del Gobierno Central, principalmente de la Ministra de Industria, lo cual tomamos el pedido, pero somos bien implícitos y claro en eso. Nosotros, en mi caso, y es así como todos los compañeros, nosotros trabajamos a precio y buscamos la mejor economía para la intendencia, que después termina redundando en un gran trabajo. Y para que tú tengas una idea, Portland and Cap, a la intendencia de Cerro Largo, tan siquiera se le presupuesta por parte de ciertas barracas que nosotros compramos. Ese es nuestro caso, que no presupuestan Portland and Cap porque no llegan a los precios. Después San Cap no llega a los precios que nosotros pagamos en el mercado, y después se da otra particularidad en otros departamentos, que es las barracas lo venden más barato que la propia cementera. O sea, por eso es un tema. Habiendo precio, nosotros estamos dispuestos a comprar.
2: Bien, hasta aquí parte de lo que señalaba Cristian Morel, intendente del departamento de Cerro Largo. Primero hablando sobre lo que será la posibilidad de no cobrar más el 1% a los emovientes, y luego hablando también sobre el tema compra de Portland and Cap de parte de las intendencias municipales. Municipio de Charqueada, siempre trabajando, siempre tratando de mejorar nuestro entorno natural y de esa manera brindar el mejor escenario para aquellos que diariamente nos visitan, porque el municipio de Charqueada trabaja siempre por lograr un turismo todo el año. Jornada que por momentos quiere aparecer el sol, cielo cubierto, 15 grados la actual temperatura en esta parte del país y el departamento. 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Mis amigos, damos por finalizado nuestro encuentro informativo de hoy. La invitación a quedarse en la sintonía de la 45 para compartir a pleno sol a partir de las 15 el resto de la programación, y por supuesto, ya los invitamos para mañana a una nueva edición de Panorama Regional.
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1: Mis queridos amigos, sean todos y cada uno de ustedes bienvenidos a esta pequeña disertación. Bienvenidos a este espacio que a diario llevamos a cada hogar, a cada familia, siempre en busca de ese oído que escucha, esa mente que entiende, con el firme y llano propósito de que el mensaje que aquí enviamos sea recepcionado por cada una de aquellas personas deseosas de evolucionar consciente y positivamente. A diario, mis amigos, les hacemos la muy cordial invitación a que ustedes puedan sumarse a esta gran familia de la Congregación Universal del Pensamiento para encontrar respuestas, para encontrar soluciones, para encontrar ese cambio positivo en la vida y, por supuesto, entregarles a cada uno de ustedes el camino correcto, entregarles el conocimiento, entregarles la capacidad, la fuerza, la energía y la voluntad que tenemos cada uno de los integrantes de esta organización. A usted, señor, que me escucha, y a usted, señora, que me escucha, recuerde que todo problema tiene solución. Que en esta vida no hay cosas imposibles, lo que hay es seres incapaces. Y que gracias a Dios tenemos la capacidad, la energía de poderles entregar a ustedes más de 5 generaciones en conocimientos, en investigación, para que hoy usted, señor, y usted, señora, puedan salir de esa encerrona en la que la vida los ha puesto, puedan salir de ese hueco, de ese pozo en el que ustedes se encuentran y que están viendo esos problemas que los agobian gigantes como una montaña. Entréguenos sus problemas, déjenlos en nuestras manos y permítanos entregarles a ustedes el cambio rotundo, completo, total y absoluto a cada una de sus dificultades, sin el más mínimo temor a fracasar y sin el más mínimo temor a decirle a cada uno de ustedes no se puede, porque reitero, todo en esta vida es posible. Tengo un mensaje que dice de la siguiente manera, lo envía Arturo con fecha de nacimiento el 14 de febrero del 52. Maestro Luis, lo escucho todos los días y quiero saber qué está pasando con mi vida. No le encuentro sentido, mi familia se alejó de mí, no puedo hacer un negocio que me salga bien. He perdido mucho capital últimamente, estoy muy mal. Gracias. A ver, Arturo, primero que todo debe entender que desde que usted abandonó su hogar, abandonó su familia, los abandonó literalmente por una relación de pareja nueva, bonita, joven, por otra persona, una mujer que malintencionadamente manipuló en contra suyo trabajos para volverlo como bobo, para volverlo una persona manipulable, endeble, una persona completamente frágil, y obviamente estos son los resultados. Hoy por hoy, obviamente, esa mujer ya se cansó de usted, lo desechó, lo hizo de lado, le sacó todo lo que se le dio la regalada gana y se encuentra solo. Solo, sin un hogar, sin una familia, con sus hijos, por supuesto, que le están pasando factura y que tristemente, mi estimado amigo, usted todavía no termina de reconocer que los errores que han ocurrido en ese hogar y en esa familia los cometió usted. De manera pues que debe reconocer sus errores, enmendarlos, aprender a pedir disculpas, a pedir perdón y, por supuesto, visítenos en cualquiera de nuestras oficinas para eliminar el maleficio del cual a usted lo hicieron víctima. Gracias, mi estimado amigo, por participar de nuestro programa.
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1: Mis queridos

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1: Vamos con la oración de la percepción y ya regresamos con más de este programa.
2: La percepción sagrada del Espíritu sobre el cuerpo. Señor, ayúdame a decir la verdad delante de los fuertes y no mentir para ganarme el aplauso de los débiles. Señor, ayúdame siempre a ver la otra cara de la medalla y no me dejes inculpar de traición a los demás por no pensar igual que yo. Señor, enséñame a querer a la gente como tú lo has hecho y no juzgar a los demás podrían llegar a juzgarme. Señor, recuérdame que el fracaso es la experiencia que precede al triunfo y no me dejes caer en el orgullo ni en la desesperación. Señor, enséñame que perdonar es un signo de grandeza y que la venganza es una señal de bajeza. Si me quitas el éxito, déjame la fuerza para aprender del mismo. Señor, si yo ofendiera a la gente, dame valor para disculparme. Y si la gente me ofende, dame valor para eximirlo. Que así sea.
0: Estimados amigos, es importante entender que cuando nos sentimos enfermos, hombre, hay que buscar una ayuda, hay que buscar el profesional médico, hay que buscar ese galeno que nos diga qué es lo que está ocurriendo, qué nos duele, por qué nos duele, qué debemos tomar, en fin. Es importante aprender a reconocer que necesitamos ayuda. También es importante no dejar que los problemas que tenemos se nos salgan de las manos, avancen a pasos agigantados, porque resulta que nos da vergüenza hablar con nuestra pareja, nos da vergüenza hablar con nuestros hijos, o consideramos que ya no vale la pena ni siquiera hablarles porque ya lo damos como un caso perdido, o en efecto nos volvemos personas que entramos en un círculo vicioso de costumbre. Entonces resulta que por no hablar soportamos malos tratos, soportamos malas palabras, soportamos, en fin, de todo tipo de circunstancias y situaciones en la familia. A estas personas les digo, mis amigos, hay un dicho que dice que más vale un rato colorado y no toda la vida descolorido, y es efectivamente de esa manera. Es importante aprender a tener nuestras cosas en regla, aprender a tener nuestros asuntos claros, especialmente en nuestra familia, con nuestras parejas, con nuestros hijos, y no dejar que determinadas situaciones, que a veces son tonterías, se salgan de las manos y por supuesto se conviertan en problemas crónicos. Esto pasa en la salud, pasa en situaciones familiares, pasa en el negocio, pasa con empleados que tenemos a cargo, pero le vuelvo a reiterar, cuando las cosas se dicen a tiempo, se les encuentran soluciones prácticas y soluciones fáciles.
1: Tenemos más mensajes, dicen de la siguiente manera. Soy Solange, mi fecha de nacimiento es el 29 de mayo del año 89. Quería saber qué es lo que pasa con mi vida y mi familia. Siempre tenemos problemas con mi pareja, el dinero no nos rinde y cada vez tenemos más deudas. Por favor, ayúdeme, no quiero perder mi hogar. Gracias. Solange, sería bueno que nos hubiera enviado los datos también de la pareja, ya que lo que buscas es el poder tener una orientación con respecto a la relación y a lo que viene sucediendo en sí, en el hogar, en la familia. Primero, por un lado, por el otro, en usted se están manifestando muchas dudas, mucho estado de inseguridad, de indecisión, lo cual ayuda y contribuye a que lamentablemente el estado de negatividad que se viene dando empeore el cuadro o la situación que están teniendo. Trate en lo posible de enviarme los datos que le he pedido. No es producto de un daño ni nada por el estilo. Hay cosas que podemos hacer en las cuales van a influenciar positiva y favorablemente en su caso y van a mejorar. Pero sería bueno que nos envíe los datos de la pareja para que esto se realice en los dos, no solamente con usted, ya que la situación es de la familia, de la pareja. Allí es donde debemos centralizar la ayuda que se necesita en su caso. Gracias, Solange, por el mensaje que nos ha enviado.
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1: Recuerden, mis queridos amigos, si no han escuchado la respuesta de su mensaje a través del programa, estén pendientes que durante el día estaremos respondiendo sus mensajes como lo merecen.
0: De esta manera, mis amigos, quedan ustedes cordialmente invitados para que nos escriban o nos visiten personalmente en cualquiera de nuestros centros de atención y consulta. Hemos llegado a la parte final de esta pequeña disertación. Quedan ustedes en la compañía de Dios Todopoderoso y hasta un próximo programa, si el Señor quiere y lo permite.
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4: Es la hora 15, 3 minutos.
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0: buenas tardes, ¿qué tal? ¿Cómo están? ¿Cómo está la tarde por ahí donde usted vive, donde usted se encuentra? Porque ha pasado de todo hoy, ¿no? Yo llegué con lluvia y me bajé del auto con sol, en un segundo cambió todo. Pero bueno, lindo el día, al fin de cuentas, mucha humedad, por supuesto. Pero no tenemos demasiado frío, no tenemos demasiado viento. Y esto como sigue, no sé, lo dirán los que saben. ¿Cómo le va? ¿Cómo
1: anda? Muy buenas tardes, María. ¿Cómo le va? Mejorando un poquito, un poquito afónico todavía, sí, pero ya estamos recuperando, ¿no?
0: Capaz que se siente mejor, pero no se le nota.
1: Claro, que pasa que estoy apostando definitivamente a dos elementos.
0: ¿Ah, sí?
1: Que podrán ser contradictorios o no.
0: Ay, pero dice que qué son seriedad muy... que pasó.
1: Oh, seguro, claro que sí.
0: ¿Qué?
1: Digamos, gárgaras,
0: ¿sí?,
1: de limón y sal.
0: Ah.
1: Y de noche, mucha vitamina C. Con algunas marcas que no se las voy a destacar porque la publicidad en la prensa solo nos la vamos a
0: dar. Qué esperanza.
1: Pero el tecito de limón con algunas pirinitas, ¿verdad?
0: Ah, y qué reconfortante.
1: Con miel, si es posible.
0: Qué
1: pero bueno, yo no le puedo meter mucha cosa dulce, pero realmente en estos casos hay que meterle limón.
0: No, pero veo que da como un calor interno, cosa muy buena.
1: Pero bueno, estamos con una jornada bastante rara, ¿no?
0: Sí,
1: hoy de mañana
0: de todo.
1: También tuvimos solcito, después se fue, una humedad tremenda. Uh-huh. Cayó agua,
0: sí.
1: Después mejoró,
0: sí.
1: A mediodía nuevamente me agarró un chubasco, y bueno, ahora me dice que hay sol.
0: Sí.
1: Bueno, es lo que había prometido la Dirección Nacional de Meteorología.
0: Si
1: usted
0: bárbaro.
1: Quiere, repasamos, porque
0: entonces,
1: hay mucha gente interesada para saber qué va a pasar el fin de semana, fundamentalmente.
0: Bueno,
1: ¿no?
0: bueno, que todo recién es miércoles.
1: Bueno, no, pero ya estamos a mitad de semana.
0: No, sobre todo uno ya está con la cabeza en
1: seguro
0: el
1: que
0: descanso.
1: Sí. Bueno, y hay gente que ya está con las vacaciones, con la venta en las vacaciones invernales, ¿verdad?
0: Y sí.
1: ¿Se acuerda que adelantamos? Después lo vamos a
0: repasar. Es que no falta nada.
1: No falta nada para Navidad, María.
0: Iba a decir, ¿en 6 meses?
1: Sí.
0: Estamos con el arbolito.
1: Bueno, concretamente entonces lo que resta de la jornada, cielo algo nuboso, pero presencia de sol, como dice usted, vamos a llegar a 19 grados. A ver, ¿en cuánto estamos ahora? 17.8 realmente.
0: Bárbaro,
1: vamos a llegar a 19 grados, que va a ser la máxima anunciada precisamente para el día de hoy. El panorama para mañana jueves 4, 20 de máxima, 10 de mínima, soleado en la mañana, soleado en la tarde. Ahí sí, aparentemente ya baja la humedad. Así que vamos a tener un jueves muy lindo. Viernes también, con más temperatura, llegaríamos a 22. Estamos en el veranillo anunciado.
0: Claro.
1: 10 de mínima para el viernes, soleado en la mañana, soleado en la tarde. El sábado, nubosidad variable, cubierto, pero alta temperatura, 20 de máxima, 10 de mínima. El domingo, aparentemente, también podría... hay dudas sobre el fin de semana. Sobre sábado y domingo, ahí ya no se sabe si va a llover. Dice que el domingo podrían haber lluvias medias. Y bueno, ese es el panorama. Después ya se complica, lunes, martes, con cielo con nuboso a cubierto, pero las temperaturas no bajan. Fíjese que estamos hablando de un promedio de 19, 17, 18. Bueno, esto es el panorama que se viene. Después le voy a pasar un informe de Metsul, que habla también los hermanos brasileños de lo que se puede venir para las próximas semanas.
0: Estaremos
1: ¿no?
0: atentos.
1: Hay gente
0: eso.
1: que ya se ha jugado, dice, este fin de semana comenzaría el fenómeno del Niño definitivamente.
0: Muy bien.
1: Eso es lo que ha hecho Metsul, y Metsul también advierte que en algún momento definitivamente se va a terminar la novela de las camionetas acá en este país. No sé por qué lo dijo, pero como es gente que
0: bueno,
1: se ocupa del futuro.
0: Está bien, claro, puedes saberlo, claro. Puedes saberlo.
1: María, hoy es el Día Internacional de la Bicicleta.
0: Ah, mirá. Sí. Para los que no consiguieron canje.
1: Claro. Saludamos a Bielsa, que en el spot sale, ¿eh?
0: Ay, pero sabe que no lo
1: no
0: he
1: visto.
0: El spot. Qué increíble.
1: Yo vi
0: no
1: esa
0: lo vi.
1: Parcecita porque solamente, no sé por qué, no lo pasan. Bueno, no lo encontré.
0: Bueno,
1: está
0: tenemos
1: en YouTube,
0: que buscar,
1: está en
0: claro,
1: está
0: hay que buscarlo.
1: Bueno, es el día del corredor también. Muy el bien. Atleta, porque
0: claro,
1: hay corredores de bolsa, ¿verdad?
0: Claro.
1: El día del corredor, del deportista, del atleta. Y es el día del donante de órganos y tejidos, que es una actividad muy importante.
0: ¿Cómo no?
1: Que ha tratado de salvar tantas vidas, ¿no?
0: Claro que sí. Tratado y ha salvado directamente.
1: Y ha salvado,
0: ¿no?
1: Concretamente.
0: Sí, será
1: ¿no?
0: importante.
1: Bueno, bárbaros, arrancamos por el principio. No sé qué quiere. Le paso la información. Se conoció el dato de la inflación de mayo. Atención, porque subió un poquito, pero estamos en el rango establecido. muy cerquita de 4%, pero incluso ya las autoridades del Banco Central estaban apostando a eso, que no bajara mucho porque teníamos deflación, ¿no?
0: Claro.
1: Y bueno, llegamos a 4%. Bueno. Hay que mantenerse, tampoco
0: irnos a 30, de largo con estos aumentos que hay en todo.
1: Bueno, comenzamos el programa con algunas cosas sorprendentes. Por ejemplo, el nuevo giro en la novela de la camioneta del presidente.
0: El hombre ayer. Una serie, Mario. En vez de los hombres del presidente, la camioneta.
1: Hombres de la camioneta. Bueno, finalmente decidió.
0: Todas las camionetas del presidente.
1: Sí, sí. Decidió donar a la NEP. La camioneta, ayer lo anunció, ante un grupo selecto de periodistas, porque eso también es una cosa
0: rarísima.
1: Me pareció horrible, espantoso.
0: Él eligió a cuatro.
1: Eligió a un periodista de El Diario El País, otro periodista de La Diaria, otro periodista del Observador y otro de Búsqueda, que entraron prácticamente en forma clandestina, porque entraron y fue muy raro de que entraron directamente al salón presidencial. Tuvieron una reunión con el presidente, donde el presidente a esos cuatro periodistas les dijo lo que iba a hacer, ¿verdad? Por otra parte, ya
0: una ¿cómo me puedes decir? Es una burrada, una cosa tras la otra. Cada vez más grande la embarrada.
1: Es increíble que en 10 días o menos se haya tramitado todo esto en forma tan realmente
0: tan increíblemente pésima. Tan mal llevado,
1: bueno,
0: todo.
1: Entonces, yo no entiendo tampoco para qué llamar a cuatro periodistas de
0: Bueno, pero menos entendí la especie de cadena que hizo. Menos la entendí.
1: Bueno,
0: explicando que la rifa, que yo, sí, que mi familia, bueno, que también siempre tuve un auto.
1: Porque
0: que,
1: en su primer video, él no habló de la rifa. En el primer video no habló
0: por
1: de la
0: rifa. Por
1: eso
0: le digo.
1: Entonces había que aclararlo. Bueno, rifa, que dicho sea de paso, habló un especialista hoy.
0: Sí.
1: Y dijo que
0: está llena de irregularidades.
1: Está totalmente llena de irregularidades. Y es que la rifa se hizo y la organizó el propio Frente Amplio.
0: Claro.
1: ¿Me entiendes? Dice que la legislatura no lo permite. ¿Verdad?
0: Todo mal.
1: Si no se realizan los trámites adecuados.
0: Claro.
1: No quiere decir, María, que mañana, vamos a poner un ejemplo, el Partido Nacional hace una
0: claro, todo el mundo puede organizar una
1: rifa de un elemento histórico que perteneció a Aparicio Saravia.
0: Sí, puede hacer. O un pan dulce, no interesa.
1: Pero tiene que hacerse bajo ciertas condiciones.
0: Con las mismas que hace la clase o la rifa para pasear a fin de año o el club de fútbol para juntar fondos.
1: Entonces lo que no se entendió, porque es muy importante, estaban todos los periodistas porque sabían de esa reunión, porque todo se filtra, que es una cosa totalmente increíblemente desajustada, ¿no? ¿Cómo el presidente va a llamar a cuatro periodistas diferentes?
0: Porque dijo que él quería que todo fuera más ordenado.
1: Ah.
0: Eso no es ordenado.
1: Eso no es ordenado.
0: No,
1: es dedazo, totalmente. Pero además es otra cosa. Lo otro podría ser, no, dice, porque dice quiso atender el presidente de la República a las distintas fracciones políticas, entendiendo de que el país sería del Partido Nacional, la Diaria del Frente, el Observador Independiente y Búsqueda, no sé a quién pertenece, pero no importa. Pero eso no, es una cosa se da contra los pelos, ¿me entiendes?
0: Claro. Ahora, además, en esa selección que usted acaba de hacer, hay otros partidos que no tienen representación.
1: Pero además, una situación totalmente incómoda. Cuatro periodistas que fueron porque dice, bueno, nos invitaron, teníamos
0: que ir. Vamos a aprovechar.
1: Pero después, además, adentro no les dijo absolutamente nada novedoso, simplemente el presidente les anunció que iba a donar la camioneta, ¿verdad? Y que se había equivocado. Pero además, María, los otros periodistas, canales de televisión, radio, todos afuera esperando, y dice, bueno, vamos a esperar a los colegas.
0: Claro.
1: Los hizo salir por la puerta trasera.
0: Claro. Como todo el que hace cosas chanchas.
1: Es terrible.
0: Todo mal hecho. La verdad, impresionante. Impresentable el pobre señor. Dice que dona a NEP porque se enteró, así como de refilón, como que le contó la vecina, que de la necesidad de vehículos. Ahora, evidentemente este señor vive en una burbuja.
1: Cayani dice que él lo llamó y dice, tengo algo para regalarte.
0: Hace tantos años que vive en una burbuja que no tiene ni idea.
1: Bueno, pero eso es tremendamente grave, perdóneme.
0: Bueno, Ah, pero es la realidad, porque ya ve las cosas que dice, uno dice, este señor no vive en el mismo país que yo. ¿A usted le parece que ANEP necesita una camioneta de ese lujo? No, ¿para tiene... llevar cuántos niños?
1: Pero además lo vamos a escuchar ahora a un referente, porque en realidad Silva fue integrante, ¿no?, de la ANEP. Y claro, si usted quiere lo escuchamos.
0: Que la conoce por dentro.
1: Dice que de ninguna manera.
0: No, no sirve.
1: Esa camioneta,
0: eso,
1: en todo caso, es para trasladar autoridades.
0: Bueno, sí, pero demasiada plata.
1: Es demasiada plata.
0: Con las necesidades que tiene la ANEP, que el presidente parece que alguien le dijo que tenía necesidades, entonces que la venda o que la rife nuevamente, pero con una rifa bien hecha, y deje los beneficios para la ANEP.
1: Y todo fue ayer.
0: Lo que pasa es que a él le parece que va a quedar estupendo regalarle a la ANEP, a los niños.
1: Mire, yo pienso que a esta altura se dio cuenta del error tremendo y quiere deshacerse de la camioneta.
0: Sí, bueno, pero comete otro error. Un error tapa otro error y cada paso que da es una complicación. La verdad, cada cosa peor que la anterior. Es increíble, porque mire que si usted la quiere cranear, no le sale tan mal. A ver qué dice Silva.
2: Por una cuestión que yo se los digo como expresidente de la ANEP. ¿Cómo vamos a trasladar en una camioneta de ese tipo? ¿Cómo se van a trasladar a niños? ¿Cuántos entran ahí? ¿Seis?
3: ¿Hay necesidad
2: siete? ¿Están las cuestiones de seguridad?
3: Silva, ¿hay
2: necesidad
3: de vehículos de traslado?
2: ¿Quién va a pagar el seguro de esa camioneta? ¿Quién va? ¿El mantenimiento? Todo eso es plata. La ANEP tiene vehículos propios, tiene ómnibus, ha comprado ómnibus y cuando no los tiene los contrata.
3: ¿Ese vehículo de alta gama le parece un vehículo propicio para el rol de la ANEP?
2: Claramente no.
3: ¿Por qué?
2: Para el traslado de estudiantes no tengo duda de que no lo es. Primero por las cuestiones de seguridad que tendrá que hablar la gente que sabe, y después lo otro es el tema vinculado a la capacidad. ¿Ustedes les parece que una locomoción de estudiantes puede tener capacidad para... No sé cuántos serán, no la conozco, francamente, serán 6, 7 estudiantes, 5, no sé cuántos.
3: O sea, ¿usted considera que la utilidad no
2: nosotros va a ser tenemos propicia? Buses y microbuses que tienen capacidad a veces de 14, 15, 20, 30, 40. Tenemos ómnibus. Y esos son los transportes.
3: Traslado de docentes,
2: por ejemplo. Los ómnibus amarillos, ¿no? Pero sí, dijeron que es para traslado de niños, ¿no? Yo leí eso.
3: Sí.
2: Que tenía que ser exclusivamente para el traslado de niños. Eso fue lo que leí. No sé, porque yo me entero por ustedes de las cosas, lo que está en la prensa. Entonces yo creo que aquí hay una serie de hechos concatenados que marcan una gravedad de un tema que el gobierno no lo ha aclarado, y nosotros lo que estamos pidiendo legítimamente desde la oposición es transparencia, que se ponga todo sobre la mesa, las cosas como son, y que no se quede bajo el resguardo hipotético de lo que la JUTEP vaya a decir o a no decir, porque la JUTEP, en mi opinión también, subjetivo, está absolutamente empañada por decisiones que ha tomado, ya sea en casos anteriores, uh-huh, donde el gobierno también resolvió y resolvió mal y tarde problemas. Vamos a poner el de la ministra Cairo, que terminó renunciando, el del presidente de colonización, que ustedes lo trataron acá, el de ACE, el de Danza, el presidente de ACE, que terminó empañando la situación de la JUTEP, que a su vez ahora está denunciada por un director porque no deja publicar los informes contrarios a la posición mayoritaria de los directores del Frente Amplio, que uno a veces lee sus argumentos y se le pone los pelos de punta. Entonces, todo esto es un tema muy complejo, muy complicado, que nosotros estamos actuando con la prudencia del caso, pero siendo firmes en cuanto a que tiene que haber transparencia, que nuestro criterio
3: no
2: era.
0: Parece de chiste, ¿no? Parece toda la vida la ANEP ha tenido en qué trasladar, y si no, como dice Silva, se contrata. De todas formas, me parece muy interesante la opinión, especialmente de Silva, porque ha estado manejando la ANEP,
1: claro,
0: un montón de años. Pero como oposición y la preocupación tan grande que tiene Silva, le voy a decir que se hubieran ocupado de saber este tema antes que se enteraran por la prensa. Da lástima escuchar a un legislador decir, yo me entero por la prensa, ¿no? Porque entonces no sé qué papel está jugando.
1: Sí, usted sabe que yo escuché también, le voy a decir, al presidente del director del Partido Nacional, que es el señor...
0: Delgado.
1: Delgado.
0: Sí.
1: Delgado sí es el presidente. Digo, simplemente al dirigente Javier García.
0: Sí, también. Otro, igual.
1: Dijo... que está muy preocupado porque esto afecta a la credibilidad presidencial, pero por supuesto, Javier.
0: Pero tendría que preocuparte antes,
1: claro,
0: investigar lo que pasa,
1: seguro, pero
0: abrir los ojos a lo que te rodea. Y preocupados en todo caso estamos todos.
1: En el fondo, quien investiga y es el protagonista es el periodismo.
0: Totalmente, ¿verdad? Totalmente. Está dormida la oposición y no va a ser la primera vez. Sí. Despierten, chiquilines, que esto ya tiene un año y medio y las cosas les están pasando por el costado.
1: Una curiosidad, usted sabe que mucha gente también lo ha expresado en las redes, y yo lo comprobé observando TV Ciudad, la posición que ha tomado muy crítica TV Ciudad, que es el canal de la Intendencia de Montevideo.
0: ¿Sobre?
1: Precisamente el episodio del presidente.
0: No me diga.
1: O sea, y en ese canal el
0: público... ¿Será grande?
1: Puede ser grande. Puede tener algunos intereses, ¿verdad?
0: Sí.
1: Digo, no sé... El politólogo Dariel Bouquet, que permanentemente está en TV Ciudad, por ejemplo, anoche en un programa, fue muy duro y dijo que faltó profesionalidad, como diciendo, che, esto lo hicieron mal, y que finalmente, digamos, hablando del presidente, que dilapidó lo que le quedaba, lo poco que le quedaba de credibilidad.
0: Madre, le dio un certificado de defunción.
1: TV Ciudad, por eso le digo. Y creo que en el fondo usted queda con esa impresión también,
0: sí,
1: ¿no?
0: Sí, sí, no, ¿verdad? No, realmente. Son demasiados los errores, ¿no?
1: En fin, por allí también, porque uno empieza a escudriñar en las redes y hay mucha gente que opina que definitivamente. El entorno presidencial podría tener incluso algún interés.
0: ¿Verdad? En la mala imagen de Orsi.
1: Seguro. Uno dice o concluiría, no debe ser así. No debería ser.
0: Deberían cerrar filas en tratar de proteger para que este no sea el gobierno tan pésimo que la ciudadanía está viendo.
1: Por ejemplo, un punto, la decisión. Y vamos a hablar concretamente de este caso, ¿no? Sí. La decisión del día de ayer de regalar la camioneta a NEP. No, usted me dice, pero perdón, es una decisión, ¿quién la toma? ¿La toma realmente Orsi o algún asesor? Porque evidentemente dice, mira, esto tenemos que ser nacional. ¿Y cómo podemos? Bueno, en principio aparentemente quería poner los $25,000 ante la empresa.
0: Claro.
1: Y alguien del entorno dijo, no, porque ahí estamos reconociendo.
0: Claro, reconocer que
1: regala a la camioneta.
0: Mira.
1: ¿Verdad? Y termina el episodio.
0: Sí, no termina porque es mal hasta la idea.
1: Eso le digo.
0: No. Es impresionante. Es impresionante. Esa teoría de que todo esto está pergeniado por gente que quiere verlo caer a Orsi me parece demasiado temeraria.
1: Que no es la oposición, vamos a aclararlo.
0: No, la oposición es amiga.
1: En otros países, evidentemente.
0: No, por favor.
1: Digamos, el tema de la credibilidad en un presidente empieza a socavarse por la oposición.
0: No, acá no.
1: Generalmente.
0: Acá
1: así,
0: tiene,
1: ¿verdad?,
0: esa tranquilidad. Porque realmente la oposición duerme la siesta.
1: Incluso esté tranquila, María, que la continuidad se la va a dar la oposición. Porque no hay interés en que haya una interrupción, ¿verdad?
0: No, entonces, nadie quiere una interrupción, la población tampoco.
1: Ahora,
0: la población quiere que se hagan las cosas bien.
1: Yo le pregunto, María, hay errores y errores que usted puede cometer, pero armar una rifa, que es muy importante, dice que la rifa se originó ahí en Rocha, por ahí, ¿sabía usted?
0: No,
1: parece.
0: ¡Ay, qué idea brillante! Eso es tarde, tuvieron la idea tarde, la madrugada.
1: Eso fue previo al acto electoral, ¿verdad?
0: Claro, eso fue para la campaña.
1: Para la campaña.
0: Plata.
1: Ahora,
0: para la campaña.
1: Lo más grave, bueno, ahí podemos decir, bueno, la rifa no se hizo en las condiciones que debería hacerse. Está perfecto.
0: No, pero no está perfecto. Porque si hay alguien que tiene que saber cómo se deben hacer las cosas, es una persona que pretende ser presidente de la República.
1: Lo más grave es que, digamos, acceder a este regalo que le hace la empresa al presidente de la República y que el presidente no toma ninguna medida.
0: No. La empresa le hace el regalo, la camioneta que se rifó,
1: claro.
0: Se la hacen al intendente. Él es intendente en ese momento. Todavía, claro, la plata era para el Frente Amplio, para la campaña política, se la habrán gastado, supongo.
1: No, yo estoy hablando de la otra camioneta. Usted me habla
0: la rifa.
1: De la rifa, está hablando de la rifa.
0: Sí.
1: Pero yo digo la otra, ¿verdad? Donde él, ya sabiendo que es presidente de la República electo.
0: Ah, la nueva, digamos, la que compra,
1: acepta,
0: la nave.
1: Compra, pero digo, acepta también ese descuento. No, tremendo, que es un regalo. Porque totalmente. No es un descuento, es un regalo.
0: Y él no sabía tampoco. El auto del primero de marzo, que parece que fuera un tema aparte, no lo es porque significa la misma marca.
1: Claro. Y después, la misma empresa. La otra información que yo pienso que va a empezar a fluir, porque hay muchos periodistas que tienen una información de que ya las unidades de esta empresa y la marca. Están pululando.
0: Claro,
1: estado,
0: claro, sí.
1: Eso
0: sí.
1: Le agrega a este.
0: Claro, porque esto todo gratis no fue.
1: Claro, por eso.
0: Esto digo. Gratis no fue. No, Dios mío.
1: Entonces vamos a ver cómo evoluciona todo esto, porque todos los días hay una sorpresa distinta, ¿no?
0: Sí, sí. Pero la sorpresa se encarga el presidente claro. De darla, personalmente, sí, sí. Es impresionante. Uh-huh. De hundirse cada vez más. Ay, Dios mío, bueno. Acá la oposición eso... no hace nada. Fíjese que lo que dicen, bueno, es poner paños fríos.
1: Sí, sí.
0: Los únicos que pero se han encargado de la oposición.
1: La historia.
0: García, que habla de la República, sí, sí. Las instituciones. No, baja a tierra y habla de lo que estamos hablando. Claro. Bordaberry, que dice, bueno, lo que pasa es esto tiene que investigarse, pero como algún día si tienen ganas y tiempo, claro. Pero tenemos que abocarnos a otros temas. A la gente no es esto lo que le importa. A la gente le importa todo. Y además, discúlpenme, creo que todos estos personajes, tanto García, Bordaberry, Da Silva, que dijo el tema me tiene.
1: ¿Sí?
0: Si te aburre el tema, cielo, no sé, buscate otra profesión, porque esto es así.
1: Yo entiendo.
0: Es lo más importante.
1: Muy delicado,
0: no es lo más
1: y
0: estamos importante.
1: Estamos hablando del primer ciudadano de la República. Exactamente. Es el presidente.
0: Exactamente.
1: De la República.
0: Si esta es la manera de hacer las cosas, agárrate. Entonces, ¿no? Pero a mí también me preocupa otra cosa mucho más que lo que haga el presidente mal, porque, no sé, tal vez yo no le tenía mucha plata apostada al presidente. Pero la oposición es de terror, uh-huh. Es de terror, porque hace un año y medio que el presidente anda en esa camioneta.
1: Claro.
0: En un encuentro con la calle dijo, pa, qué nave.
1: Sí, sí, sí, sí, está el video.
0: Empezaste mejor que todos nosotros.
1: Sí.
0: Ese fue hoy, vemos ese comentario.
1: Claro.
0: Y uno dice, él ya sabía todo
1: eso. Por supuesto,
0: María, bueno,
1: por supuesto.
0: Entonces, señores, no se hagan los claro. Que. ¡Ay, me agarró la sorpresa! Mirá qué horror. Bueno, hagan lo que tienen uh-huh. Que hacer, que para eso hay una población que los votó. Porque nosotros, experiencia de esta misma gente, 15 años durmiendo la siesta, ya tuvimos. Uh-huh. Ya tuvimos.
1: ¿Cómo no será la historia? Que hasta la FENAPES, el Sindicato de la Enseñanza, está en contra de la donación
0: dicen,
1: de la camioneta.
0: Dicen, yo esa camioneta no la manejo.
1: No la quiero manejar. Dice,
0: no me subo.
1: Esta camioneta, dice, no colabora en nada con las necesidades claro estructurales
0: no.
1: De la educación
0: obvio
1: de nuestro país.
0: Obvio que no colabora con nadie.
1: Así que bueno.
0: Por supuesto. Yo vengo de una familia con un solo auto. No, pero este señor realmente se equivoca cada vez que abre la boca. Y nos arreglábamos. Así que yo me arreglo con lo que tengo. Pero ¿qué querés? ¿Conmovernos?
1: Es una cosa increíble.
0: Que lloremos por vos. ¿Vos sabés cuántas familias no tienen ningún auto ni lo han tenido nunca?
1: Eso, como que la gente
0: no
1: entiende
0: eso. Como diciendo, yo vengo de... Además, como todos ellos, ¿no? Ese estilo de vida de millonario... De gastos extraordinarios y pretendiendo un perfil.
1: Yo me las voy
0: pobre.
1: A arreglar, dice Orsi.
0: Pero claro, amoroso. Si bueno. Tenés una cantidad de autos oficiales, choferes, ya sabemos que te la vas a arreglar. Y bastante bien.
1: Pero qué increíble, ¿no? Bueno, muy bien.
0: Yo digo que tiene que dedicarse a trabajar.
1: Sí, yo creo que
0: y dejarse de inventar y de hablar y de tratar
1: que pasar
0: de.
1: Pasar una raya, definitivamente, pero se intentó la 10 atrás. Pero él insiste.
0: Pero él insiste en que el tema no decaiga.
1: Que no decaiga.
0: Y que cada vez esté.
1: Por eso le digo, a mí me parece que también. Es muy importante. Los gobiernos también, y es un episodio, digamos, algunos agentes de bajo perfil. La calle tenía, por ejemplo, nadie lo puede discutir, asesores en comunicación. Le comunicaba muy bien porque tenía sus condiciones. Pero atención, detrás de la calle había un equipo
0: como
1: de asesores
0: todos.
1: En todos los temas.
0: Como en todo, Mario, todos los gobiernos y todas las campañas políticas. Los que perdieron las elecciones también los tienen.
1: Claro.
0: No, pero no todo es culpa de los asesores.
1: No, pero sí.

0: A veces a usted no le da el piné. Y por más que el asesor le diga, y otra cosa le voy a decir, usted tiene que tener su propia idiosincrasia. Se supone que la persona que llega a un lugar tan privilegiado cuenta con una cabeza pensante y tiene que tener su propia manera de medir y decir, no, esto que vos me estás recomendando a mí no me gusta, esto va en contra de lo que yo soy, o yo no me voy a parar a hacer un discurso que no siento. No sé qué le pasa a este señor, o está de acuerdo con todo, o no sé. En fin.
1: Bueno, otra información en esta tarde, aquí cuando estamos a las 15 horas 33 minutos, vamos a decir que hoy tenemos a la señora Mercedes Rodríguez con un tema realmente muy interesante. No, que sé, no sé cuál es, sabe, porque todo es sorpresa. No, pero una información también diferente. Rodeado de amor de su familia y muchos amigos, Pablo Canepa se convirtió en la segunda persona en recibir la eutanasia en nuestro país. Uh-huh. La noticia de la muerte de Canepa fue informada esta mañana por su hermano, Eduardo, quien difundió un sentido mensaje en redes sociales, y hay que aclarar que Pablo Canepa, sí, fue quien redactó la ley.
0: Ajá, mira.
1: Era uno de los que había redactado esta ley, que finalmente fue aprobada, ¿no? Y la inflación en Uruguay repuntó el mayo, como le decía, se aceleró nuevamente al 4%, habrá que tenerlo en cuenta. ¿Qué otra cosita? Más tarde vamos a dar a conocer los detalles de la despedida de la selección, que va a ser en Pando y Canelones, sí, confirmamos como sí, ayer. Sí.
0: Estaban complicados con el clima, a ver qué iba a pasar, claro, porque era una reunión con Chiquilines, ¿verdad?
1: Qué raro que no lo hicieron en el Centenario, ¿no? Yo pensaba, me jugaba todos los boletos que iba a ser una fiesta en el Centenario.
0: Sí, no sé por qué.
1: O acá en el Estadio 33, ¿por qué no?
0: Pero claro, acá los invitamos.
1: Sí, sí. Bueno. ¿Qué otra cosita?
0: O en otros, o en el Charrúa, o en cualquier lugar. Bueno, pero de todas maneras está abocado a hacerse en Canelones. Incluso creo que los niños invitados también son todos de ahí, ¿no?
1: Sí.
0: Naturalmente que con todos
1: la no mala se puede suerte de, para Georgie de Arrascaeta, que lamentablemente se lesionó. Y Bielsa en estas horas está diciendo si finalmente lo lleva o no, ¿no?
0: Claro.
1: Y hay gente que dice, es hora de llamar al que te dije.
0: Ay, qué pesada, están como con la camioneta, dale con lo mismo. El señor ya se despidió solo, dijo no quiero.
1: Es un desgarro, ya se ha confirmado, ¿verdad?
0: Sí.
1: No, pero hay gente que pide.
0: Y no puede cuidarse y recuperarse de acá, al comienzo del Mundial, pero de repente para más adelante.
1: Eso es lo que está decidiendo Bielsa, ¿verdad?
0: Claro. Claro, no va a jugar en el primer partido, pero de repente en otros, si seguimos adelante.
1: Claro.
0: Hay que apostar a eso.
1: Lo otro, la noticia que realmente uno la da con dolor también, porque se trata de una industria de la zona, finalmente cierra Coleme.
0: Ay, sí,
1: la cooperativa láctea más antigua de Uruguay, tenía 94 años de
0: historia. Llamó mucho la atención que fuera la más antigua. Más antigua que las de la cuenca lechera, que con Aprole, que todas esas.
1: Sí. Y ahora empiezan los análisis por qué no anduvo. Una empresa que definitivamente tuvo muchas ayudas, muchos conflictos también en su momento, y digamos, está enclavado en una zona donde los productores...
0: La lechería está muy escasa.
1: Está escasa y los que quedaban están liquidados también. Entonces,
0: Seguro. Ya de por sí está muy difícil en las zonas donde la lechería es fuerte, ¿no? Y está mucho más aceitado todo para ellos, imagínese, para este lado.
1: La que está muy contenta.
0: Pero da mucha lástima, ¿verdad? Porque
1: por supuesto.
0: Una firma que además uno lo tenía tan incorporado, que hasta ahora estábamos comprando sus productos.
1: Totalmente, totalmente. Sí, habrá que cuidar desde todo punto
0: de vista. La mozzarella, ¿no? Espectacular.
1: Bueno, totalmente, sí. Acompañada por Lida.
0: También, bueno, claro.
1: Bueno, finalmente quiero decirle, antes de ir a la pausa, que la que está contenta es Débora Rodríguez, la atleta.
0: Mirá.
1: Porque la CAU le levantó la sanción, ahora podrá competir en el Panamericano.
0: ¿Qué edad tiene Débora a esta altura?
1: ¿Y qué cuánto tiene esta foto?
0: No sé, la foto puede ser de deseo.
1: Y ella debe tener ya 30
0: años. Es una atleta ya mayorcita, ¿no?
1: Sí, mayorcita. Y agradeció a Peñarol por la contención en el proceso. No sé por qué la une a Peñarol.
0: No sé.
1: Será hincha Peñarol.
0: Será hincha.
1: Bueno, ¿qué otra cosita tenía para...? Tenía un informe acá de los amigos, los colegas de allí, de Brasil, que dan a conocer una información que tiene que ver con el estado del tiempo para las próximas semanas.
0: Que se viene con todo.
1: Sí.
0: Se viene con todo, sí señor.
1: Se viene con todo. Pero muy bien, vamos, hacemos una pausita, escuchamos sí, un poquito de música, vamos. Y después venimos con otros temas.
0: Muy bien, vamos a una pausa entonces. La primera, cortita, un poquito de música para matizar y después ya volvemos. Y a las 4 los invitamos a acompañarnos, por supuesto, como siempre, en la columna Postdata. A ver hoy, con qué historia nos van a sorprender.

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3: Es la hora 15:51 minutos.

0: Pero nos olvidamos de decir que hoy es Ancono, Dios mío, pero si estaremos en la luna, andamos en camioneta nueva y claro, así deslumbrados con la tecnología y la velocidad, Mario, se nos pasó lo más importante, que es lo que perdura en el tiempo.
1: Totalmente, San las Cono. Tradiciones fundamentalmente, claro. La devoción. Y además todo por culpa de la camioneta del presidente.
0: Por eso, andamos en la camioneta bobeando,
1: claro.
0: Enloquecidos con la pantalla.
1: Bueno, muchísima gente, qué fenómeno realmente extraordinario. Es una festividad religiosa en honor al santo italiano que reúne a cada año a muchísimos fieles del Uruguay.
0: Sí.
1: También llega de gente del exterior, increíblemente, ¿no? Que cumple alguna promesa, ¿verdad?
0: Claro.
1: Cuando el San
0: Cono. ¿Qué le pide la gente, sabe?
1: Le pide de todo. Vamos a escuchar algunos
0: ¿usted
1: testimonios.
0: ¿Usted ha ido a San Cono?
1: Yo
0: a ver,
1: he ido,
0: las
1: pero
0: ofrendas.
1: No. Las ofrendas sí.
0: Son, eso es muestra de lo que se pide, ¿no?
1: Sí, sí. Muchas, elementos.
0: ¿Vestidos de novia?
1: Vestidos de novia, muchísimas.
0: Cantidad,
1: ¿verdad?
0: Que han encontrado al candidato, gracias a San Cono.
1: Claro.
0: O engancharon al que tenían.
1: Totalmente.
0: Pero San Cono ahí.
1: San Cono, sí.
0: Mandó
1: por ejemplo,
0: a Cupido.
1: Digamos, fotografías de 5 de oro.
0: Sí, como no, motos, guitarras,
1: loterías,
0: de todo.
1: Muchas camisetas deportivas.
0: Sí.
1: Y bueno, evidentemente el santo en algunas oportunidades cumple.
0: No, ¿no? Muchísimo, si no, no tendría estas peregrinaciones.
1: Por eso que 03 está limitado, ¿verdad?
0: Claro. Fíjese que además tampoco es una fecha, muchas veces hay mal tiempo y todo,
1: claro.
0: Y la gente no falla.
1: Y el
0: porque San Cono
1: no
0: cumple.
1: Porque cumple, siempre está presente de una forma u otra. Yo me acuerdo.
0: Y van a haber excursiones toda la semana.
1: Sí, sí, toda
0: no
1: la semana.
0: No solo hoy.
1: Toda la semana, ¿no? Pero realmente cada día es una zafra también para,
0: sí,
1: para
0: claro,
1: la ciudad de Florida.
0: Claro, por supuesto.
1: Porque son miles y miles de visitantes. Y yo me acuerdo.
0: Cuando vaya el Papa a Florida, ¿irá a ver a San Cono?
1: Bueno, una duda. Qué
0: ¿verdad?
1: Interesante, ¿no?
0: Sí.
1: Qué fenómeno interesante, ¿no? ¿Se acuerda que incluso Monseñor Cáceres nos hizo la historia, del santo? Del
0: uh-huh. Sí, un santo que en Italia no es conocido para nada. Es de acá el santo.
1: Es de acá. Y que tenía unos líos, ¿se acuerda?
0: Legales. Líos legales.
1: Claro, líos legales también.
0: Claro.
1: Gente que
0: la congregación que armó, la gente que armó la congregación de San Cono y la parroquia, ¿no?
1: Sí.
0: Que no había sido buena.
1: Por eso le digo, gente cristiana que se peleaba.
0: Claro.
1: En la devoción.
0: No está, yo
1: en la
0: hago
1: ubicación del santo también.
0: Sí. Yo hago mi iglesia
1: totalmente.
0: Y punto.
1: Sí, sí. No, quiero decirle que en determinado momento siempre 03 estaba presente. Un día antes, un día después, o el mismo día en los sorteos.
0: Sí.
1: Pero claro, la gente no podía.
0: Claro.
1: 03 está. En una oportunidad me acuerdo que todo el mundo se extrañaba. Dice, no estuvo presente en esta oportunidad.
0: ¿Qué pasó?
1: Dice el santo, el 03. Bueno, al otro día había sorteo del 5 de oro.
0: Sí.
1: Cuando ya estaba instalado, los primeros 5 de oro.
0: Sí.
1: Y usted sabe que no salió entre los números de 03 tampoco.
0: Ay,
1: la gente pululaba.
0: A uno le da miedo esas cosas.
1: Exactamente.
0: ¿No? ¿Y?
1: Pero quien sacó el 5 de oro lo compró en Florida, en un kiosco frente a donde
0: frente
1: está.
0: Frente a la capilla.
1: Que fue, acuerdo de la noticia.
0: Claro, de alguna manera salió.
1: Él estaba ahí.
0: Mira.
1: Vamos a escuchar testimonios y ya venimos con la presencia de la profe.
0: Claro que sí, vamos a cerrar esta pequeñísima columna dedicada a San Cono con los testimonios de estos fieles y ya enseguida estamos con Mercedes aquí.
2: Una y media de la mañana viajando.
3: Una y media de la mañana salieron.
2: ¿Todos los una y media de la mañana?
3: Sí. Eso es lo que significa la devoción de San Cono.
2: Exacto, sí. Hay que cumplir con él.
3: Hay que cumplir.
2: Él cumple, nosotros cumplimos también.
3: ¿Hiciste alguna promesa?
2: Sí. Hace 6 años.
3: ¿Hace 6 años y cumplió?
2: Cumplió. Muy bien. Sigue cumpliendo y va a seguir.
3: Mirá, bueno, fiel devota. Por acá también, ¿de dónde
4: vinimos? Mercedarias, de la Contra, Mercedarias.
3: Ah, de Mercedes.
5: A 28 kilómetros de Fray Bentos.
3: ¿Cómo, perdón?
5: 28 kilómetros de Fray Bentos.
3: Ah, sí, claro.
4: Sí. Vecinos y rivales del
3: básquet. Bueno, ¿cumple el santo?
5: Pienso que sí que cumplirá, no sé.
4: A ver, le pidió novio, vamos a ver qué dice.
3: Ah, ¿le pidió novio?
4: Le pidió novio.
3: Ah, caramba, es la...
4: Yo voy a llevar los anillos.
3: Ese, pero no, ese no es San Antonio.
4: Pero ya fuimos a San Antonio, no funcionó.
3: Claro. Y renovaron la fe con San Cono.
4: Por lo menos ella le cumple, a mí novio no.
3: Usted no.
4: A mí que me dé dinero para viajar.
3: Muy bien, bueno, mucho éxito.
5: Gracias, que pasen lindo.
3: Es capaz que algún futuro novio la está mirando.
5: ¡Pah! ¿Quién te dice? ¿Eh? El año que viene vengo casada acá.
3: Claro, y San Colo cumple en vivo.
4: Hacemos la ceremonia religiosa acá.
5: La ceremonia religiosa acá.

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0: Pero muy bien, bueno, esta musiquita nos trae a unas lindas historias, a alguien que nos haga un cuento en esta tarde gris. Muy buenas tardes, Mercedes.
1: Buenas tardes. Entre gris y soleada, porque
0: no es una rareza.
1: Es una rareza de atmosférica, ya no sabés.
0: Ha habido de todo.
1: De
0: hoy.
1: Todo. El sí. patio de mi casa y de mañana amaneció empapado, ¿no me sí. entendiste? ¿Llovió?
0: Llovió, sí.
1: Ah, bueno, estaba bien empapado.
0: Lo que pasa es que llovió, ¿viste?
1: Claro, bueno, está. No, yo no sentí que había llovido, entonces dije, esto es humedad. Y bueno, ¿y allá quedó?
0: Claro, lo que pasa es que...
1: ¿Mojado?
0: No. Sí, seguro, la humedad va a continuar.
1: Va a continuar, pero bueno, está. Al mal tiempo, al tiempo tan complejo y confuso, buena cara, ¿qué vamos a hacer? Es lo que hay. Bueno, vamos a empezar con la columna de hoy, si les parece. Y... quizás la columna de hoy traiga a la memoria de los escuchas veteranos de A Pleno Sol las tardes de matiné en el Teatro Municipal.
0: ¡Ah, qué lindo!
1: Yo no sé si recuerdan cuando se comenzaba, antes de comenzar la función, la película propiamente dicha, se exhibían los llamados cortos.
0: Ay, que no querías llegar tarde
1: sí, por no perdértelos. Generalmente eran de humor, con personajes como el Gordo y el Flaco, Carlitos Chaplin, Harold Lloyd o Buster Keaton, que eran los de siempre. No vamos a hablar de ninguno de ellos. El año pasado lo hablamos sobre Chaplin, no sé si recuerdan. Nosotros hoy vamos a hablar de Groucho Marx y sus hermanos. O si quieren, de los famosos
0: hermanos Marx,
1: ¿verdad? Claro. Vamos a hablar especialmente de su familia, de cómo iniciaron su carrera artística, sus éxitos, sus fracasos, que también los hubo, como sucede en la vida. Los hermanos Marx, como grupo, triunfaron en el año 1924. Ese fue un momento de apogeo, ¿verdad? Y durante la década de 1930 a 1940, llegaron a realizar, una vez que vino el cine, filmaron más de 13 películas. La última fue hacia 1950. Las películas se siguieron exhibiendo con éxito a pesar de que ellos no filmaron. E incluso hasta el día de hoy sigue teniendo sus admiradores.
0: Uh-huh, los hermanos. Claro.
1: Cada tanto entrar a ver un cortito de Charles Chaplin o de estos otros que mencioné es un lindo ejercicio para levantar el ánimo. Bien, la improvisación era la característica principal de la mayoría de las películas de los hermanos Marx. Y esa improvisación es muy evidente. Nosotros con prestar un poquito de atención a ellas nos damos cuenta. Y esa misma improvisación era lo que generaba un deleite mayor en el público.
0: Claro.
1: Porque se daban cuenta de que estaban ellos también disfrutando de lo que uh-huh. hacían, divirtiéndose con, claro. con lo que hacían, ¿no? Mientras hacían ese espectáculo.
0: Y esa espontaneidad que no podés adivinar lo que viene.
1: Exacto, lo que lo hace más atractivo. Vamos a recordar lo que dijo un gran director y productor de cine de la primera mitad del siglo XX, Ernest Lubitsch. Dijo que nadie debería intentar hacer comedia a menos que llevara un circo dentro. Y no hay duda que los hermanos Groucho, Harpo y Chico Marx llevaban un gran circo dentro. Sobre todo Groucho. Groucho es muy especial. La verdad es que muchos cómicos famosos son muy divertidos en el escenario, pero en la vida diaria, en la rutina diaria, no lo son.
0: Incluso decepcionan a todos aquellos que lo conocen, ¿verdad?
1: Exactamente, sí, exactamente. Son aburridos, son
0: malhumorados,
1: ¿verdad? Uh-huh. Así que no es el caso de los hermanos Marx, que para ellos la actuación no era solamente una representación más, sino un momento de diversión uh-huh. y de disfrute, ¿verdad? Eran ingeniosos y graciosos dentro y fuera del escenario, sobre un escenario o sobre las cámaras cuando empezaron a filmar. En fin, ellos querían resultar divertidos y a la vez divertirse. El mundo se animó realmente, se divirtió cuando aparecieron estos personajes y se enriqueció sobre todo con la vida y el trabajo de Julius Henry Marx, que ese fue el verdadero nombre de Groucho Marx. Pero como empezamos siempre, estas historias comienzan bastante antes, ¿verdad? Y en este caso comenzó en Europa con la decisión de un señor llamado Samuel Marrix de dejar su país para emigrar a América. Una decisión que no le costó mucho porque él había nacido en Alsacia, que era una región de Francia que había sido cedida a Alemania. Y corría el serio riesgo de que lo llamaran a formar fila al ejército.
0: Claro.
1: Entonces, no, la verdad que tomar la decisión
0: fue fácil.
1: No le resultó muy difícil. Era, si bien el temor al entrar al ejército alemán era mucho más grande que la incertidumbre, ¿verdad?
0: Claro,
1: de lo que le podría esperar tan lejos. A Samuel, por haber nacido en Francia y estar Alsacia bajo el dominio alemán, le decían el Franchute. Uh-huh. Samuel el Franchute, que es el francés en un tono despectivo,
0: sí,
1: ¿verdad?
0: Sí, sí.
1: Y ese apodo lo acompañó hasta el último día de su vida. Llega con 22 años a Nueva York y con los ahorros que había llevado para sobrevivir el primer tiempo, porque la mayor parte se lo había gastado en los pasajes, comenzó a mirar a su alrededor a ver qué podría hacer. Se fijó en dos casos, que en el barrio que él vivía no habían sastres, y los que había, ninguno tenía de nombre Marx. Él se llamaba Marrix, pero claro, hizo un cambio, ¿verdad?
0: Sí.
1: Entonces, instaló un pequeño taller, ¿verdad? Con eso, él tenía rudimentos de sastre, pero bueno, con lo poco que sabía se decidió.
0: Pequeños arreglos.
1: A ese, pero mirá el nombre que le puso a la sastrería o al taller. Samuel Marx, sastre tradicional de la industria masculina.
0: Toda una garantía. Claro.
1: En realidad, Samuel no se tomó muy en serio el oficio, ¿no?
0: Ya es un atrevimiento poner una sastrería.
1: Yo lo iba a hacer para sobrevivir. Por lo que la cinta métrica, que uno supone que es la base del oficio,
0: sí,
1: era una herramienta a la que él no le daba mucha importancia. Lo que hizo que sus clientes, que siempre resultaban ser ex clientes, porque iban una vez y no volvían más, a los ex clientes se les reconocía fácilmente por la calle. Mm. Porque según contó más adelante Groucho, andaban con una pierna del pantalón más corta que la otra,
0: claro,
1: una manga más larga que la otra, o el cuello del saco indeciso sobre aquel lado.
0: Cara. Con un estilo indefinido.
1: Ahí está. En las tardes, Samuel el Franchute empezó a ganar bastante dinero extra dando clases de baile a un grupo de señoritas judías, entre las que se encontraba una rubia de 19 años llamada Minnie, que sería su futura esposa, hija de Laffy y Fanny Schoenberg. Judíos, obviamente. Estos dos últimos, Laffy y Fanny, que serían los abuelos de los hermanos Marx, en Alemania, de donde había emigrado, junto con su esposa eran artistas ambulantes y se recorrían Alemania, Francia, hasta donde llegaban. Él como mago y ventrílocuo y ella tocando el arpa.
0: Mira qué bien.
1: Entonces, la destreza del abuelo Laffy como mago y ventrílocuo, parece haber sido semejante a la de San como sastre, porque no eran buenos, ninguno era bueno en lo que hacían, ¿verdad? Años más tarde va a decir Groucho sobre su abuelo Laffy, que fue todo un personaje. Dice, viajó por toda Europa durante 50 años haciendo de mago, llevando en un carromato a su mujer, un montón de niños, su escenario y un arpa. Por lo que sabía de magia, lo mismo hubiera podido vender máquinas de coser, pero se las arregló. Siempre, según lo que contó después Groucho, el abuelo Laffy no encontró trabajo como artista porque no sabía el idioma, no sabía inglés. Entonces, ¿a qué se dedicó por un tiempo? A arreglar paraguas.
0: Ah, mira, bueno, eran todos muy con mucha manualidad.
1: Bueno, la verdad que el trabajo como de reparador de paraguas tampoco fue un éxito, porque en un año logró hacer apenas $12. Así que no era un negocio rentable.
0: No era por ahí.
1: No. Y sobre eso también Groucho nos dice, lamiéndose las heridas, mi abuelo Laffy decidió retirarse del negocio de los paraguas y embarcarse en una nueva carrera. La nueva profesión consistió en no volver a hacer nada en todo el día hasta que se murió 49 años
0: más tarde. Ahí está, porque si nada me sale bien, me quedo quieto
1: en casa.
0: No hago daño.
1: Ahí está. Valga aclarar que durante esos 49 años vivió en casa de su hija Minnie y su yerno, ¿verdad?
0: Y la señora del arpa también,
1: ¿no? Así que vivieron con su hija, su yerno, ahora vas a ver. Según Groucho, de esta pareja de sus padres, la más fuerte era la madre, Minnie.
0: Claro.
1: Mi madre venía de Alemania y mi padre de Francia. Cuando se conocieron, ninguno entendía una palabra en lo que decía el otro, de manera que se casaron.
0: Sí.
1: Y ya está. Pero no entenderse, qué mejor. Qué mejor. Mi padre aprendió alemán. Ni mi padre ni mi madre habían recibido educación, pero ella era la más fuerte de los dos. Entre 1886 y 1901 nacieron 6 hijos varones. El primero falleció.
0: Se entendieron al final.
1: Se entendieron completamente. Lenguaje de señas. Nacieron 6 hijos varones. El primero, como te decía, falleció. Y detrás de él vinieron Leonardo, que después sería conocido como Chico. Adolfo, que sería Arpo. Julius Henry, que sería Groucho. Y en 1892 nació Milton, llamado Gummo. En 1901, Herbert. Y finalmente, Seppo.
0: Todos varones.
1: Todos varones, ni una nena. Durante 15 años vivieron en un apartamento de 3 habitaciones en un barrio judío en Nueva York. Los 5 niños, sus padres, los abuelos Lafe y Fanny, una hermana adoptada, Pauline, Ana, hermana de Minnie, más cuánto pariente se acercaba a la casa
0: una
1: de
0: casa
1: las
0: abier, de puertas
1: una casa
0: abiertas.
1: De puertas abiertas.
0: Qué lindo cuando uno escucha eso,
1: sí.
0: ¿No? Realmente.
1: Como dijo Groucho, éramos tan pobres que cuando llamaban a la puerta nos escondíamos, por la duda que alguno se quisiera meter. A pesar de sus proverbiales problemas económicos, que imagínate lo que sería mantener ese familión, más todo lo que le llegaba de regalo, la vida de la familia Mark no era infeliz, al contrario. Tanto Minnie como su esposo San, el Franchute, tenían una actitud positiva ante la vida y se tomaban la vida como venía, la aceptaban sin mayores cuestiones.
0: Ah, qué bueno, ¿no? Qué actitud,
1: es una buena
0: envidiable,
1: actitud, absolutamente.
0: Sí.
1: Dice Groucho, dormíamos 4 en una cama, 2 en cada punta. Éramos 10 y un solo baño. Yo llamo a eso pobreza, pero entonces no lo sabíamos.
0: Claro.
1: Éramos felices. Queríamos a nuestra madre y a nuestro padre.
0: Y ya está.
1: Eran niños, eran todos felices.
0: Seguro.
1: No pedían a la vida más que eso. Tanto Groucho como Harpo en sus respectivas biografías tienen palabras de elogio y reconocimiento hacia Samuel, el Franchute, su padre, y Minnie, su mamá. Voy a leer lo que escribió Groucho sobre su madre. Vinieran para lo que vinieran, nuestras visitas siempre acudían a mi padre, nunca a mi madre. Mi madre les aconsejaba sobre los amores de su vida, sobre los modos de encontrar trabajo o sobre cómo evitar los problemas, y se las arreglaba para hacer préstamos a la gente cuando necesitaban dinero. Cómo lo hacía siempre fue un profundo misterio para mí. Recomponía los matrimonios rotos y se entrevistaba con el casero, el carnicero y cualquier otro a quien debiéramos dinero. Sus maniobras eran un triunfo de habilidad, imaginación y estrategia. Y Arpo dice en su biografía, a nuestra madre le encantaba organizar saraos, estar en medio de todo, ya fuera cantar, reír o contar cuentos. La gran vida,
0: no, divino,
1: ¿verdad?
0: Me encanta.
1: Como lo vivía. Seguramente las experiencias de pobreza de la familia de Samuel y Minnie serían similares a la de
0: todo el vecindario,
1: de todo el vecindario y de
0: claro.
1: toda aquella corriente inmigratoria que llegó a Estados Unidos por aquellos años. Pero no hay duda de que el extraordinario ambiente de alegría y diversión que envolvía esa casa, que era el ambiente que se respiraba allí, junto con las bulliciosas calles del barrio judío, que la gente vivía mucho en la calle,
0: claro,
1: también, ¿verdad?
0: Por la falta de espacio para empezar.
1: También, claro.
0: Sí, claro.
1: Todo eso contribuyó a generar en los hermanos Marx ese circo interior al que se refería este señor Lubitsch que dije más atrás. Pero sobre todo, era la ambición y la fuerza de Minnie, que cuando se convenció de que su amado esposo no colmaría sus ambiciones, volcó todas sus expectativas en los
0: claro.
1: hijos. Ellos la tendrían incondicionalmente. Groucho era bastante diferente a sus hermanos, especialmente diferente a sus padres. Él era de piel oscura, cetrina, cabello oscuro, y sus hermanos eran de piel blanca, como Minnie, eran de pelo claro, en fin. No tenía rasgos más bien toscos comparado con los rasgos finos del padre, y se destacaba por estar en continua actividad. Era súper activo, y por ser además un gran observador de su entorno y con una lengua afiladísima para hacer chistes continuamente, para burlarse de los demás en el buen sentido, para generar y contribuir a generar ese ambiente,
0: claro,
1: que se vivía en la casa,
0: ¿no?
1: Los 5 hermanos tuvieron diferentes experiencias respecto a la educación. Para Arpo, por ejemplo, mirá la reflexión que hace Arpo en su biografía. La escuela mismo era una equivocación. No enseñaban a la gente a vivir el día a día, que era como tenían que vivir los pobres. La escuela te preparaba para la vida, esa cosa que hay en un lejano futuro, pero no para el mundo, esa cosa a la que tienes que enfrentarte hoy, esta noche, y te levantabas por la mañana sin la menor idea de lo que el nuevo día iba a traer.
0: Una discusión que está hasta el día de hoy, ¿no?
1: Hasta el día de hoy. Groucho tuvo mejor suerte en la escuela, a diferencia de sus dos hermanos mayores, que pronto la abandonaron. Ya con 13, 14 años, la abandonaron. Aunque le resultaba difícil a Groucho, él se esforzaba, ¿verdad? Era un niño retraído y solitario, a pesar de ese claro, carácter, ¿verdad? Estando en medio, él era el tercero, entre los dos más grandes y los dos más chicos.
0: Exactamente al medio.
1: Estaba exactamente en el medio. Entonces observaba cómo los otros, los grandes y los chicos, se entendían en alianzas y secretos compartidos. Uh-huh. Gran lector y escritor, porque después escribió también y mucho, él dijo sobre el colegio: el colegio era una pesadez sin nombre, y lo único que me interesaba era la maestra, una chica irlandesa, alta, con los ojos azules y muy bien proporcionada. Porque esta fue una característica de Groucho. Tremendamente mujeriego. Sí. No podía ver a mujer en alguna sin abordarla, decirle un piropo, elogiarla, en fin, acercarse. A los 14 años dejó la escuela y salió a buscar trabajo. El primer trabajo que encontró fue en una agencia inmobiliaria, que le duró muy poquito, y resignado volvió a la escuela otra vez. En esta familia tan numerosa había ese tío, que también suele ser esa tía, ¿verdad? Que suele, por su personalidad, por su carácter, ¿verdad?, motivar a sobrinos y allegados. La tía me dijo, tía hizo, mirá lo que me dijo la tía, mirá lo que vamos a hacer tía. El consejo de la tía, yo digo tía porque soy tía, pero este caso era Alfred, se llamaba, ese tío que era hermano de Minnie, uno de los 8 o 9 hermanos de Minnie, que frecuentaba la casa asiduamente. El tío Alfred había comenzado a trabajar en el teatro hacia 1888, lo que quizás proviniese de sus recuerdos infantiles, de cómo recorrían trepados todos a aquel carromato trasladando un escenario, el arpa de su madre, y buscándose la vida, ¿verdad?, con ese arte, entre comillas, que les hacía comer todos los días y a veces día salteado. La verdad es que el tío Alfred se había ganado un lugar sobre los escenarios, realmente, en ese momento, en el circuito, no en el mayor circuito de teatro de Nueva York, pero en uno medio, ¿verdad? Y ganaba buen dinero, sobre todo en lo que era el género de moda, el vodevil. El vodevil era un género teatral entre la comedia ligera y el gran espectáculo de variedades. Fue famoso, duró bastantes años.
0: Incluso un estilo que hasta hoy
1: el estilo vodevil. Fue muy popular en Francia, donde nació, y seguramente de ahí es que lo conocía. Tiene una temática frívola, ligera, picante, se basa en situaciones de enredos, generalmente infidelidades, en fin, enredos amorosos. La única pretensión del vodevil era hacer reír, y por lo tanto solía también intercalar canciones, números musicales, malabaristas, magos, acróbatas y también animales. Todo eso formaba un espectáculo de vodevil. Las visitas del tío Alfred a la casa de los Marx era una fiesta realmente, ¿no? Porque ahí los niños querían saber todo de ese mundo que les traía, les acercaba el tío. Fue realmente fundamental en la formación y los orígenes de los hermanos Marx posteriormente, tanto como fue el de su madre. Si Minnie aportó a sus hijos la profunda ambición que iba a impulsarlos al mundo del espectáculo, el tío Alfred, sin dudas, les aproximó los secretos de esa...
0: Sí, la realidad.
1: La realidad de esa tarea. Después de algunas experiencias no muy felices, la insistencia de Minnie, confiada en la voz de barítono de Groucho, lo empujó a presentarse a un anuncio que decía: se necesita muchacho cantante para protagonizar un espectáculo. Habitación y pensión completa y $4 a la semana. Groucho, anda. Y Groucho fue.
0: Esto es para vos.
1: Y el primer sorprendido en ser aceptado fue el propio Groucho, que quedó, lo aceptaron en la compañía del señor Robin Laron, quien les prometió que iban a hacer una gira por todo Estados Unidos. Una gira así genial. Iban a ir por las principales. Exactamente.
0: Más,
1: sí. En realidad, solo llegaron a dos ciudades. Una en Colorado y otra en Michigan. Y al final de la última representación, se encontraron con que el señor Laron se había evaporado y los 8 dólares prometidos junto con él y la joven cantante de la compañía.

0: Bueno, terminada esta aventura, regresó a casa. Por suerte estaba Minnie, que como una topadora se lanzó sobre cuánto agente teatral de Nueva York estaba a su alcance, hasta que consiguió que Groucho fuera acompañante de una actriz inglesa con un elenco variopinto, ¿verdad? Muy variado, que incluía un grupo de bailarines con suecos. No me puedo imaginar bailando con suecos, pero parece que lo había. Un tenor de 74 años y un domador de leones. De esa experiencia, lo positivo para Groucho fue lo sexy que resultó ser la actriz inglesa. Y lo negativo, que la actriz no tenía ni voz ni talento. Claro. Así que era un esfuerzo doble.
1: Cara bonita.
0: De todos modos, hicieron una gira por Dallas y Houston, la prensa los criticó, malamente, pero al menos los nombró, ¿no? Y terminó, para terminar toda esta aventura, la actriz inglesa se fugó con el domador de leones.
1: Claro.
0: Entonces la historia del vodevil pareció que ahí terminaba.
1: Se repetía.
0: En 1906 logró Minnie que Groucho se uniera a la compañía de un empresario exitoso y junto a otros talentos jóvenes de la compañía, debutó en el famoso teatro La Alhambra, en aquel momento, de Nueva York, en un espectáculo a beneficio de las víctimas del terremoto de San Francisco, que había sido absolutamente devastador, ¿verdad? Sí. Y actuaron después también con ese mismo propósito de recaudar fondos en el Metropolitan Opera. Y allí, ante una audiencia de más de 3.000 personas, Groucho cantó con su voz de barítono, acompañado de una orquesta de 70 instrumentos, que arrancó aplausos y vítores de los espectadores. Era el primer contacto de Groucho con sabor a éxito.
1: Con éxito.
0: Empezó a tomar el gustito. Mientras Groucho seguía con su accidentada carrera artística, sus hermanos, Chico y Harpo, estaban muy ocupados en sus asuntos, aún viviendo con sus padres. Chico concurriendo a clases de piano, porque todos eran músicos de una manera u otra, y Harpo trabajando como aprendiz de carnicero. Y también recibía, de parte de Chico, si pagaban a un solo profesor, recibía nociones básicas de piano de su hermano. Otra vez Minnie consigue contrato para Groucho y para su hermano Gummo para formar un trío con una buena cantante, joven y sexy. Eran las condiciones.
1: Eso, claro. Si no, ni te moleste.
0: Groucho no podía creer que el contrato incluyera a su hermano Gummo y no a Chico, también para formar el trío. Porque como cantante, él diría, Groucho, años después, de todos, Gummo estaba tan dotado para el escenario como un zulú para la psiquiatría. Así que imagínate. Bien, pero el empuje de Minnie era tal que cuando se retira la gente que los había contratado, porque era la suerte que tenían, un rato y se iban, ella asume la dirección del trío, echó a la cantante, contrató a otra y le cambió el nombre por el de los tres ruiseñores.
1: ¡Ay, qué bien!
0: Groucho diría años después, había tres razones lógicas por las que Minnie nos puso ese nombre. La primera, que nunca había oído a un ruiseñor. La segunda, que estaba sorda. Y la tercera, que tenía un gran sentido del humor. Sin duda que sí. El trío así formado, y por error, pronto se convirtió en cuarteto. Porque cuando a pocas horas de inicio de la primer función del debut, advirtieron que en los carteles, en vez de anunciar al trío Los Ruiseñores, anunciaban al cuarteto Los Ruiseñores.
1: ¡Ay, un error!
0: No te vayas a imaginar que Minnie se vio superada por el hecho, de ninguna manera. Ni corta ni perezosa.
1: Trajo otro hijo.
0: Lo trajo Harpo.
1: Sí, claro, pero
0: claro,
1: tiene cinco.
0: De 9 años, a subir al escenario para cantar como bajo. Y allí nació Los Cuatro Ruiseñores, ¿verdad?
1: Claro.
0: Con la reciente inclusión de Harpo, que no sabía ni a dónde
1: ni a
0: estaba,
1: qué fue,
0: ni por qué. El asunto es que tuvieron éxito. Los elogiaron en la prensa y Minnie inmediatamente se dispuso a organizar una gira para Los Cuatro Ruiseñores. La gira marchó bastante bien. La organizó hoteles, traslados y todo eso los organizó Sam, el padre. Y es en esa gira en donde Groucho introduce una innovación, comenzó a añadir bromas y a improvisar ocurrencias en la representación, las que parecieron funcionar porque el público se reía y festejaba y aplaudía a rabiar las ocurrencias de Groucho, que eran seguidas espontáneamente por sus hermanos, por los otros integrantes.
1: Claro.
0: Bien, pero la gira terminó, regresan a Nueva York y se encontraron con un cambio en las condiciones para trabajar, porque habían aumentado los impuestos para contratar teatros. Y el género vodevil estaba como en caída libre, sobre todo porque había aparecido un género nuevo que era un feroz contrincante, que se estaba popularizando. Era un nuevo entretenimiento, el cine. Uh-huh. Entonces, los escenarios teatrales, ¿verdad?, comenzaron a declinar. Buscando la continuidad laboral en el género que conocían y ya dominaban, Minnie decidió que la familia se iba a trasladar a Chicago. Y allá marcharon todos a Chicago.
1: Está.
0: Incluidos los abuelos Laffy,
1: sí,
0: y Fanny,
1: claro, que
0: por
1: iban
0: supuesto,
1: a ser.
0: Te podrás imaginar. Ana, la hermana, y Pauline,
1: la chica adoptada.
0: Ahí está. En las actuaciones seguían cantando canciones y Groucho ya con 20 años, fíjate los jovencitos que eran en todo uh-huh. lo que hemos ido contando
1: sí,
0: anteriormente,
1: niños.
0: Había ido ganando confianza en sí mismo como actor, igual que Harpo y Gummo, y se sentían más relajados en el escenario, se hacían bromas entre ellos y bueno, el público lo disfrutaba. La popularidad crecía, se les elogiaba en la prensa. Y Groucho comenzó a inventarse el personaje y escribir escenas. Y también se le ocurrió que era hora de dejar de ser cuatro ruiseñores para pasar a ser los hermanos Marx. Porque era más lógico, ¿verdad?, que así fuera,
1: claro,
0: directo, sencillo y familiar. Y además tomaron en cuenta los atinados consejos del tío Alfred, que siempre estaba ahí atento a lo que los sobrinos hacían, sobre la necesidad de estructurar más a sus personajes en el escenario, uh-huh. de darles un perfil que los identificara, claro, a cada uno de ellos. Así, Groucho tendría el principal papel hablado, ¿no? Por supuesto. Chico sería el italiano malicioso, Gummo el adolescente franco y sonriente, y Harpo en el papel de loco con pocas líneas de diálogo. Al final, Harpo decidió prescindir de los diálogos y no volvió a hablar nunca más sobre el escenario. Harpo es aquel que tiene como una corneta que aprieta, sí, y de ahí él se comunica con los otros de esa,
1: claro,
0: manera. Sí o no, y él se hacía, integraba al grupo y participaba de la escena. No hablaba, pero haciendo sonar ese instrumento.
1: Es muy difícil eso.
0: Sí, también. Muy bien. Además, Harpo, para reafirmar su presencia en el escenario, ya que no hablaba, se ponía una gabardina muy sucia, una peluca muy muy crespa, pelirroja generalmente, y esa bocina que mencioné anteriormente. Mientras, Groucho, tratando de enriquecer su personaje, comenzó a tener un puro entre los dedos, ¿verdad? Un cigarro. Se pintaba las cejas y un bigote en color negro bien exagerado, sí, ¿verdad? También usaba una
1: peluca.
0: La peluca nunca usó. Usó una gabardina al principio, pero después, a sugerencia de una de sus múltiples novias, empezó a usar una especie de frac, o levita sería, porque tiene esa cola que, sí, tiene detrás, y adoptó una manera de caminar muy particular, a grandes zancadas. Si ves una película, te das cuenta. No camina con pasos normales.
1: Claro.
0: Parece que se va trasladando, no sé de qué manera, pero a grandes zancadas. Fue también en esa época cuando los hermanos adquirieron los apodos por los que se les conoció en todo el mundo. Ellos hasta ese momento eran lo que eran con sus nombres de nacimiento. Un amigo se los propuso. Y así, Leonardo se convirtió en Chico por su tendencia a las chicas. Uh-huh. Milton podía ser Gummo porque le gustaba usar botas de goma. Adolfo se llamaría Harpo por su afición a tocar el arpa, una cosa que no mencioné. Y Julius sería Groucho, debido a que gruñía y refunfuñaba mucho. Más o menos así eran las fundamentaciones de los nombres artísticos de los hermanos Marx. Llega 1914, la Primera Guerra Mundial, el ambiente en Estados Unidos cambió mucho, lo llaman la oficina de reclutamiento, ¿verdad? Pero tuvieron suerte, zafaron. Salvo Gummo, todos los demás fueron rechazados. Por una razón o por otra. Groucho, en razón de sus problemas de vista. Harpo, porque tenía mal un riñón. Chico, por ser demasiado mayor. Y Seppo, por ser demasiado pequeño. El único que quedó alistado fue Gumo. Pero sin pena, no quedó apenado por alejarse del escenario, porque según él confesó, odiaba el escenario, tenía miedo al público y detestaba viajar esas giras interminables cansadoras. Sí, sí. Los hermanos pronto reencontraron el reemplazo de Gumo, y ese fue el joven Cepo, que era el más buen mozo, el más clásico en el vestir, el más recto, el más distinguido, el más elegante. Era todo un personaje. Uh-huh. Se dice que, ¿te acuerdas de Cary Grant?
1: Sí.
0: Y la personalidad de Cary Grant, sí, y la figura de Cary Grant.
1: Sí, esa prestancia.
0: Esa prestancia,
1: ¿no?
0: Esa elegancia en el vestir. En la biografía de Cary Grant, él reconoce que creó su personaje basándose en la admiración que sentía por Cepo, el más chico de los hermanos Mark, en el escenario, que se presentaba impecable frente a los otros, que eran
1: con las gabardinas,
0: unos
1: cejas pintadas.
0: Bien. Bueno, en 1920 están en Nueva York, pero ahora cada uno a su propia casa. No están más con Minnie y Sam. Chico asumió el rol de manager y se dispusieron a conquistar Nueva York nuevamente y a lo grande. Y lo consiguieron. En 1922 decidieron llevar el espectáculo a Londres. Allí compartieron el escenario con figuras de prestigio londinense. Las críticas no fueron malas para el espectáculo en sí, pero el público los detestó. No entendieron el humor,
1: claro.
0: Porque era un humor muy particular, muy americano, muy de calle, ¿verdad? Y el teatro en Inglaterra tenía otra cosa, era otra cosa, ¿verdad? Volvieron a Estados Unidos y tardarían 10 años en regresar nuevamente a Inglaterra. Pero el 19 de mayo de 1924 tuvieron el mayor éxito de su época de escenarios y vodevil en el Teatro Casino de Broadway. Al fin lo habían conseguido. Y en primera fila estaba Minnie, quien, como dijo Groucho, era su victoria personal. La culminación de 20 años de pasar hambre, intrigar, suplicar y pelear. Aquella noche, la ovación sonó así.

0: Imaginemos la emoción de Mini, ¿no?
1: Claro.
0: Imaginemos la emoción de Mini, ¿no? De todo el esfuerzo, como dice...
1: No, además Ruth. Ella esto lo decidió de alguna manera.
0: Claro.
1: Vos vas a ir, te vas a presentar, exacto. Vos cantás, vos vas...
0: Ella decidió el destino de sus
1: sí,
0: hijos.
1: Claro.
0: Es decir, potenció... los talentos de
1: claro, pero los chicos a lo largo de la vida no lo cambiaron por otra cosa.
0: Exactamente, siguieron en eso, muy bien. Bueno, a partir de ahí las obras obtenían récords de ingresos, se hicieron ricos, pero ellos debían continuar avanzando y Mini atrás de ellos, y eso significaba intentar en el cine,
1: que era lo nuevo.
0: Exacto.
1: Bueno, relativamente,
0: que por entonces era mudo todavía. Observando el éxito de Carlitos Chaplin y Buster Keaton, se decidieron a filmar su primer film, llamado Humorix. Obviamente fracasaron. Era una película muda, y mientras Chaplin y Keaton eran maestros de la comedia muda, el humor de los hermanos Marx se basaba en su habilidad,
1: claro,
0: en el uso de la palabra, de los diálogos, los chistes verbales, las respuestas rápidas,
1: claro,
0: ¿verdad?
1: La ocurrencia.
0: Era imposible que tuvieran éxito. Cuando en 1928 el cine tuvo sonido, fue su oportunidad, y buscan una productora que los contratara. Pedían nada más que $75,000, estamos hablando de antes
1: un platal.
0: De un platal. Eran tiempos duros para negociar con las empresas productoras, sobre todo las líderes, la Paramount y la Metro-Goldwyn-Mayer. Y fue Chico, que era el genio negociador, el encargado de lograr contratos para filmar. La primera película que filmaron se llamó Los Cuatro Cocos, para la Paramount. Eso, filmaban las escenas durante el día y a la noche hacían teatro, ¿verdad? Había que trabajar. Durante varios años vivieron en esa actividad que fue realmente agotadora. Pero Mini pudo darse ahora el gusto de ver a sus hijos triunfando en el cine. Lamentablemente, el 14 de septiembre de 1929, Mini falleció a los 65 años, lo que afectó muchísimo a sus hijos, principalmente a Groucho, que entró en depresión.
1: Mira.
0: Y comenzó con insomnios que lo acompañaron todo el resto de su vida.
1: Qué tremendo.
0: Tanto significó para él la pérdida de su madre. Como si todo esto fuera poco, estamos hablando de 1929. Y todo lo que tenían Harpo y Groucho se fue con el quiebre de la bolsa. Perdieron toda su fortuna. La verdad que quedaron devastados, ¿verdad? Tenían que hacer algo nuevo, cambiar. Se fueron a Inglaterra nuevamente, en 1930, pero con resultados muy diferentes. Fueron reconocidos, aplaudidos, tanto en escenarios de Londres como también en París. Extrañaban mucho. Volvieron a Estados Unidos en el 31 y se instalan en Los Ángeles y filman sus mayores éxitos.
1: El emporio de
0: era, claro,
1: del
0: cine. Era allí donde tenían que estar, en Hollywood.
1: Sí.
0: Filman con el sello Paramount unas películas que se llamaron, los títulos son graciosos, Pistoleros de Agua Dulce, Plumas de Caballo, Sopa de Ganso, para mencionarte algunos de los títulos. Se cambian a la otra gran productora, la Metro-Goldwyn-Mayer, y continúan los éxitos con las más famosas, Una Noche en la Ópera y Un Día en las Carreras. La última película que rodaron junto los hermanos Marx fue Amor en Conserva, en 1949, donde hizo su aparición por primera vez ante una cámara una jovencísima Marilyn Monroe.
1: Mira.
0: En esa última película. Groucho Marx se convirtió después en un fenómeno de la radio y la televisión. Durante muchos años dirigió un programa de televisión que fue muy, muy exitoso, y escribió varios libros de biografía.

0: Bien. Convengamos que hemos dejado muchísimo en el tintero, porque la vida de estos hombres, de este grupo, de estos hermanos tan exitosos, tan creativos,
1: tan intensa,
0: fue muy intensa, claro, fue muy
1: un
0: intensa.
1: Vértigo.
0: Y no fue siempre un punto de partida y hacia arriba, no, tuvo muchos altibajos, tuvieron que reponerse de muchos fracasos y muchas desilusiones, pero siempre mantuvieron una relativa unión entre ellos después que dejaron de filmar juntos, ¿verdad? El lazo de hermandad lograron mantenerlo. Y voy a decir algo respecto a Cepo, ese buen mozo que te mencioné antes. Cepo era ingeniero mecánico y fundó una fábrica que se llamaba Productos Marman, que hacía abrazaderas.
1: Mira.
0: En la fábrica de Cepo se construyó la abrazadera especial con la que se sostuvo la famosa bomba atómica.
1: Ah, en el avión.
0: El Little Boy, en el famoso avión Enola Gay, sí. ¿Verdad? La sujetaron con las agarraderas de la fábrica de Cepo, ¿verdad? Increíble esa anécdota. Bien, como decía, para cerrar la columna, entonces, y dejando tanto para contar, acudí a los libros de memorias de Groucho y de Harpo, pero principalmente de Groucho, donde rescatamos algunas anécdotas y también pensamientos y reflexiones para aquellos que no lo, aquellos que no lo conocieron. Yo estoy seguro que hoy no lo conocen prácticamente.
1: No.
0: Servirían esta que voy a decir a continuación para acercarse a su estilo, ¿verdad? Que era un estilo irreverente, provocador, impertinente, sobre todo Groucho. Groucho tenía, como dije desde el principio, una lengua muy afilada. Y observar cómo Julius Henry Marx se mimetizó tanto con el personaje Groucho que al final no se distinguía uno del otro,
1: me imagino,
0: fuera o dentro de la ficción. Frases como, por ejemplo, no estoy seguro de cómo me convertí en comediante o actor cómico. Tal vez no lo sea. En cualquier caso, me he ganado la vida muy bien durante una serie de años haciéndome pasar por uno de ellos. Una de sus frases. No le gustaba malgastar nada. Si veía una luz encendida, la apagaba. Una canilla que goteaba era un tormento para él. Corría a cerrarla. El famoso crack de 1929 en que perdió toda su fortuna.
1: Lo dejó alerta.
0: Lo marcó para siempre.
1: Sí,
0: tanto
1: sí.
0: Fue así que a partir de ese día, como te mencioné, empezó a sufrir insomnios el resto de su vida. Otra anécdota. Una vez, Groucho estaba trabajando en el jardín de su casa. Una señora que pasaba por la calle al verlo, aunque sin reconocerlo, se acercó y le preguntó cuánto cobraría al mes para ser de jardinero. Y él le respondió, no cobro en dólares, señora. La señora de la casa me permite meterme en la cama con ella. Lo que era indudablemente una gran verdad, porque era su esposa. Otra que me pareció interesante. Groucho, como ya sabemos, era judío. Y una vez, en un club de natación, no admitieron a su hija por esa condición,
1: claro,
0: porque era judía. Y él se defendió y defendió a su hija diciendo, esta es tan solo judía por parte de padre. O sea que es medio judía.
1: Claro.
0: Por lo tanto, puede entrar en la piscina y que el agua le llegue a la cintura.
1: Ay, no.
0: Como esas unas cuantas.
1: Lejos de ofenderse, ¿verdad?
0: Nada.
1: Acá hay dos frases que trajo Mario. El matrimonio es la principal causa del divorcio.
0: Sí, total.
1: Detrás de un gran hombre hay una gran mujer. Y detrás de esta, la esposa.
0: Sí. No. Eso da, añade
1: una sátira
0: al perfil,
1: tremenda,
0: ahí está.
1: ¿No?
0: Siendo un poquito más serios, él consideraba que la habilidad para ser feliz consiste en conciliar el mundo real con los propios sueños y las esperanzas. Groucho era un romántico, él esperaba demasiado. Se casó tres veces.
1: Optimista,
0: además, ¿no? Sí.
1: Eso lo aprendió en la casa.
0: Exactamente. Se había casado tres veces en busca del amor ideal y siempre lo hizo muy enamorado de las mujeres con las que se casó, lleno de sueños y de esperanzas. Para él, el mundo no era más que un escenario.

Y la vida no era más que un juego. Lo único que importa al final, decía, es vivir lo suficiente y saber qué papel tienes y cómo juegas. Hay una novela en la vida de toda persona. Por propia experiencia decía que un sueño es muy huidizo. Si lo persigues demasiado, da media vuelta y se va. También dijo que la vida está hecha de tiempo, que es un material que la encoge. Hacerse viejo es triste, hacerse joven, eso sería maravilloso. Para cerrar, creo que este pensamiento de Groucho es el indicado. La vida es demasiado importante como para tomársela en serio. Groucho Marx.

0: Una cosa interesante es de que estos jóvenes inmigrantes, ¿verdad?, que venían con tanta dificultad y que pasaron por, atravesaron por tanta situación, no perdieron nunca el buen humor y cumplieron el sueño americano.
1: Sí, totalmente.
0: Con el que habían venido, ¿verdad?
1: Totalmente.
0: Con el que venían todos.
1: Y esa capacidad de reponerse, de perderlo todo, también es parte de la filosofía de un país que era un permanente crecimiento, un desafío diario.
0: Exacto, exactamente. Y también lo que generalmente, cuando reflexionamos al final de una columna que trata personajes de este tipo, es el tema de la resiliencia, ¿verdad?
1: Totalmente.
0: Porque nunca bajaron los brazos,
1: sí,
0: ¿verdad? Y como tú decías, se reconstruían, se reinventaban y continuaban,
1: claro,
0: y continuaban, y continuaban.
1: Los que no caían en la victimización, que también tiene su lado lógico, ¿verdad?
0: Claro, pero ellos no lo hicieron así. Y hasta hoy son los hermanos Marx y los invito a que entren en YouTube y los conozcan.
1: Muchas gracias, Mercedes.
0: Ha sido un gusto.

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0: Pero muy bien, y otra tarde que nos vamos con una sonrisa después de escuchar estas vidas, esta gente luchadora, alegre, optimista, de la que tanto tenemos para aprender, ¿verdad? Muchas veces no, nadie ha empezado tan bajo seguramente, con tantas dificultades, y sin embargo, están ahí ellos para darnos el ejemplo de, bueno, de la manera en que la forma en que elegimos de vivir nos puede dar una mano muy importante.
1: Muy bien, María, nos vamos con los datos del tiempo. Actualmente en 33 a esta hora tenemos una tarde soleada con 18 grados de temperatura y una humedad del 81%, la visibilidad 15 kilómetros. Para mañana jueves, en la mañana soleado, en la tarde soleado, 20 de máxima, 10 de mínima, una jornada realmente muy, pero muy agradable si se dan estos datos.
0: Pero bueno, apostemos a que se den entonces. Muchas gracias, señores, por habernos acompañado. Que pasen muy bien y los esperamos, como siempre, mañana.

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4: Es la hora 17, 3 minutos.
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9: Es la hora 17:31 minutos.

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3: Es la hora 18:03.
4: En las manos, el favor, cosas distintas reparte. En algunas pone el arte y en otras crispa al rigor. Pero a veces con amor vuelca en ellas su caudal, y la que enrienda un bagual puede a la vez primorosa trenzar en el tiento cosas que solo Dios haría igual.

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14: Es la hora 18:28 minutos.
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4: A esta hora en 33, 14 grados 9 décimas de temperatura en el mercado de cambio en nuestro país. El dólar cerró a 39.15 la compra, 41.55 a la venta. Al número 909 correspondió el primer premio del sorteo de quiniela vespertina de esta jornada. Con más noticias a las 20. Hasta luego.
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6: Es la hora 19, un minuto.
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8: Amigos oyentes, tengan todos ustedes las muy, pero muy buenas noches. Estamos en forma telefónica desde Salomito en Cañada de las Piedras, donde en la jornada de hoy, otra jornada otoño-invernal, con la diferencia que hoy algunas neblinitas vinieron a la garubita, pero inmedible. Trazas, como se dice, ¿eh? Esas que ni siquiera llegaron a ser mojabobo. Es decir, eso fue por acá. ¿Cómo se sucede en estas épocas del año? ¿Qué puede pasar en las próximas horas y días, estos días cortos y noches largas? El que sabe, Roberto. ¿Cómo anda, Piola?
9: Bueno, Roberto hoy no vino, lo estoy supliendo yo.
8: ¿Qué pasó? ¿Fútbol o ciclismo? ¿Qué hay?
9: Yo creo que hay gripe en este caso.
8: Bueno, ni fútbol ni ciclismo, gripe nomás. Bueno, Roberto Sagrera. Compóngase, Roberto Sagrera. Ay, mi Dios. Sí. Bueno, Flavio, ¿y trajo queso para vender o no trajo?
9: No, sabe que hoy justamente hoy no traje, ¿no? Menos mal porque no lo veía hoy.
8: Sí, no, verme no me vas a ver, pero cuando traiga yo voy a buscar igual. Esos quesos de la colonia de Dionisio Díaz. Ay, mi Dios querido. Bueno, ¿qué dice la maquinita del Piola?
9: Bueno, la maquinita del Piola dice que mañana va a estar nublado, no va a llover. Mañana va a haber 20 grados de máxima. El viernes también. El viernes va a estar nublado, va a ser por la tarde 20 grados de máxima, 11 de mínima. Y el sábado, un poquito, capaz que llueve un poquito, pero va a haber 19 grados. Ya el domingo hay baja y van a haber chubascos. Y el lunes seguramente llueva, por suerte, ¿no?
8: Bueno, estamos esperando que el superior gobierno nos mande un poco de agua.
9: Hay que hablar con Orsi.
8: Sí, todavía está muy ocupado el hombre, le dan vuelta. Pero en fin, ya ni camioneta te pueden comprar. Bueno, aunque sean baratas, descontadas, ni siquiera sé eso, qué cosa bárbara. Pero en fin, así está la cosa. Toda la culpa la tiene Álvaro Delgado. Porque si él no hubiera hecho la fórmula que hizo, los blancos no hubieran perdido y no hubieran estos problemas. Esa es la verdadera historia de la cosa. No le busquen más. Bueno, ¿qué les cuento? Les cuento de cómo viene este fin de semana. El sábado 6, hay en Picate, que hay en la Escuela 41, una actividad que es de raíz, de penca y demás. Estamos esperando la nómina. El rematador es el Aparicio Duarte. Espero que la Panamá de nómina también cuando la tenga, porque eso se presenta hoy miércoles, se presenta normalmente en las comisarías los contratos, y mañana capaz ya tenemos nómina, vamos a ver. Y después está todo el fin de semana de Varela, como siempre, presentación los viernes como hacen en Varela, el sábado ni que hablar, a las 11 de la mañana, y después está los raíz cortos, el nuevo circuito de Barrocoya, pegó el cementerio, y después el raíz federado el domingo por la mañana, los 60 kilómetros que se hace, tengo entendido, por el camino a Etiopía también, ¿va? Bueno, eso es las informaciones de este fin de semana. De Martillo, ¿cómo viene la cosa? De Martillo, de subastas, es, por un lado, que Vidiella tiene el viernes 12, ¿va? Viernes 12, en la feria de Vidiella, ahora en La Calera, ¿va? No olvides de decir el viernes 12, en La Calera. Después Miguel Ángel Ismendi y José Pedro Varela el martes 16. Estamos hablando en junio, por supuesto. Entrega de vacuna. Bueno, mañana es en Rincón. ¿Ah? Mañana en Rincón entregan vacuna. Mañana, 4 de junio, en Pueblo Rincón. Vacuna antiastosa estamos hablando. Y en lo que refiere, amigos, a otras actividades, como ya le dije todo, lo de Martillo, actividades hípicas que están previstos. Bueno, y es lo que teníamos, Flavio, para arrancar nomás. Así que dentro de 20 y algunos minutos, nuestras lecturas, que estamos con el libro Consejero de Medicina Natural. Así que nos reencontramos.

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Tierra de la sombra, donde florece un verde ruido del camalote novio en las barrancas, ancestrales rumores de crecidas y ocasos dominan al paisaje y se citan con el agua, salvaje, hiriendo en luz a los pitanguerales, la luna llena sueña su copla dura y blanca, recorren a tus cauces ecos estremecidos y lloran, una india que tu leyenda ahogara. Desde el fondo gredoso sube por tu acento un deseo febril de ser sangre y la savia en su cará se destroza venas milenarias y hace roja la copla que el ocaso te canta. Con un vago extravío de emplumados guerreros la noche precipita el encanto del agua y se huye la luna por los calmos remansos si el charrúa agita su dormida lanza. Tierra de la sombra y del silencio largo, tu paisaje quema la esencia de mi raza. 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
2: Bueno, nosotros seguimos con el libro Consejero de Medicina Natural, escrito por una alemana ya por el principio del siglo XX, traducido en la Argentina a mitad del siglo XX, 1956 por ahí, traducido al español. Porque hoy vamos a hablar sobre el eucalipto, vamos a arrancar con eso, porque está en orden alfabético las plantas medicinales, hablar sobre el eucalipto. Cuando esto fue escrito y cuando esto fue traducido, inclusive cuando no había tanto eucalipto como hay hoy en el Uruguay, pero había. Dice, el eucalipto se denomina también árbol contra la fiebre. Yo voy a leer todo el artículo de hoy. Árbol originario de Tasmania, cultivado en todo el mundo. Según los climas y terrenos, se desarrolla en mayor o menor grado, llegando a veces a alcanzar tallas gigantescas. Su sola presencia por las emanaciones odoríficas ya es bueno contra fiebres intermitentes, como lo demuestra el hecho de que con su plantación se saludifican las tierras pantanosas. Toda la planta, particularmente las ramas tiernas, hojas y flores, está impregnada en una sustancia aromática que es un precioso medicamento. La infusión de las hojas se da como tónico, estimulante, febrífugo y especialmente afecciones bronquiales, pulmonares, laringitis, afonía, catarros, y en uso externo se emplea para lavar heridas, gargarismo, vaporizaciones de enfermedades mencionadas. Es muy conveniente tener cerca las habitaciones de algunas plantas de eucalipto. Desinfectan el aire. Preservan de esta manera contra diversas enfermedades. Se recomienda tener en el dormitorio algunos gajos de eucalipto, por lo menos de vez en cuando. Muy recomendable también es hacer de vez en cuando fumigaciones y vaporizaciones con las hojas de eucalipto en los dormitorios y demás piezas. Pueden hacerse evaporaciones colocando sobre el calentador un recipiente con hojas de eucalipto y agua hirviendo. Las hojas y los gajos de eucalipto son muy apropiados para el cocimiento que se emplea como agregado para los prediluvios calientes, baños de asiento y enteros y baños de vapor. El reumatismo crónico, gota, dolores, heridas, afecciones de la piel, grano, inflamaciones de la garganta y boca, inflamación de la amígdala, tos, ronquera, afonía, resfriado, gripe, enfermedad de la vía urinaria y cantidad de cosas más curadas con el eucalipto aliviada. Una de las aplicaciones más útiles del eucalipto es el baño de vapor de pecho y cabeza. Con este baño no solo se aprovechan los efectos del eucalipto, sino que se consigue una derivación de toxina, por lo tanto una descongestión de todo el aparato respiratorio. Por cada baño se utilizan 15-25 gramos de hoja por litro. Los baos o baños de vapor son también muy recomendables en el paludismo, malaria, escarlatina, sarampión. Después de cada tratamiento caliente hay que lavar ligeramente el cuerpo, parte tratada con agua fría. Es maravilloso el efecto curativo del aceite de eucalipto que puede ser usado contra muchas enfermedades y molestias. En la tisana de eucalipto, el té de eucalipto, se combaten enfermedades ya citadas, así como neumonía, tuberculosis, digestión lenta y difícil, debilidad del estómago. Se afirma que la tisana de hoja de eucalipto estimula el apetito, combate la debilidad del estómago y la dispepsia. Muchas personas padecen estos males, pero la culpa es exclusivamente suya porque se empeña en vivir erróneamente en vez de ponerse de acuerdo con las leyes de naturaleza. La observación que se hizo en determinadas escuelas al comprobar que los alumnos antes de acostarse tomaban una taza de tisana de eucalipto quedaban preservados de epidemias de gripe. Se debería divulgar mucho más el empleo de eucalipto, pocas plantas proporcionan tantos beneficios a la humanidad. Y un efecto refrescante, fortificante y medicinal del eucalipto es ideal para combatir, como decíamos, el tema de los bronquios y pulmón. Los vahos que despiden las hojas son muy recomendados en su efecto desinfectante. Bueno, esto es entonces lo que escribió este articulista sobre eucalipto. Hay especies de eucalipto cantidad, ¿no? Pero hay uno que hemos visto que es un, que es como como gris la hoja, y sobre todo como son nuevos. Y la semillita es como una campanilla, como un cencerro, chiquito, ¿no? Ese era eucalipto medicinal, que le dice.

0: comprobado que no le entran, no le entran, tipo de cero pajarito, muchos pajaritos están tapados de cero pajarito, ese no le entra, cero pajarito, a ese eucalipto medicinal. ¿Qué hay? En varios lugares hay de esa especie. Le voy a pedir al capataz Jiménez que nos haga unas lotes mudas de esa especie de eucalipto. Bueno, nosotros seguimos ahora en el orden abecedario, ¿no? Mirá vos, mirá qué nos toca leer ahora. La gramilla. Las gramas son las raíces de dos plantas. Gramilla o grama común, Titicum reper, que crece en terrenos húmedos y paredes de los estanques. Y la grama, pie de gallina, muy común en Europa. De ambas se usa el cocimiento de la raíz al 2-3% que hacemos oliente y diurético, muy conveniente para enfermedades de las vías urinarias. De esta planta se emplean los rizomas y se distingue especialmente por ser refrescante, diurética y purificadora de la sangre. La gramilla pata gallina. Es buena contra la retención de líquidos, enfermedades del hígado, cálculos riñones, enfermedades infecciosas. La gramilla es un medio nutritivo y depurativo de la sangre. Cura retenciones de orina, como decíamos. Cura reumatismo, cura gota, catarro, enfermedades venéreas, gastritis, inflamaciones. Tiene un efecto depurativo, refrescante, disolvente y expulsivo del organismo humano. Elimina todas las impurezas. Debería hacerse menudo una cura con tomarse unos tests de rizoma de gramilla. La gramilla regulariza la digestión. Los animales domésticos, perro y gato, comen a menudo para regularizar sus funciones digestivas, lo cual antecede casi siempre y causado por esta planta por el cual expulsa lo que perturba su digestión. He visto, mirá vos, la gramilla, la pata de gallina, que dicen que al Uruguay la trajeron los ingleses para cuando hicieron el ferrocarril, para en los terraplenes, no se desmoronaran con la luz, es decir, criaban la gramilla y no se desmoronaba. Mirá nomás, ¿buah? Y eso es lo que teníamos, Flavio. Ahora voy porque mañana quiero entrar directo a la H. Hay hierbas de la piedra, hierba carnicera, hierba el pollo, distintas hierbas con la H. Mañana. ¿Ah? Hoy le voy a leer de la H nada más que el helecho. Que yo pensé que era la misma que la calaguala, nada que ver. Se emplea el helecho como medicina a las cinco especies siguientes. Helecho macho, helecho negrillo, el fallera, dentabrón, posta estandarte. ¡Wow! Crece en los bosques y parajes sombríos y se recolecta a mediados de verano, secándose rápidamente para uso, para que no se estropee, perdón. Las raíces son antihelmínticas, muy conocidas y apreciadas. La raíz pulverizada se administra a razón de 8 o 12 gramos, disleída en leche o miel. Personas débiles no se aconseja el tratamiento. Dice, pero sus propiedades no son tan pronunciadas. El helecho real, florido, palustre, crece en los bosques pantanosos y se emplea exteriormente su consigna como astringente, vulnerario el interior del mismo. Los cálculos, es bueno para los cálculos. Hay un helecho que se llama lengua de serpiente. También, bueno, mirá vos, eso es sobre los helechos. Que los vemos siempre en las barrancas, por ahí en los montes, y en los ramos de flores. Bueno, es lo que teníamos para hoy, Flavio.
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0: Muy bien, ¿hay algo más por ahí, don Flavio?
3: Bueno, nos acaba de llamar el amigo Sagrera, Piola, para que le traiga un poco de eucalipto, porque dice que va a empezar a tomar, por eso de que previene la gripe.
0: Ah, le llamo, cuando vaya al pueblo le mando la rama de eucalipto.
3: Ah, bueno, fenómeno.
0: Le voy a plantar uno en las casas también para que tenga. Bueno, estamos entonces, bueno. Un abrazo, Piolín, cuídate. Bueno, amigos oyentes, nos vemos mañana a esta hora, si Dios quiere.

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5: Es la hora 20 en punto.
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0: Muy buenas noches, bienvenidos a la edición nocturna informativa correspondiente a este miércoles 3 de junio, aquí en 33, fresco y húmedo, 14 grados 9 décimas de temperatura a esta hora. Para el día de mañana se prevé una mínima de 10 grados, una máxima de 20. Habrá una especie de veranillo desde esta jornada hasta el sábado inclusive, temperaturas que van a oscilar en las máximas de 19 a 22 grados, según informa Inumet. Con la información esta noche, vuelve a ser el tema de la camioneta del presidente Orsi, cómo la compró, un tema para todos los medios de relevancia, aparentemente porque habló el mandatario en cuanto a esta situación. Yamandú Orsi confirmó que finalmente la camioneta va a ser donada a la ANEP de su parte, para la ANEP, para que la ANEP la condicione para lo que es el traslado de escolares en el interior del país. También explicó por qué ayer, cuando hizo esta declaración y esta afirmación, solamente atendió a los medios escritos y no a la radio, y no a las radios y a la televisión. Escuchemos qué decía el presidente Yamandú Orsi sobre el tan manido tema de la camioneta.
1: Estas cosas tienen que ser ordenadas. Por eso lo de la estrategia de ayer es trabajar de manera ordenada. Yo hablo siempre con ustedes, quiero seguir hablando, pero en una conversación tan delicada tiene que ser ordenado y esa ha sido la intención. Lo volveremos a hacer todas las veces que ustedes lo pretendan.
2: ¿Cuándo, presidente?
1: Bueno, fue lo que salió. Cuando digo ordenado, digo que son temas que tenés que ir paso a paso, tenés que explicar y no que te vengan con una pregunta de si la mujer está fumando como pasó.
2: Entonces,
1: es un tema de seriedad por temas que son delicados. Por eso la idea de ordenar y, por supuesto, el contacto con la prensa, ustedes saben que es permanente.
2: Presidente, ¿por qué decidió donar esta camioneta? ¿Por qué decidió donar?
1: Primero por la necesidad que tiene, porque me enteré de una necesidad concreta de la ANEP. Y por otro lado, creo que aventamos cualquier tipo de procuración posterior. ¿Saben qué? Es un problema, es una dificultad. No tengo ninguna. Yo me crié toda la vida con un solo auto y en mi casa teníamos eso y lo resolvíamos. Yo lo puedo resolver con lo que tengo.
2: ¿Hubo un error en la comunicación suya, presidente?
1: Quizás sí.
0: Mientras tanto, del lado de la oposición también se escucharon voces. Por ejemplo, el senador nacionalista Sebastián da Silva dijo: por fin termina esta novela, y remarcó de que esa camioneta que al final Orsi va a regalar para la ANEP, la va a donar, que es de alta gama, bueno, que la ANEP la cambie por tres camionetas utilitarias para los servicios de las escuelas del interior del país. Sobre este tema de la camioneta, el senador nacionalista Sebastián da Silva dijo lo siguiente.
3: Por fin vamos a terminar con esta payasada, sí. Se lo descubrió al presidente o a sus equipos asesores, no sé. Y bueno, terminó con algo que también está mal hecho. Digo. Donar una camioneta de esas para la ANEP es casi que una inutilidad. Vamos a sugerirle al presidente de la ANEP, Casciani, que la cambie por dos o tres minivan, que va a ser mucho más necesario que esa camioneta de lujo, que bueno, obedece a un nuevo estilo de Frente Amplio y no a la escuela pública. Con respecto a la solución que le encontraron, que esperemos que se termine con esta telenovela, bueno, decir que la doctrina de Sarandí del Chi está haciendo mella. ¿Cuál es la doctrina de Sarandí del Chi? La jurisprudencia. Bueno, aquella que cuando se inició el nuevo Código de Proceso Penal apareció alguien que le robó a otro y el fiscal dijo, bueno, para no ir preso lo que tiene que hacer es devolver lo robado. Y si lo vendiste, hacer un acuerdo de 2.500 pesos. Bueno, más o menos así termina esta novela digna de García Márquez.
4: ¿Era mal parado el presidente?
3: No sé si sigue parado. Para mí que está quebrado.
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5: En esta jornada, el jefe de policía 33, el comisario general retirado Richard Fernández, habló para la difusora 33 en respuesta a la carta de vecinos de Cerro Chato que reclaman una mayor presencia policial, un mejor y eficaz trabajo, refuerzos en cuanto a lo que tiene que ver con la investigación y también hacen otros reclamos, pero fundamentalmente aspectos vinculados a la policía. El jefe de policía dijo que en el primer semestre del año hubieron 25 casos policiales en Cerro Chato, en números bajos, solamente 2 hurtos. Por lo pronto, dijo, los números son fríos, quizás la sensación de la gente es distinta. Por lo pronto dijo que seguramente habrán trabajos de coordinación, se escuchará al vecino obviamente, y también habrá coordinación entre los departamentos, porque recordemos que Cerro Chato pertenece a Durazno, a Florida y a 33. Los vecinos habían hecho pública una carta reclamando por mayor y mejor seguridad en aquella localidad. Sobre ese tema, el jefe de policía, Richard Fernández, sostuvo.
6: No hemos recibido la nota formalmente, pero sí por medio telefónico, la inquietud es valedera. Nosotros en Cerro Chato tenemos gente suficiente y con la última tanda también se reforzó. Cerro Chato es una localidad lejana que tiene el apoyo más cercano que es la octava y según nuestros registros tenemos operaciones todos los fines de semana, operativos, controles. También hay una tarea de acercamiento que el encargado estaba haciendo con vecinos, me consta. Eso no quiere decir que no sucedan hechos. Yo estuve bichando los números acá, pero en lo que va del presente año hemos tenido solamente 2 hurtos y algunos otros hechos que, vamos a decir, desde el punto de vista policial no son de gran importancia. Llevamos 25 hechos policiales en el 2026, hubieron 32 en el mismo periodo en el 2025, estuve mirando. Eso para nosotros son números bajos, pero los números son una cosa y la sensación de la gente evidentemente es otra. Pueden pasar otras cosas que no necesariamente son delitos ni son denunciadas, que pueden generar un poco la intranquilidad de la gente. Nosotros tenemos también planificado en el correr de se dio una directiva que en el correr del mes los jefes seccionales van a tener una reunión con actores sociales, con vecinos de la zona para que todos los meses tengan la cercanía necesaria para que estar enterado de los detalles que muchas veces no llegan a la seccional. Entonces, en ese sentido, es más o menos lo que yo tendría para decir. Si bien no tengo conocimiento de la nota, no la leí con detalle, hay algunos otros temas de funcionamiento que son ajenos a la policía. Hay un tema de jurisdicciones, Pablo, que también convergen dos departamentos más ahí y la respuesta siempre es la nuestra. Entonces son unos detalles que creo que en la medida que se reúnan y se conversen, se van a ir solucionando.
5: La alcaldesa de Vergara espera que lleguen maquinarias también para su localidad con el fin de concretar trabajo fundamentalmente en las calles de la ciudad vergarense, tema de calles que siempre es un tema principal para el municipio de Vergara. Seguramente llegará maquinaria, la maquinaria será compartida entre los municipios de Rincón y Vergara, dijo la alcaldesa Nazarena Barreto.
7: Para nuestra localidad precisamente estuvimos hablando, dialogando con el intendente, con las autoridades presentes y obviamente sabemos que tenemos varios vecinos también que estaban interesados en maquinarias como Rincón, Charqueada, entonces va a ser un poco de uso compartido algunas cosas, algunas herramientas para trabajar, Así que bueno, nosotros precisamente vamos a trabajar más coordinado con Rincón, que es quien está más cerca, pero sí viene una retro para Vergara, para trabajarla en conjunto, como te decía. También el camión del alumbrado va a ser para trabajarlo en conjunto. Y bueno, del tema motoniveladoras también vamos a contar con una, quizás no de las más nuevas, pero sí vamos a tener una para nuestra localidad. Así que bueno, es todo favorable. Me parece que está muy bueno que toda la ciudadanía apoye estas iniciativas, que si bien el dinero viene del gobierno nacional, pero bueno, la ejecución de todo esto lo hace el gobierno departamental con obras como se ven en la ciudad de 33 y en algunos lugares del departamento.
8: Bien, alcaldesa, por lo que veo va a haber una comunión de esfuerzos para compartir algunas cosas con Rincón, que es la localidad que está más cerca, ¿no?
7: Sí, sin duda, porque bueno, el intendente apunta muchísimo a la descentralización y a poder cumplir con las solicitudes nuestras, porque todos los municipios les estamos pidiendo apoyo, así que bueno, en este sentido, bueno, nos vamos a poner de acuerdo con Eduardo González, el alcalde de Rincón,

0: vamos a trabajar en conjunto, ya lo venimos haciendo con Charqueada, lo venimos haciendo con Rincón, nosotros mandamos nuestro camión recolector a Rincón, mandamos nuestra barométrica a Charqueada, también mandamos a Rincón la barométrica, o sea que estamos siempre trabajando en conjunto. Charqueada nos presta retro cuando nosotros nos vemos realmente desbordados, porque bueno, Vergara es tiene una situación bastante compleja en cuanto cuando llueve, en cuanto a las inundaciones, así que bueno, si ya se venía trabajando en conjunto, ahora bueno, con herramientas va a ser mejor, así que muy contentos con todo esto.
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8: Bueno, la última información que ha salido a nivel de nacional en cuanto a la lesión de Jorge Andarrascaeta indica que el jugador aparentemente estaría en condiciones de concurrir al Mundial. Bueno, eso habría dicho la sanidad de la selección uruguaya, seguramente está siendo analizado por el técnico Bielsa, pero parece que se recomienda que el jugador vaya igual al Mundial. Bueno, con esa lesión que tuvo, que algunos decían que podía ser grave, aparentemente no, porque si la sanidad del equipo celeste dice que el jugador puede ir al Mundial, es porque tiene la esperanza de recuperarlo. Ya se habían hablado de algunos nombres que podían sustituirlo, pero al final parece que Jorge Andarrascaeta va a ir con la selección al Mundial. No sé si estará para el primer partido, para el segundo o para el tercero, porque bueno, depende de la lesión, pero bueno, se ha dicho que el jugador estaría en condiciones de ir al Mundial. Veremos cuál es la resolución final. Vamos ahora a temas vinculados a 33. Está toda la agenda de partidos, ya se la hemos leído, los partidos que se van a jugar en 33. Van a haber partidos de Nacional B que va a comenzar el viernes y va a finalizar el día sábado, donde, bueno, va a haber una extensa actividad de fútbol por parte de la Liga de Fútbol de 33. La Divisional B, el viernes juega Peñarol ante Cuba a las 20 horas y el sábado a las 14:16 juega Nuevo Amanecer ante Danubio y 25 de agosto ante Orimar. El fútbol femenino jugará el sábado. Puntos fundamentales, trascendentales, está terminando el campeonato. Orimareña juega ante 33 a las 6 de la tarde el sábado en el estadio y Danubio ante Cuba también en el estadio a la hora 20 del día sábado. En cuanto a lo que tiene que ver con la sub-20, que es lo más próximo, se va a jugar el día jueves a las 20:22 en el Parque Colón, mañana, donde van a estar jugando Peñarol ante Huracán y La Valleja ante San Lorenzo. Esos son los partidos que se van a jugar por parte de la Liga de 33, la agenda para estos días. Señores, el dólar al cierre del mercado indica que cerró a 39.15 la compra, 41.55 a la venta, el euro 44.32, 49.57, argentino 0.02, 0.20, real 7.10, 8.80, compra y venta respectivamente. Vamos al sorteo de Quiniela Vespertina de hoy. Primer premio 909, de el segundo al décimo 236, 738, 767, 106, 277, 886, 899, 305, 765. Del undécimo al vigésimo, 981, 424, 047, 319, 520, 103, 450, 945, 056, 463. Reiteramos, primer premio de la vespertina, 909, 909.
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5: Nota necrológica. Luisa Narcisa Ferreira Martínez. Narci, que en paz descanse, falleció hoy, 3 de junio, en la ciudad de 33. Su hijo, Liber Ernesto Fernández. Su hija política, Mónica Santana. Su nieto, Emilio. Sus hermanas, hermanos políticos, sobrinos, demás familiares y amistades. Participan con profundo dolor dicho fallecimiento. No se realiza velatorio. Sepelio mañana, a la hora 11, en la necrópolis municipal de 33, servicio a cargo de empresa Pintos y Mieres. De esta manera estamos cerrando nuestra edición informativa nocturna de este miércoles 3 de junio, aquí en 33, fresco y húmedo, 14 grados, una décima de temperatura. Se prevé una temperatura en ascenso, reiteramos. Bueno, va a haber ascenso de temperatura de las máximas desde la jornada hasta el sábado inclusive. Máximas que rondarán los 19 a 22 grados en estos días. Y bueno, luego el domingo ya volverá a bajar la temperatura. Hay una posibilidad, digamos, de lluvias para el día sábado, aparentemente en la zona este del país. En esta jornada, entonces, ya vamos a tener, para decirles también, de que para mañana, por ejemplo, la temperatura mínima será de 10 grados y la máxima llegará a los 20 grados centígrados. Señores, con más noticias en la próxima jornada. Hasta mañana.
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9: Es la hora 20, 25 minutos.
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11: ¿Qué tal, amigos? El saludo cordial, deseando que en todos los hogares reine la paz, la dicha y la prosperidad. Luz y entendimiento para quienes conforman tu hogar y que sea bendecido de corazón. Saludamos al señor Genaro, de 70 años. Gracias por participar. Nos consulta: me duele la cara, me duele el rostro, es un dolor extraño, como si pesara en la frente, y también cuando me miro en el espejo a veces estoy muy hinchado, no me encuentran la causa y me salen unas manchas negras. Ayuda. Don Genaro, a sus 70 años es algo bastante negativo lo que le viene pasando, pero hay que entender que hay trabajos y cosas que generan que una persona se vaya enfermando. No solo se le hincha el rostro o las marcas, manchas que salen, sino que también usted se ha envejecido de una manera apresurada, desmesurada. No es normal. Algo le hicieron, sí, pero esto fue puesto. ¿Cómo llegó a su cuerpo? ¿Cómo tocó la cara? ¿Cómo le llegó? A usted le regalaron algo. Para mí, que le regalaron algo como una toalla, algo con lo que usted se coloca en la cara. Y esto, por lo general, que se frota sobre la cara, allí deja marcas, deja impregnaciones, deja algo sucio y negativo. Algo te regalaron, alguna toalla, algo te pasaste por la cara, algo te pusiste y eso realmente le está enfermando. Entonces se debe curar, pero esta cura tiene que ser tanto en la cara suya como también esa toalla, trapo, lo que sea que le dieron a usted que se está frotando en la cara. Eso hay que regarle cera de vela, luego hay que prenderle fuego y tirar eso en un lugar que usted vaya caminando, lo tire hacia atrás y no vuelva a cruzar por allí. Son misterios, son secretos, pero escúcheme, hay que consultar. porque tenemos que limpiar su rostro. Hay un trabajo que primero se sahuma en la parte de la cara y luego se desimpregna con unos algodones con agua bendita y sale como una suciedad, como una impureza, salen porquerías y su cuerpo se cura, su cara se cura. Consúlteme que podemos guiarle. Hay tratamiento para este tipo de trabajos ocultos. Tenemos un agradecimiento, vamos a escuchar estas palabras. Cuénteme, yo quisiera escuchar de sus propias palabras, de su propia fe, qué ha sentido a través de la curación con estos hermanos que le hemos querido ayudar y verla positivamente.
12: La verdad que he tenido, tengo un agradecimiento muy grande porque en este momento, digo, me siento mucho mejor, ellos realmente me están ayudando. He sentido una buena energía y la verdad que me siento muy reconfortada. Y en este momento me siento mucho mejor.
11: Habían algunas cositas en la parte económica, almacén, negocio. ¿Cómo se ha ido manifestando los cambios?
12: Bueno, lentamente, pero ha ido progresando y la verdad que me siento con mucha fuerza y mucha energía para seguir adelante.
11: No podemos decir que se ha mejorado de un día para otro porque no vamos a mentir. Hay cosas que se toman el tiempo y que con la consistencia se alcanzan. Pero usted ha sentido mejoría, puede realmente decir me siento mejor, realmente mis palabras son verdaderas, como se dice.
12: Sí, por supuesto. Realmente yo vine a un estado muy crítico y me siento realmente mucho mejor.
11: Muchísimas gracias de verdad por esas palabras. ¿Qué le recomienda de repente usted a la gente que no tiene la fe? Hay gente que yo qué sé, le han lastimado la fe, la creencia, ya estas cosas no se cree lo mismo que antes, se ha perdido la fe, la esperanza. ¿Qué recomendaría usted?
12: Bueno, que se acerque y la verdad que ustedes están brindando una buena ayuda. Y yo sé que hay muchos miedos, muchas cosas, y bueno, está, pero realmente digo que se acerquen porque ustedes realmente brindan una buena ayuda.
11: Muchísimas gracias. ¿Cómo es su nombre, madre?
12: María.
11: ¿Cuántos años tiene?
12: 51.
11: Muchísimas gracias por sus palabras de fe y que el Señor la bendiga. Seguiremos adelante, ¿de acuerdo?
12: De acuerdo.
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11: Muchas situaciones de la vida se forman tan negativas que perdemos entereza, fuerza, optimismo, energía y voluntad para enfrentar situaciones. La misma mala suerte que corta todo propósito en el que tú quieres un emprendimiento y no se te dan, en que las pérdidas materiales y económicas llegan al punto de generarle fracaso, en que las personas se les retiran de su lado y tiene muy mala suerte. 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No importa, sabemos ayudar, sabemos guiar, abrirle los caminos, generar una aceptación de que llegue lo económico, que llegue progreso, que llegue suerte, que lleguen bendiciones. Esa es la energía, que lleguen bendiciones a su vida, para que las cosas le salgan bien. Y no en cambio, fracaso, mala suerte, pérdidas, ruina, miseria, hambre, tristeza, depresión, angustia y todo lo malo que le sigue y le abunda toda su vida, pasándole todo el tiempo. Y usted todavía preguntándose, ¿pero por qué será que me va mal? Si ni siquiera has hecho un cambio que ejerza desde la oscuridad a la luz verdadera, que logre usted propósitos y que las cosas le salgan bien. 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
15: Algunas personas dicen que la felicidad completa no existe. Aquellos que se conforman con lo poco que la vida les brinda y no con lo mucho que pueden lograr. Aquellos que delatan en su rostro la infinidad de ocasiones que han perdido oportunidades cruciales para lograr la superación personal. Queremos hacer eco positivo en su conciencia y que nuestro mensaje llegue al corazón del sentimiento humano, propagando la esperanza de que sus problemas sí tienen una solución. Entre ellos, la depresión, la angustia, las decepciones, las discusiones, el decaimiento, las humillaciones, las dolencias del cuerpo y el alma, la rebeldía, las deudas, la inseguridad, la falta de clientela, el alejamiento de su pareja, la tristeza, la muerte de nuestros seres amados, la soledad, las tristezas del alma, la falta de fe, la falta de voluntad para luchar, las ganas de llorar constantemente, la preocupación, los nervios, las enfermedades incurables, los malos entendimientos, los enemigos. Recuerde que somos luz en la oscuridad de sus problemas y curamos incluyendo lo que otros no han podido ni pueden curar. Visítenos personalmente.
11: Saludamos al señor Antoine de 50 años, gracias por participar. Dice, mi esposa me engañó y nos separamos. Mis hijas no me hablan, mis hermanos me dan la espalda y mis negocios van mal. Solo me buscan por dinero y todo lo demás, muy mala suerte. Amigo Antoine, y no le han hecho ningún trabajo. Usted no tiene un daño, a usted nadie le ha hecho una maldad, pero tiene un círculo vicioso negativo rodeado de personas que solo lo extraen, lo chupan como si fueran básicamente un vampirismo psíquico, una energía que le roban, le sacan el poco dinero que tiene, le viven buscando solo para quitarle lo poco que usted le llega y su suerte no es la misma, porque de tanta mala energía, de tantas personas negativas de su vida que solo lo absorben, le roban su energía y no lo dejan avanzar. No hay progreso, no hay sustento, no hay una motivación. Al contrario, usted le da lo mismo caer que quedar colgando y sé que ha pensado hasta en quitarse la vida. Ojo, no es la respuesta, al contrario, debemos luchar y perseverar, pero se puede arreglar, se puede armonizar la vida suya, podemos potenciar su suerte y mejorar, primero para que se acerquen sus hijas, segundo para que sus hermanos tengan una buena aceptación, tercero para que encuentre una pareja buena en su vida que realmente le brinde afecto y sentimientos positivos, que es lo que usted quiere. Porque se siente muy solo, porque vive triste, porque ya esto está entrando en estados de depresión. Hay que curar, pero podemos revertir todo lo malo. Para ello, haga una consulta, solucione sus problemas, consúltanos. Cuénteme, hermano, los problemas, cuénteme más o menos todo lo que usted ha sentido, todo lo que ha pasado, todo lo mal que se ha sentido en su vida.
16: Y bueno, siempre nada me sale bien, ni negocio, ni cómo es.
11: Siempre en la ruina, siempre mala suerte.
16: Sí, así sí. No sé, llamarle mala suerte, o el destino, o venganza, o no sé. O bien tengo que pagar algún castigo.
17: Pero de todas maneras, en todo este tiempo que usted ha luchado para perseverar y salir adelante, cuénteme, hasta venir acá y comprobar lo que le hemos comprobado. ¿Es verdad, es mentira? ¿Qué es lo que está sintiendo?
16: No, es verdad, sí, es verdad.
17: Y téngalo por seguro, lo que ha largado de la materia fecal, lo que larga de la orina, lo que ha largado del cuerpo, todo eso son influencias negativas. Pero usted recomienda este lugar como curación, como ayuda con lo que ha visto.
16: Sí, sí, por lo que yo he visto en mí, supongo que le hará efecto también en otras personas, ¿no? Yo le recomendaría eso porque también espiritualmente uno se siente mejor.
17: Gracias a Dios. ¿Cómo es su nombre, mi
16: Richard?
17: Richard, don Richard, Dios lo bendiga, lo vamos a poner en oración, ayudita, siempre va a contar con una ayuda de parte nuestra.
16: Ah, bueno, muchas gracias, muchas gracias.
18: Los momentos más importantes de nuestra vida están marcados por designios únicos, tan importantes como respirar, como apreciar el ocaso al final del día, como creer en Dios solo con la fe ciega de que aunque no lo podemos ver, sabemos que existe, como ver el nacimiento de su primogénito, como sembrar una semilla y ver crecer un árbol, como amar y ser amado, como lo cálido de un abrazo, como abrir los ojos cada día por el milagro de despertar y saber que estás vivo, como amar a alguien más que a nosotros mismos, como palpar la felicidad al ver a nuestra familia unida. Todos estos designios son invisibles a los ojos, ya que solo los podemos sentir muy adentro, en el corazón del sentimiento humano. Queremos que haya luz y claridad en sus pensamientos y que siempre Dios los bendiga.
19: Gracias a todas las personas por sus comunicaciones, llamadas, mensajes. Recuerden que no tenemos el tiempo para ingresar a toda la gente, pero conforme siempre los espacios estén saliendo, estaremos dándole la oportunidad a las personas que vayan ingresando a través de una comunicación. Tenemos llamadas.
20: Hola, deme la fecha de nacimiento, mi amor.
21: 4/6/37.
20: 4 de junio del año 37.
21: No, 4 del 6.
20: El 6 de junio, mi amor.
21: No, mi amor, entonces el día 6 de abril del 37.
20: Ah, era al revés, 6 del 4, 6 de abril del 37. Bueno, aquí lo que le marca estados de ansiedad, nervios, cansadita, agotada, pero de lo mismo cansada, de lo mismo malestar. No duerme, no descansa, no se siente bien. Usted sí se entiende la convergencia que hay, la diferencia, la contracción que hay entre estar cansado, terminar agotado el día, le pesa las situaciones, los problemas, los nervios, pero llega la noche y no duerme, no descansa. ¿Sí entiende el robo de energía, el cansancio que el cuerpo tiene? Es impresionante, mi amor. Y usted
21: me mucho sueño malo.
20: Sí, cosas como pesadillas, digamos.
21: Ah, bueno, son pesadillas.
20: No, mi amor, pero le han atacado con cosas.
21: Por eso.
20: Le han atacado con cosas porque hay días que es peor, como los viernes o martes. Yo, tiene que analizar esas cosas. Pero la voy a dejar en oraciones. ¿Tiene para tomar
21: nota? Muchas gracias.
20: ¿Tiene para tomar nota?
21: ¿Es por orden de llegada o por número?
20: Madre, por orden de llegada, ¿de acuerdo?
21: Muchas bien, gracias.
20: Bueno, la esperamos, Dios te cuide. Hasta pronto.
21: Que así sea.
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23: ¿Seres sensibles o seres repelentes?
11: Un ser sensible por lo general tiene una energía que de la misma sensibilidad y sentimientos buenos, nobles, donde se dan en circunstancias positivas, a usted le va positivo en todo. Y su energía atrae, atrae buenas personas para el campo sentimental y se enamora fácil. Atrae amistades y le salen las cosas bien y se rodea de un círculo bastante positivo. Atrae buenos negocios y en el dinero se nota que su suerte cambia y que es positiva en todos los aspectos. Atrae cosas muy buenas, pero hay seres repelentes, hay seres, personas que rechazan energías buenas sin darse cuenta. Personas que es como que tuvieran una amargura que no se nota en el espejo, pero que otros la perciben y se alejan de ella. Personas que le dan la mano y se siente como un cimbronazo, como que le cayó mal esa persona, como que no tengo aceptación hacia ella y me disgusta o me desagrada, cuando puede ser alguien bien. Este tipo de personas que repelen cosas buenas, lastimosamente atraen solo lo negativo y les va mal, como si tuvieran una dieta o como si hubiese una mala energía siempre en ellas. Aclaro que no es que le hayan hecho un trabajo, pero si repele suerte, hay que atraerla, hay que buscar el cambio, hay que generar algo que atraiga lo positivo para que te vaya bien. Pero que no sea una velita, que no sea una agüita, que no sea un bañito de ruda. Estamos hablando de liberar todo lo negativo para lograr aceptación y que te vaya bien en la vida. Consúltenos.
0: Tenga mucho cuidado. Existen varios tipos de trabajos de ocultismo capaces de destruir su felicidad, su unión, su prosperidad. Los trabajos de magia roja son capaces de unir y obligar a amar a quien no le ama. Es decir, que usted puede ser atraído sin voluntad. ¿Cuántas personas están unidas a quien realmente no aman? ¿Cuántos han sido ligados, atados, sin saber que están siendo trabajados? También, los trabajos de magia verde, que usan pócimas, maleza, plantas dañinas y secretos brujos para cortar el éxito económico, bloquear el flujo de su suerte, trabar su empresa al punto de la quiebra, consolidar negocios en los que usted tendrá siempre desventaja, maquinarias que se dañan por mal funcionamiento, deudas en las que nunca vuelve a recuperar su dinero. También los trabajos de magia negra, capaz de postrar, destruir, enfermar e incluso matar a quien es víctima. Tenga cuidado. Estos trabajos son muy peligrosos, destruyen una familia, causante de separación, pérdida de la voluntad y desgastándole, absorbiendo la energía de vida, acabando uno a uno con los integrantes de su hogar y destruyendo campos y animales. También los trabajos con el tabaco, donde le fuman entre un grupo de individuos rogando a espíritus negros a causar peleas, discordias y voltear a una persona en contra de su voluntad.

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1: Tenemos un agradecimiento. ¿Cómo le va, señora? ¿Cómo está?
2: Bueno, acá tengo agradecimiento de los hermanos que me están ayudando. Yo andaba muy mal con mi familia, problema con el hijo, que todo está tomando mucho. Y ahora yo vengo acá con los hermanos y estoy marchando bien, de bien y agradecida, porque mi casa era un infierno. Puede decir que era un infierno. No tenía nada de paz, nada, mi casa y mis hijos, todo, uno se discutía, otro tenía que salir de mi casa. Salía para ver los vecinos, una vecina amiga, y ahí mi casa era un infierno. Ahora, gracias a Dios, le pido para todos los que están escuchando esto, que venga con los hermanos, me saque el problema que tiene. Gracias, y que sigo, voy a seguir hasta el último momento de mi vida, que para sacar toda esta envidia que tiene mi casa, y los hay vecinos que tienen mucha envidia, porque uno sale y no pide nada, y anda trabajando, y cuando llego, siempre hay problema. Bueno, gracias, y que sigan adelante con mis hermanos, van a sacar mi toda situación. Y andaba mal, enferma, me hinchaba los pies, tengo problemas de presión. Gracias, hermano, gracias, que siga adelante, ustedes bueno, también van a estar ayudando. Gracias.
1: Gracias a usted, madre. Cuénteme una cosa, ¿cuántos años tiene?
2: 80 años.
1: A sus 80 años sufriendo de ese tipo de problemas, es increíble uno con 80 años tener que visitar a alguien para que le ayude porque le están perjudicando la vida. Cuénteme, sí. ¿Usted había visitado algún otro lugar?
2: No, nadie, más que el médico nomás, solo el médico nomás. Y me recetaron muchos remedios, diabetes, presión alta, colesterol. Y después tenía que luchar para mantener la casa. De brazos, soy viuda, no tengo otra, más que una pensión, triste pensión que tengo, que no da ni para la luz ni para el agua.
1: Ahora que usted está sanada, ahora que se siente bien, cuénteme, ¿usted de todas maneras está agradecida de corazón?
2: Estoy agradecida de corazón, y por eso que pido que vengan acá, que ustedes solucionen lo que tienen. Hay mucha gente que tiene problemas, que me cuenta los problemas y ya anoticié varios. Dice, no, que porque esto no sé qué, no me gusta, pero vayan. Y yo, gracias a Dios, a mí me están sacando todos los problemas que yo tengo en mi cuerpo, todo. Ya no dormía de noche, perdí el sueño y estaba en vela. Tenía que levantarme, tomar algo, un té. Gracias a Dios, vengan acá que se solucionan todo.
1: Muchísimas gracias. ¿Cómo es su nombre, madre?
2: Elba.
1: Señora Elba, le agradezco su testimonio. Quédese tranquila que seguiremos ayudándole porque las cosas tienen que estar bien, ¿de acuerdo?
2: Sí, de acuerdo. Gracias, hermano, gracias.
1: Bendición para usted.
2: Bueno, gracias. Gracias por mi bendición. Gracias.
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1: Saludamos a don Serafín, de 74 años. Gracias por participar de nuestro programa. Dice, me hago encima, caca, orina, todo. No logro estar bien, me siento enfermo y me duele el

0: cuerpo, ¿qué puedo hacer? Amigo Serafín, venir a que lo ayudemos, venir a curarlo. Usted tiene una incontinencia que no solo es los líquidos, sino las secreciones. Su cuerpo no está funcionando bien, no regula. El organismo, su estómago se le vive hinchando. Pero cuando usted se hace una radiografía o un estudio, no le encuentran nada. Hay una enfermedad oculta, sí, pero el problema es intestinal. Y la flora intestinal le viene fallando tanto que vamos a necesitar unos tecitos, un tratamiento. Hay una purga natural que tiene que limpiar su cuerpo y desalojar una secreción, una materia oscura que es importante retirar de su cuerpo. Aclaro que también hay tratamientos médicos que debes hacer. Se sabe que un médico le da un antibiótico y ya le va ayudando con una parte importante, pero hay otro tipo de trabajos de cosas negativas que se le han formado que sí necesitan desinflamarlas. El aceite de ricino, por ejemplo, es muy bueno que lo tome. Trate usted, hable con el profesional de la medicina y si él le dice que le sirve, le digo por lo inflamado que mantiene, pero el aceite de ricino es natural. Una toma que la haga con un juguito de naranja, ya eso ya le va limpiando y le va desinflamando bastante. Pero hay que curar porque algo extraño está pasando en tu vida. Y son enfermedades extrañas, enfermedades ocultas, algunas enfermedades psicosomáticas. Y todo esto hay que saberlo tratar o ya usted básicamente va a colgar los guayos y no se va a dar ni cuenta. Visíteme, consúlteme, tiene solución, hay tratamiento.
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